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1: Mi álbum de figuritas no tiene difíciles, ¿no? Pero está lleno de tesoros, personas, episodios, leyendas, hallazgos y música para que nos cuenten historias entrañables. El álbum de figuritas. Escuchen este elogio un poco áspero que en su momento recibió un juglar popular de parte del mítico Atahualpa Yupanqui. Dijo Donata: usted, paisano, no es un gran escritor, ni un gran músico, ni un gran cantante, pero es un gran artista. Pipo Pescador, el elogiado, lo lleva hoy a los 79 años como el premio más brillante de su carrera, junto con el orgullo por el tema de su repertorio infantil que todos hemos cantado, El auto de papá. Pipo ha sido una figura emblemática de la televisión como animador infantil. Marcó a generaciones con sus canciones, su energía desbordante y su ropa de hippie paisano con lentejuelas, creado desde su Gualeguaychú natal. Dejó el país hace mucho tiempo y desde 2015 vive retirado a los 79 años en un pueblo alemán a 100 kilómetros de Frankfurt con su hija y su nieto menor. Confieso que nunca hubiera imaginado a Pipo Pescador bajarse de su legendario auto de papá y subirse en el 2010 al Sapo Pepe después de terciar en la polémica que hubo entre la autora sapista Candela y la cantante Adriana, que no es la negra Adriana Varela. Es cierto, Adriana se hizo popular cantando al verde Batracio al punto que se atrevió a ponerlo como marca, y Pipo estaba defendiendo el derecho inalienable del autor, su colega Candela. Es raro ver a Pipo hoy con el sapo al que cantaron mis nietas más pequeñas. Cuando yo manejaba mi Renault 4 color verde Sapo Pepe en la ruta y mis nenes y la mamá me cantaban Vamos de paseo en un auto feo, me daba cosita, pero no había grandes polémicas. Pipo llegaba a esos papás de clase media que en los 60 y 70 pudimos comprar la Renoleta, el Fitito o el Citroën 12B, aunque también cantaban al auto feo los nenes que viajaban en Peugeot o en Mercedes-Benz. En esos días 60 y setentistas, cada cantante tenía sus temas musicales como sellos inconfundibles. Nadie mezclaba, por ejemplo, a Pipo con María Elena Walsh, con María Teresa Corral, con el Pro Música de Rosario, con Walter Jonsky o Hugo Midón, y mucho menos, claro, con Balá, el Pato Carret, Marilú y Yo-Yo o los discos de Meteoro. Aunque los pibes escuchaban a todos sin hacerse problemas de calidad y contenidos. Ya sabemos que su nombre artístico alude al real. Él es Enrique Fischer, o sea, pescador en alemán. Nacido en Gualeguaychú, como dije, 29 de abril de 1946, en el seno de una familia descendiente de alemanes del Volga. No era extraño entonces que tocara el acordeón desde chico en cualquier reunión familiar animada. Él mismo contó acerca de su look en escena. Es la ropa de los peones humildes del campo entrerriano, un poco arreglada con lentejuelas y bordados, pero en principio lo mismo, boina, pantalón y chaleco. Pipo, agrega, también es un emergente de la época hippie que reinaba en los 60 y una variante de la búsqueda de libertad de expresión propia de aquellos tiempos. En 1962, a la edad de 16 años, se trasladó a la ciudad de La Plata para estudiar escenografía en la Escuela Nacional de Bellas Artes, mientras se ganaba la vida trabajando en jardines de infantes. En 1972 debutó en un auditorio llamado Río de la Plata y de inmediato tuvo una gran cantidad de propuestas laborales y fue invitado a numerosos programas de televisión hasta que tuvo su propio espacio televisivo. Sus canciones fueron grabadas por intérpretes en todo el mundo, desde el Topo Gillo hasta los payasos de la tele Gaby, Fofó y Miliki, y su tema El auto de papá es una marca en el cancionero infantil argentino. Pipo Pescador renovó lo que se ofrecía a los chicos en televisión, teatro, discos y libros. Por ejemplo, sus programas de la tele incluían libretos de Mirta Goldberg y actores como Roberto Carnaghi, Carlos Calvo y Hugo Midón, cuando la mayoría de los programas para chicos eran el reino de la improvisación, viste, la chantada. Dejó cosas como las canciones dibujadas, la participación de los padres con los chicos, la poesía frente a propuestas pobres y estereotipadas, la recuperación de nuestra música regional y la preocupación por el contenido. Lo dijo Atahualpa, que nunca fue generoso para el elogio. Es un gran artista. no se equivocó. Por algo Pipo ocupa un rincón muy querible en la memoria colectiva.
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1: 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Será tan solo mi esperanza el hálito de luz que me dé vida, y esperaré del cielo alguna gracia que deje en mí la paz de aquel que olvida. 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
1: Muchas veces recuerdo Castro Urdiales, esa breve bahía que en España ponía verdes, amarillos, rojos, azules a porfía en las barcas pesqueras del Cantábrico. Allí llegué en una mañana a la casa de Horacio Guaraní para encontrarme con Armando y este Carlos Alonso del dibujo y el color alucinados. Eso fue ya hace tiempo, por el 78. Pero recuerdo, dolorido, que Carlos hablaba de Paloma, su hija que integra esas listas de los que no regresan. Entonces yo pensaba en esta tierra, la gente de estos lares, la sangre de mi sangre, los amigos, el amor desmayado a través del Atlántico.

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distantes, tan lejos y tan desconocidos, que se puede afirmar que fueron un padre y una madre que no se conocieron nunca. Fueron los días los que pasaron, lentos, esos días que pasan y que se nutren de tanta buena gente que perdura. Como estos mismos días, livianos, inconscientes, antropófagos, perfectos casi, fueron las mismas piedras que trituran, que están allí porque les sobra tiempo y que tienen una veta especial para la sangre. Y entonces se asemejan a las flores, pero lo mismo, con muy buenas maneras, se dan en apretar al corazón para evitar que llegue el día de mañana.

muchas veces pregunté, me pregunté, me escuché los recuerdos, me recorrí las zonas del olvido, me tomé el pulso, simplifiqué las cosas, regresé hasta lugares donde no estuve nunca. Pero recién ahora me doy cuenta que mi padre y mi madre llegaron a entablar un solo diálogo para dejarme como herencia esta tremenda dignidad

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1: Hay gente que con solo decir una palabra enciende la ilusión y los rosales, que con solo sonreír entre los ojos nos invita a viajar por otras zonas, nos hace recorrer toda la magia. Hay gente que con solo dar la mano rompe la soledad, pone la mesa, sirve el puchero, coloca las guirnaldas, que con solo empuñar una guitarra hace una sinfonía de entrecasa. Hay gente que con solo abrir la boca llega hasta todos los límites del alma, alimenta una flor, inventa sueños, hace cantar el vino en las tinajas y se queda después como si nada. Y uno se va de novio con la vida, desterrando una muerte solitaria, pues sabe que a la vuelta de la esquina hay gente que es así, tan necesaria.

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1: Y se va una cueca sanjuanina, compadre.

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para Alfredo Zitarrosa, con Juanjo Domínguez, este recuerdo. Con dos ojeras tristes y un cigarrillo largo. Un silbo de milonga y el vuelo popular. Trepó hasta la azotea de un gris Montevideo y se esfumó de pronto, sin rumbo y sin final. El flaco de los sueños, pintados en los muros de la bronca exiliada y el trago espiritual, tomó el sur de la vida.

pasar. Se oyó sobre el tejado murmullo de guitarras. Una luna de junio asomó de marrón. Y la voz añejada del patrón de la noche hizo añicos el aire del azul mostrador.

Se durmió la poesía sobre el pecho del vino. Apuró el minutero la esfera del dolor. Y los pájaros simples, sin conformar su pena, otearon en el alba la ausencia del cantor.

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1: Avisos para el cuyano y o cuyanista desprevenidos que están escuchando Nacional Folclórica 98.7. Son las 6:01. El operador que nos pone en antena es el incontenible Pepo Ríos. El nexo entre los archivos y las emociones es el inimputable Santiago Conde. Nos puede dejar su mensaje por WhatsApp en el 11-3109-5896. Si es en el contestador, 011-4999-0987. Y la siguiente audición, concentrada en extractos de belleza en estado puro, puede contener pasajes de tremenda emotividad.
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1: Conmovidos por la noticia del cambio de plano existencial de Jorge Suair Yuri, mendocino, escritor, guionista y cineasta, los herederos del Cuyum recordaron una precisa exposición en su perfil de Facebook. Y con el mismo gusto que entonces, decidieron replicarlo como postrer reconocimiento y en gratitud por tanto prodigado en favor de las culturas. Escribió don Suair Yuri disquisiciones sobre las gloriosas demasías de la tonada y el porqué de su universo interno. Un verdadero tratado tonadero. Con una modestia infrecuente, el gran maestro lo publicó el 27 de noviembre de 2024, por si pudiera ser útil a alguien, decía. Y lo hacía, según expresaba, en reconocimiento al sensible mundo de su compañera Marta Mantello. El imprescindible texto sostiene: preguntada a mi compañera Marta Mantello sobre qué es la tonada, hemos considerado intentar expresarla no desde la finalidad de las estructuras académicas, sino desde lo que se siente, desde lo puramente sensorial, desde ese instante en que bajo las sombras de un parral, festoneando un patio de tierra recién regado, y entre olores a poleos, brota el punteo a prima y bordón e irrumpen las voces de los cantores, cantando, por ejemplo: tu ausencia me martiriza y sufro tanto por eso.

Tu ausencia me martiriza, de Héctor Montenegro, por Enrique Espinosa, con guitarras y arreglo de Rubén Díaz. Comenzar así. Desde ahí, desde las letras, desde esa música que nos invade, embargándonos el alma, y que, a poco que se comienza a sentir una suave melancolía de antiguos o presentes recuerdos, de amores perdidos que se nos van adentrando, y repentinamente, no sería extraño que el sentimiento nos vaya subiendo, recorriéndonos por dentro hasta hacerse suaves lágrimas, y que sus brillos nos queden tintineándonos como estrellas en los ojos.

La estrella brillante de Hilario Cuadros por los trovadores de Cuyo. Prosigue su ir Yuri, desde ahí, desde esta conmoción que nos invade en felicidad y posibles lágrimas, vendría a ser la resultante de lo que por dentro está habitada la tonada. ¿Y de qué más está habitada la tonada? De muchas cosas, muchas, pero sobre todo y esencialmente, la habitan las pasiones, solo pasiones, pero pasiones en fragor, pasiones rotundas. Se diría que el cuyano, allá en sus orígenes de habitante de tierras hoscas, tierras de desamparados desiertos y arenales yertos, carentes de sucesos, sus vibraciones sensibles quedaron apresadas en lo puramente pasional. Y de ahí que las tonadas solo tratan sucesos pasionales. Virtuoso suceso, al fin, pensamos nosotros, concluye el maestro.

Quien te amaba ya se va, la recopilación de Alberto Rodríguez Escudero por Orozco Barrientos, con la participación de Teresa Parodi y Liliana Herrero. Y hablando del contenido de las tonadas, añade Suair, hay un hecho notable y conmovedor que, de entre todas las variantes musicales de otras regiones, solo lo contiene la tonada. Y el detalle particular es que quien ama la tonada debe inevitablemente valorar muy alto el sentimiento de la amistad. La amistad y la tonada forman un solo cuerpo. No se concibe uno sin el otro. Lo que confirma esta verdad es que a poco de la reunión cantora, no es extraño que algunos a fuego de sus afectos se traten sin más vueltas de compadres o comadres, suceso que en Cuyo es el homenaje a la amistad más supremo.

Me llamó compadre, de Arsenio Aguirre por Jorge Viñas. Seguimos evocando a Suair Yuri. Para más datos, decimos que el llamado cogollo, fraseo con el que concluyen las tonadas, es cita de ofrenda afectiva al otro, mujer, hombre o conjunto de los presentes. Es parte encarnada de la tonada, a punto que, sin esa ofrenda de amistad o cariño, no hay tonada. O si hay sin cogollo, el cuyano siente que le faltó conclusión, pues el cogollo es ofrenda, gentilezas de una cultura de señoríos y delicadezas de antiguas formas de identidad que idealmente se deben respetar. Y explica que el ser delicado es parte esencial de nuestra identidad, parte de nuestros ancestros y de nuestras telurias.

Donada Tiempo de Amor de Oscar Valles por Leandra Valles, con el acompañamiento en guitarra y arreglo de Rubén Díaz. Y para dar solo una muestra de la incondicionalidad de ese afecto, citarmos un cogollo que don Hilario Cuadros dedica a su amigo don Tristán Barraza, que le dice: amigo Tristán Barraza, soy su esclavo y véndame. Empéñeme aunque me funda, que yo me libertaré. Soy la flor, tarirarí, soy la flor. Y nos preguntamos, ¿de dónde viene esa gozosa virtud de la amistad que se da solo en tonaderos o amantes conmovidos de las tonadas? ¿Cuál es la razón que fijó tal sentimiento? Maravilloso exceso de un deseo en cogollo, el que, de tan entrañable sentimiento de amistad, bordea amorosamente hasta lo inconcebible del ofrecimiento, por amistad, de llegar a esclavizarse.

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Yo le cantaba tonadas y usted me brindaba un trago, es que éramos muy amigos y éramos los dos puyanos. Y ahora que usted se haya ido tan lejazo de estos pagos, si hasta me parece sueño que nos haya abandonado. Pero siempre haré de cuenta que yo lo tengo a mi lado y le cantaré cogollos más o menos concertados, lo mismo que le cantara aquel 25 de mayo.

0: Eran así los cogollos que siempre le dedicaban, y eran así las canciones que a usted mismo le cantaba. Por eso cuando me acuerdo de que usted se nos fue al cielo, me conformo con saber lo que está al lado del Padre Eterno y que ha de rogar por mí, como por usted yo ruego. Padre nuestro, Padre Eterno, de la tierra y de los cielos, Padre que a los pecadores los convierte en seres buenos, ruego por la tierra, ruégole a los cielos, por Tristán Barraza ruego y por los como él sincero. Gracias Señor de los cielos, gracias Jesús Nazareno.
1: Amigo Tristán Barraza de y por Hilario Cuadros, junto a sus trovadores de Cuyo. Continúa su Air Yuri, sumando a su compañera Marta. Nosotros aventuramos a conjeturar lo mismo que dijimos sobre lo pasional. Esto es que el ritual de la amistad fue una necesidad de hermanarse para sobrevivir en una tierra de desiertos áridos, secadales y vendavales de vientos hirvientes, en las que sólo el amparo recíproco hacía posible sus sobrevivencias. Y así es que la amistad quedó en sus genes hasta que llegó la tonada y los acunó en sus entrañas. Las tonadas son tonadas y se cantan como son. Se cantan cuando uno quiere o lo pide el corazón. Sí, es verdad, dijimos, recuerdas oír, que las tonadas son esencialmente pasionales y agregamos que lo son a tal punto que hay letras de tan fantásticas traslaciones pasionales que bien podrían engalanar la poética de la mitología griega. Aquí va un ejemplo de la tonada anónima titulada La Tupungatina, en que refiriéndose al dolor amoroso que lo atormenta, el amante eleva el suceso a planos cósmicos al decir: cuando ya no haya más cielo ni tierra, se acabarán mis tormentos cobardes. Consideremos tal frase. El cantor o cantora manifiesta que su dolor pasional es de tal tormento e inmensidad que no solo no descansará cuando haya muerto, sino solo cuando la tierra y los cielos ya no sean nada, ni briznas en los espacios siderales. Muy seria e inmensa esta conjetura. Muy seria e inmensa.

0: Aplausos de pie para el tenor del pueblo, Carlos Daniel Fernández, acompañado por la Orquesta de las Culturas de San Luis y la Tupungatina, tonada firmada por Cristino Tapia, que llegue también como un homenaje a la memoria de Jorge Suair Yuri, heredero del Cuyum. Tiempo de calentar el agua, dar vuelta a la bombilla y seguir desperezando, como dice nuestra querida Sonia Ferraris, la madruñana.
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0: Bienvenidas las comadres y los compadres que se suman a este encuentro de cuyanos y cuyanistas en Nacional Folclórica 98.7. Para comunicarse con esta audición pueden hacerlo por mail a herederosdelcuyum@gmail.com o por correo postal a Maipú 555, código postal 1006, Ciudad Autónoma de Buenos Aires. Recuerde que también nos puede escuchar vía internet en www.radionacional.com.ar y buscar Nacional Folclórica. También nos puede dejar su voz en el contestador llamando al 011-4999-0987. Recuerde que nos puede dejar su mensaje por WhatsApp en el 11-3109-5896. Como Tato de Monte Castro, Gabriela de Lanús, José Miranda de Caballito, Elba de Parque Lezama, Silvestre de San Luis, Moby desde Luján de Cuyo, Eli desde Paraná, Entre Ríos, Raúl de Rafaela en Santa Fe, Luisa de Verónica, provincia de Buenos Aires, Gilberto, Gaby, Chango, Mabel de San Luis, Paco desde Tras la Sierra, y nuestra legión extranjera, Horacio desde Tenerife, Ángeles de Pontevedra, Tiziano de Valencia y Pablito desde Barcelona.
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0: Y hay avisos parroquiales, comadres y compadres. Daniela Calderón en Estancia Grande, San Luis. La destacada guitarrista, arregladora y cantora puntana se presentará este sábado 26 de septiembre a las 13, acústica, en el espacio cultural Kentiaike. Y el sábado 10 de octubre será parte del primer encuentro San Juan Entre Cuerdas para celebrar, preservar y revalorizar la guitarra cuyana en el espacio cultural Los Videla, Juárez Elman 3216 Oeste, Colonia Rosales, Departamento Rawson, San Juan.

Gato pa' Juanjo, de Carlos Esteban García, por Daniela Calderón. Concierto de guitarra de Jorge Troyano, con la participación de Bernardo Ríos como invitado, interpretará obras de Arturo Quinteros, Tito Francia y propias. Sábado 26 de septiembre a las 20:30, en Chile 481 San Rafael. Y el sábado 3 de octubre a las 21, con su propuesta de folclore cuyano contemporáneo, en el Damero de Anfunes 506, Capital.

Toná, de Jorge Troyano, por Jorge Troyano Trío, incluido en el disco Acequias. Los Mangines de Cuyo anuncian su presentación en la Fiesta de la Cerveza del Sur Mendocino, sábado 26 de septiembre, en el predio ferial de General Alvear.

Selección de tonadas cuyanas, fragmentos de autores varios, por los Mangines de Cuyo. Nos invita la Asociación Pircas a la entrega de la distinción Pircas al profesor Javier Bautista, por su aporte a la investigación, preservación y difusión de la danza folclórica. Consistirá en una disertación sobre las décimas en la cueca puntana. Y al final, la cueca cobrará vida de la mano de parejas de baile y guitarreros. Viernes 2 de octubre a las 18 en San Luis Libro, antiguo templo de Santo Domingo. 25 de mayo y San Martín, frente a la Plaza Independencia en San Luis. Gustavo Grobo Copatel y Juan Martínez Calerandi presentan Canciones de la Llanura. Viernes 2 de octubre a las 20:45 puntual en Café Berlín, Avenida San Martín 66, 56, Villa Devoto.

Pueblito, mi pueblo, canción de Francisco Silva y Carlos Guastavino, por Gustavo Grobo Copatel y Juan Martín Scalerandi. Casiana Torres presenta Lo Intangible junto a Martín Nazareno Castro en guitarra, Horacio Mono Hurtado en contrabajo y Pablo Fraguela como invitado al piano. Sábado 3 de octubre a las 21 en Pista Urbana, San Telmo, Buenos Aires. Para agendar, Jorge Viñas anuncia su próxima presentación en la ciudad de Buenos Aires. El gran maestro tunuyanino, referente indiscutido de la cuyanidad, celebrará su cumpleaños 82 el 5 de noviembre a las 20:45, puntual, en Café Berlín, Avenida San Martín 66, 56, Villa Devoto.

0: Nada más que por amigos, tonada de Ismael Guerrero y Jorge Viñas por Jorge Viñas.
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0: Y con tiempo para más disfrute, los herederos del Cuyum se dejaron atrapar.
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0: Compadre de siempre, tonadísima de Fabiano Navarro por Ini Severino y Rally Barrio Nuevo, con la introducción de Jorge Pucci García Petrino y el acompañamiento en guitarras y guitarrón de Martín Barros, incluida en el proyecto La Tonada en Otras Voces. ¿Escuchó ese pitido? Mire la hora que es, nos tenemos que ir y nos vamos, agradeciéndoles a todos por estar. Por eso a todos que vivan. El Cogollo es para ustedes, confirmamos que se sigue siendo cuyo en Buenos Aires. Así que no hagan desaires, no nos dejen en espera. César Tapia en la gatera, se despiden hasta siempre. Pepo Ríos, Negro Fabio, Chino Cuenca y Pedernera.
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0: Pero muy buenos días, bienvenidos, bienvenidas a esta nueva mañana de aire de campo aquí por Radio Nacional AM870, también para la cadena de Radio Nacional en todo el país, para la folclórica. Bienvenidos a esta primavera. Ahora sí podemos decir bienvenidos a la primavera porque el lunes arrancó fresquito, fresquito el día, el 21 obviamente, donde parece que llegaba la primavera, pero... la verdad que en estos días hemos tenido un poquito y un poquito de todo, pero hoy estamos arrancando con un día con una temperatura, por lo menos aquí en la Ciudad Autónoma de Buenos Aires, muy pero muy linda. En un ratito ya la repasamos. Está Berenice Vieto, buen día Bere, en los controles. Está el señor Martín Bibiloni en el control del canal de YouTube, buen día Martín. Y también está el señor Numa, buen día señor, ¿cómo le va?
1: Muy bien, ¿qué tal César? Buen día. Buen día al equipo, buen día a los oyentes. Hasta las 9 estamos en aire de campo. Sí, en esta mañana hermosa, 15 grados la temperatura, el cielo está algo nublado, 68 el porcentaje de la humedad, aceptable, agradable, como lo va a estar durante toda la semana y el fin de semana, con máximas de 22 para hoy, 19 para el domingo, lunes, martes, miércoles, jueves.
0: Clavó en 19.
1: Ahí está.
0: Tiró el ancla ahí.
1: Sí, sí, sí. Es como esos precios, ¿no? 19
0: te 99.
1: Ponen, claro, viste, para no poner 20,
0: claro.
1: Ponen ahí, pero uno sabe estamos que es 20 bien. Grados. Estamos
0: bien. Igual mañana algunos chubascos o qué onda.
1: Mañana, ¿por qué zona?
0: No, digo acá en Buenos Aires, no.
1: Ah, acá en Buenos Aires, sí.
0: Sí, sí, sí, algunos sí, chubascos. Sí, sí.
1: No, no, yo le puedo decir en cualquier parte del país. Bueno, donde
0: muy bien, meteorólogo a domicilio.
1: Por ejemplo, a ver, dígame cualquier ciudad del país.
0: Cualquier ciudad, sí, de Salta. Sí.
1: No, justo Salta.
0: No está. Ya no está en el país Salta. Sí, no, no. Ya no está Salta, en el país Salta.
1: Falló el sistema.
0: Salteños están fuera del país. Sí, sí. No, pero de alta temperatura, ¿por qué dice? A ver si lo puedo ayudar.
1: Sí, sí, sí. Para allá, por ejemplo, en Salta, ¿quieres sí. saber? Sí, por supuesto. Ahora está el cielo despejado, 13 grados es la temperatura.
0: Ah, y estamos mejor acá.
1: Sí, sí, sí, la verdad que sí. Va a tener algunas probabilidades de lluvias para la noche de mañana, pero aquí en Buenos Aires, sí, mañana domingo con probabilidad de lluvias y chaparrones durante todo el día.
0: Bueno, a aprovechar el sábado entonces.
1: Sí, es ahora.
0: El domingo se puede aprovechar adentro. Dentro de eventos está la FIT, la Feria Internacional de Turismo.
1: Uh-huh.
0: Digo, el domingo si no,
1: claro.
0: Si no hay ningún plan,
1: sí,
0: usted siempre pues, buscas algo que sea a Troden.
1: Exacto.
0: A ver qué pasa.
1: Sí, sí, sí.
0: Bueno, acá en la Ciudad Autónoma de Buenos Aires ayudamos con eso. Después,
1: adentro,
0: lo que tenga evento de al aire libre, bueno, hay que tener muy, sí. pero muy en cuenta. Cristian, mira, ¿cómo le va? Buen día.
2: Buen día, César. Buen día, amigos y a todos nuestros oyentes.
0: ¿Cómo va? ¿Todo tranquilo?
2: Muy bien, muy bueno, bien, muy bien. Todo bien.
0: ¿Tenía una semana más o menos tranquila?
2: Sí, sí, sí, sí. Bueno, sí. Bueno. He estado por algunos lugares, así que...
0: ¿Por dónde anduviste?
2: En Coninagro.
0: Ah, estuviste.
2: Estuve temprano, no, pero en el cóctel.
0: No te vi.
2: En
0: estaba
2: el
0: muy lejos.
2: A la noche no fui. Estuve a la mañana.
0: Está muy bien.
2: Con la gente de Coninagro.
0: ¿Con los jóvenes?
2: Un poco con
0: algunos dirigentes.
2: Sí, con los dirigentes. Con los dirigentes, con colegas.
0: Claro, claro.
2: Está muy bien. No, muy interesante, muy interesante.
0: Bueno. Esteban Fuentes sí anduvo en la semana. ¿Cómo le va? Buen día.
3: ¿Cómo va? Buen día, César, y para todos nuestros oyentes.
0: ¿Cómo estuvo su visita a Angus?
3: Muy bien, muy interesante. Recordemos que esta semana se hizo la semana Angus de primavera en Cañuelas,
0: sí, claro.
3: Acá muy cerquita de la Ciudad Autónoma de Buenos Aires, en el MAC, donde Angus tiene su centro de exposiciones.
0: Exacto.
3: Casi 300 reproductores, puro de pedigree.
0: Presenciales, ¿no? Porque
3: obviamente,
0: van a haber números de remates y todo, grandes.
3: Presenciales, pero donde el jueves y viernes tuvieron las juras tanto de terneros y terneras, y machos y hembras, y casi 60.000 cabezas, es así, no son de pedigrí, sino son claro. rodeo comercial, uh-huh. de cría, invernada y faena, más de 60.000 cabezas rematadas con... entre 8 casas consignatarias.
0: Claro, ¿conocías el mercado?
3: Sí, sí, sí, sí. Había sí. ido hace claro. 2 o 3 años y claro. Obviamente es una abismal diferencia entre lo que era el mercado de Liniers, ¿no? Que estaba acá en la Ciudad Autónoma de Buenos Aires con el nuevo MAC que está en la ciudad de Cañuelas.
0: Ya tiene canchitas de fútbol, ya tiene todo el mercado
2: bien.
0: Agroganadero de acá.
2: El de Liniers. Ah, ¿sí?
0: Sí, sí, sí, sí, sí, sí, sí, está invadido directamente. No se llevó a cabo el proyecto que estaba previsto.
2: Todavía no.
0: Todavía no, y creeríamos que, no sé, si no llega alguien, porque tiene parte de ciudad y parte nación.
2: Claro, claro.
0: Y parece que no avanzó ese proyecto, que era claro. Mitad edificios, mitad un como un centro comercial, pero que tuviera la feria de mataderos adentro también. Claro. Era un proyecto lindo había, pero ahí quedó.
2: Sí, con un parque, ¿no?
0: Sí.
2: Qué pena, porque esa zona de mataderos
0: sí,
2: con, se con, ha hecho como un lugar para ferias sí, el domingo,
0: sí,
2: ¿no?
0: Sí. La verdad que sí, pero no está por ahora está planchado de la última vez que fui, hará 2 meses atrás, pero está en eso nada más. Lo que alcancé a ver fue... estuve en el museo. El Museo Gaucho sí está funcionando, la verdad que está muy lindo. Mucha participación de escuelas ahí en el Museo Gaucho, ¿eh? Uh-huh. Cuando coordiné la visita con el señor Falco, que es el presidente, hubo que coordinar algunos horarios porque no era fácil que pudieran atender, porque va a muchos colegios, hay mucha actividad gauchesca también, que a lo mejor uno desconoce desde acá, pero que hay durante el fin de semana, más allá de la Feria de Mataderos, que funciona los días domingos de 11 a 18 horas, y los feriados también, así que bueno. Esa es la actividad que hay. Bueno, vamos a arrancar el programa del día de hoy. Hay mucha información para estar compartiendo. Se viene el Congreso Internacional de Maíz. Estaremos en la semana por allá, miércoles y jueves. Así que en un ratito estaremos hablando de eso. Pero bueno, como siempre ustedes saben que estamos con nuestro concurso de El Asadazo. Y hoy es el último fin de semana para septiembre. Claro. Se va a septiembre.
2: Ya llegamos al final.
0: Se fue septiembre. Qué se va cosa. A septiembre. Así que, bueno, última oportunidad en este día sábado para participar del Asadazo Federal. La cuestión de la consigna del día de hoy, que cada una es la condición para participar, tiene que ver con... nos quedamos a lo mejor en un tema recurrente, pero algo que sucedió en la semana y que lo vamos a abordar hoy con alguna aparición del consumo de carne porcina, ¿no? En la República Argentina, que se ha afianzado un poco más, que se venía hablando de llegar a los famosos 19, 20 kilos. Y en la semana lo pensaba, decía, ¿este cambio de hábitos vino para quedarse? Digo, ya, porque en otros momentos hubo unos cambios por lo económico, por algunas cuestiones, pero cuando algo se acomodó, por ejemplo, el consumo de carne vacuna repuntó. Pero ahora yo tengo la sensación que vino para quedarse esto de el consumo de carne porcina que se va a instalar en los 20 y algunos profesionales están hablando de que aquí en adelante va a avanzar mucho más. Uh-huh. Y cuando avanza cualquiera otra proteína animal que no sea la vacuna, ya se estaciona ahí, como fue la de pollo en su momento, que llegó 48, 49, casi 50 en algún momento lo pasó, quizás bajó un poquito ahora, pero que se diversificó y que está por encima de los 100 kilos, porque cuando te dicen, reiteramos acá, cuando te dicen que el consumo de carne bajó, no, hay que ser específico. Si bajó, bajó el carne de cierta especie, sí. Carne vacuna, bajó carne porcina, no bajó la carne porque la carne de proteína animal sigue estando arriba de los 100, 110 kilos, ajá, pero lo vamos diversificando. Pero digo, este cambio de hábitos, ¿vino para quedarse? Y esto lo vamos a hacer como encuestadora, vamos a trabajar como encuestadoras en el día de hoy porque nos permite la radio saber si en las diferentes regiones del país hicimos esos cambios y nos adaptamos, porque antes claro, era como de prepo, la carne, y la estoy cambiando la porcina, pero no. Y hoy me parece que ya está metida. No sé qué opinan ustedes. Sí.

0: joven, como las Rips y demás. Así que, bueno, también el carré, ¿no? Todo lo que tiene que ver con
1: Pechito,
0: claro, claro.
2: Sí, ahí hay una, ahí ya hay una diferencia, porque lo que apareció a lo mejor en los precios comparativos que hablan de doble o triple en esos cortes, ahí en el asado encuentro una diferencia más grande. En la pulpa y eso no, porque como dice Cristian, ya está, yo creo que el cambio de hábito se dio cuando el carnicero incorporó la milanesa preparada en la oferta. Sí. Ahí ya digo, ya esto viene para quedarse. Sí, cuando vos vas a la carnicería y encontrás milanesa de carne vacuna, de pollo preparada y entró la de cerdo, es listo, ya ahí viene para quedarse, me parece. Pero hay una, en el asado encuentro una diferencia todavía. No es lo mismo comerse un asado de cerdo que comer. Está bien, te compras 3 kilos y 1 kilo de asado, está bien con el número, pero creo que no es lo mismo.
1: Sí, cuando vos hablabas de la milanesa, vos vas a una carnicería y la de cerdo es la más accesible.
2: Claro.
1: Yo creo que el precio juega mucho hoy.
2: Sí, claro.
1: En este contexto, por ahí obviamente, justamente hablando de la Nacional de la Semana Angus de Primavera, los ganaderos te dicen, no puedes comparar, o sea, no puedes comparar 1 kilo de carne vacuna con una de cerdo o una de pollo, porque un vacuno tarda 3 años en poder desarrollarse para que vaya a faena. En cambio, dice, pollo en 3 meses sale, o cerdo en 5 o 6 meses sale.
2: Claro.
1: Entonces son diferentes, por eso es esta diferencia de precio, ¿no?
2: Claro.
1: Y también, bueno, depende a quién entreviste, te dicen de calidad. Los ganaderos vacunos, obviamente, te hablan de la calidad de la carne vacuna y el resto, ya sea porcino o aviar, te hablan de las cualidades que tienen sus carnes.
2: Total.
1: Pero creo que es muy interesante poder integrar todas las carnes y justamente en la semana Angus estuve con alguien que está impulsando la carne de cerdo, de cordero. Me contaba que hay muchos feedlots ya de cordero que quieren impulsar el corte, ¿no? De cordero, porque se habla mucho de fiesta de fin de año, hacer un cordero a la estaca o a la parrilla y después el argentino come más. Bueno, ojo que también se empieza a meter el cordero, ojalá, ¿no?, en nuestras dietas.
2: Sí, el otro día cuando hablábamos acá, la gente de Corrientes nos mandaba mensaje, dice, che, sumen a la de cordero. Y después cuando hablamos, cuando profundizamos, es más, podemos profundizarlo en algún momento. Es más, el otro día en Coninagro, en la celebración de los 70 años, también hubo productores y me decían, sí, estamos tratando de impulsar, pero hay muchas dificultades. ¿Cómo qué? Y la faena. No hay lugares de matarifes de faena, dice.
0: Claro.
2: Y además, si mañana salimos a... Esto como China, cuando te compra algo. O decís, che, le quiero ofrecer a China mate. Bueno, mañana China te dice, mira, está bueno el mate, quiero 1 millón. Ah, no, pero pará, no tengo. Bueno, claro, salís a vender algo y de repente tenés que tenerlo para después abastecerlo. Y el otro punto, me parece que es la tipificación, Esteban. O sea, encontrar en la góndola corte.
1: Claro.
2: Una cosa es poder comprar un pedazo de cordero que dice para un domingo lo puedes comprar porque invierto en eso, pero de repente encontrás un medio cordero que tenés que invertir 50.000 pesos y no lo vas a poder.
1: Ahí por eso todavía no llega el cordero a las grandes urbes, ¿no? A las grandes ciudades, sino que es más consumo más local.
2: Total.
1: Del campo de X al pueblo. Por eso lo que decías vos, la falta del frigorífico y la falta del troceo, ¿no? De que llegue un corte X de cordero a la góndola, es otro de los impedimentos que... Pero bueno, se está trabajando para poder llegar a diferentes partes del país, ¿no? Con el cordero.
2: Totalmente.
0: Ahora, es curioso porque hablábamos recién del mercado de Liniers y a principios del siglo pasado el mercado de Liniers recibía tantos ovinos como vacunos, inclusive más.
2: Sí, pero el rodeo que había era...
0: Porque el rodeo que había era muy importante.
2: Sí, sí, sí. Si estamos dejando el pescado de...
1: El pescado, bueno.
0: Bueno, el pescado.
2: Pero digo, a veces hablamos siempre del bolsillo. Pero hoy ir a comprar, antes era al revés, y yo no tengo mal memoria, era ir a comprar 1 kilo de carne y el pescado estaba caro. por lo menos. Sí. Esto que dice Esteban no es lo mismo, también lo podemos aplicar en el pescado. No es lo mismo, está bien, no es lo mismo que te comes un kilo de pescado que un kilo de carne, no es

0: Lo mismo, no, obviamente. Pero hoy está más accesible el pescado que la carne vacuna y está ahí. No lo sumamos como supuestamente como una de las carnes más saludables y que tiene que estar en la dieta, ¿no? Me parece que es un poco más difícil que entres de ese lugar.
1: Sí, el argentino por ahí no está tan acostumbrado al pescado, que en otras partes del mundo es habitué. Creo que no llega al kilo o al kilo y pico está el consumo de pescado acá en Argentina, igual que el cordero. Que la carne ovina.
0: Yo soy muy amigo del filet. El filet, sí.
2: Ajá.
0: Sí. Otros, no, porque no cocino, porque el pescado hay que... Me parece que lo del pescado pasa más por saber cocinarlo que por otra cosa. Incorporarlo a la cocina, no hay mucho amo o ama de casa que lo incorpore fácilmente. Un pedazo de carne, vos lo tirás como un bife, vuelta y vuelta, bueno, y lo haces en un guiso, lo picas, lo que sea. Pero me parece que el pescado necesita otro tratamiento. Yo soy muy amigo del filet, sí, eso lo incorporo. Me parece que lo había incorporado más al pescado antes que a la carne de cerdo.
2: Claro.
0: Sí, eso sí.
1: Sí, claro. La carne de cerdo está muy accesible.
0: Claro.
1: Cuando uno va a la carnicería, pues yo voy frecuentemente, y hay mucha diferencia. Hasta incluso ya con la carne aviar hay diferencia. Obviamente son diferentes carnes, pero si vos tenés que elegir o
0: El número, claro. Estamos hablando de un promedio de 8 a 9 mil pesos, en algunos casos menos, promedio hablamos. De 8 a 9 mil pesos contra 20 en adelante.
1: Claro, una bondiola de cerdo, depende del día, pero está entre 6 mil, 7 mil... 10 mil pesos como muy caro, bondiola de cerdo que es como un corte, no, entre comillas, premium, ¿no? De lo que es el carne.
0: No, y a la parrilla marcha como loco.
1: Por eso, y si vos comparás una bondiola de cerdo con otro corte vacuno, por ejemplo, no sé, un lomo o lo que fuese, hay mucha diferencia, muchísima.
0: Claro, en dinero hay mucha diferencia. Bueno, hemos planteado el tema del día de hoy, charlado aquí, y cómo... lo van aplicando ustedes, si es verdad que ya lo han sumado ahí a la dieta, si vino para quedarse este cambio de hábitos, que creemos nosotros en la mesa que sí, y me parece que a nivel país también. Quizás vamos a encontrar variabilidad en los mensajes, porque muchos no se van a sorprender y van a decir, ¿cómo? Esto pasa siempre, ¿eh? Nos van a decir, ahora los porteños se adivan, nosotros ya la diversificamos hace mucho tiempo. Es verdad, y son válidos porque los consumos cambian en muchos lugares, y más en los pueblos, en esos lugares donde vas a la carnicería y encontrás, o inclusive en el mismo campo, ¿no? Hoy carneamos esto, mañana consumimos otro, mañana esa cultura de diversificación ya está hace mucho tiempo, pero digo, en el masivo, en el corte aquí, e inclusive cuando uno va a la góndola, a mí me gusta apreciar mucho cuando vos vas a la góndola, antes vos encontrabas que la góndola de las carnes vacunas estaba vacía a la tardecita y de los otros había, y ahora está más pareja, el consumo va a mirarlo. Antes un poco lo miraba un poco más de reojo, ¿no?
1: Sí, también una de las cualidades de este impulso, ¿no? Del consumo de carne porcina es la venta directa de muchos frigoríficos, ¿no? Que son productores de porcinos.
0: Claro.
1: Tienen el frigorífico y además están integrados a su carnicería, que han distribuido en varias partes del país.
0: Las cadenas.
1: Las famosas cadenas. Sí, pero muchas marcas, muchos frigoríficos. Uh-huh. Pacuca, Baladín, el que sea, tiene ya venta directa al consumidor, ¿no? Que también eso ayuda a llegar a la gente.
0: Totalmente. Bueno, vías de comunicación.
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0: Bueno, muy bien, 7 de la mañana, 20 minutos. Hoy lo vamos a tener a Carlitos Bodanza, que ya está en línea ahí. Lo vamos a tener un ratito en vivo para hablar un poco también de la semana y cómo viene, y le vamos a preguntar sobre carne también, vacuna y carne de consumo. Bueno, a ver, varios temas a tener en cuenta. El SENASA esta semana estuvo dando ahí advertencia por lo de encefalomielitis equina. Atención para los productores y también para aquellos que poseen equinos. Atención, porque con esto del advenimiento del niño, que parece que vendría para el fin de semana que viene, serían los primeros indicios. Bueno, eso trae al mosquito, el mosquito que es el vector que transmite y pica a los animales, y recuerden esas imágenes feas que hemos visto en varios de ellos, principalmente en caballos, después se vio en algunos ovinos, que bueno, después termina causando esa tembladera y en algunos casos la muerte. Bueno, ha advertido que se tenga el proceso de vacunación a tener en cuenta, porque esto a veces, hasta que no viene, no nos acordamos de encéfalo, está bueno, me parece, que haya esa advertencia de parte del SENASA, así que si podés hacer la vacunación, así después no corre, ¿no? Hubo frigoríficos, me quedé con la palabra frigoríficos. Hubo algunos lugares donde en algún tiempo tuvieron que salir corriendo para encontrar vacunas, porque antes nadie vacunaba, y después me acuerdo que hasta el Festival de Jesús María casi se suspendió porque no había vacunas para el traslado.
1: Fue el año pasado que tuvieron que importar de,
0: claro, totalmente.
1: De urgencia, desde Brasil.
0: Entonces hay que tener en cuenta esto. Ahora parece que tienen, pero bueno, hay que vacunar. Bueno, a ver, hablando de carnes, este debate de las cuotas, de la cuota del Mercosur, de la Unión Europea, en realidad es la cuota que da la Unión Europea para el Mercosur, las 99.000 toneladas, se sigue en debate. ¿Qué va a pasar con eso? ¿Cómo lo vamos a distribuir? No va a ser equitativamente, me parece, ¿no?
2: Sí, todavía no hay un criterio, un consenso entre los cuatro países si va a haber un criterio de el que primero llega es el primero que vende, uh-huh. O sea, tomando este total de las 100.000 toneladas, claro. O hay un porcentaje de venta por cada país.
0: Claro.
2: Bueno, la Argentina está defendiendo este último criterio, Brasil no, Brasil todavía tiene el problema que no puede ingresar por una restricción que le impuso la Unión Europea, sí. A raíz de la falta de información sobre antimicrobianos,
0: claro.
2: Una información sanitaria que todavía Brasil, todo un sistema que Brasil no dio información.
0: Qué raro
2: para
0: eso, ¿no?
2: Claro, que para Europa no es confiable. Es un sistema de trazabilidad, uh-huh. Que bueno, Europa no confía en...
0: No convalida.
2: No convalida.
0: Claro.
2: Argentina no tiene ese problema. Así que, bueno, como trasfondo está esto. Pero bueno, igual es un mercado, la Unión Europea para las carnes argentinas, que se ha vuelto, digamos, entre cuotas. Quizás lo bueno que tuvo en los últimos años fue la aparición de la... cuota 481,
0: claro.
2: que ahí sí es más amplia, que incorpora la posibilidad de poder exportar carne de feedlot, uh-huh. O sea, no es de feedlot exactamente, porque
0: terminación,
2: claro. Con terminación se acepta, claro. Terminación a grano, cosa que para Hilton, que la Argentina tiene un cupo de 30.000 toneladas, no se acepta. Pero la Unión Europea es un mercado que, si bien es favorable porque es de alto poder adquisitivo, bueno, tiene distintos reparos, ¿no?
0: Claro, total.
2: Bueno.
0: Sí, y todavía no está como consolidado, ¿no?
2: Sí.
0: No es como la cuota Hilton, que ya está, que todos quieren participar. Me parece que está ahí, bueno, sí participemos, sí. Pero con esas...
2: O sea, comparado con el crecimiento que está teniendo el mercado norteamericano, está bien que Estados Unidos tiene una crisis ahora, uh-huh. ¿No? Una crisis de producción, precios muy altos, pero bueno, la Argentina con la Unión Europea tiene siempre estos bemoles, ¿no?
0: Sí, aparte no nos olvidemos que a partir de 2027 ya va a empezar a correr el tema de deforestación. Hay que tener en cuenta todas esas cuestiones que me parece que se deben debatir mucho en las reuniones de Mercosur y de ahí en adelante.
1: Sí, ya,
0: ¿no?
1: Estaban, ya en el Congreso de Presid hubo una charla sobre BISEC, que es la plataforma,
0: claro.
1: Que el productor tiene que anotarse para poder exportar carne libre de deforestación a la Unión Europea. Hay varias plataformas, pero Biseg es como que la que quedó... Claro, sí, sí. Exactamente. Entonces, a partir de 2027 entraría en vigencia, digo entraría porque ya se postergó dos veces.
0: Sí, sí,
1: pero bueno, todo indicaría que en 2027 sería el año que... arrancaría este nuevo sistema, que es para carne y también para soja, claro, para los dos cultivos muy importantes que exporta la Argentina.
0: Totalmente. Bueno, vamos a estar atentos a ver lo que va sucediendo. Por otro lado, me pareció muy importante lo que sucedió en la semana, más allá del encuentro entre la Secretaría de Agricultura, digo, pongo Secretaría de Agricultura porque fue el encuentro, pero participó SENASA, el Servicio Meteorológico y todo lo demás, con la mesa de enlace. ¿Por qué digo importante? Porque dentro de lo que es la página oficial de Secretaría de Agricultura hay un apartado que ahora aparece y que habla de evento climático El Niño 26-27. En ese apartado aparecen, por ejemplo, un apartado que dice plan de coordinación, riesgo y emergencia, y ahí vos podés entrar y podés encontrar cómo, entre comillas, información oficial. Parece interesante que así sea para que el productor por lo menos tenga, más allá de cómo se vaya a llevar adelante, cómo se esté haciendo, más allá de las reuniones que se están realizando, más allá de lo que venimos diciendo periodísticamente y lo seguimos reiterando aquí, que nos gustaría que haya conferencia de prensa para hacer preguntas sobre esto o que, por ejemplo, pueda hablar con nosotros aquí porque el productor necesita información. ¿La tiene en la web? Sí. Pero no todo productor entra a la web, chequea desde ese lugar. Me parece importante que esté en un lugar y que esté concentrado ahí porque se va a ir volcando información cuando venga la emergencia. Porque acá nos ponemos todos locos cuando la emergencia, cuando me gusta decir, cuando tenemos el agua en el cogote, pero no se trabajaba con prevención. Acá hay que decirlo que ya en la web de la Secretaría de Agricultura hay un apartado que vos ni bien ponés y lo abrís, está ahí, habla de otras participaciones en la Secretaría de Agricultura, pero habla de especialmente del evento El Niño. Así que ya pueden encontrar la información ahí, ojalá podamos hablar en próximo sábado para que contemos un poco más a la gente, pero me parece importante que ante esta situación ya se vaya concentrando y tenga la participación. Imagino que la mesa de enlace, como esa participación, es, bueno, te doy las herramientas para que vos vuelvas a tu sede y la distribuyas con los productores, ¿no?
1: Sí, sí, para eso se hizo la reunión, sobre todo también para que la mesa de enlace le cuente en primera mano cómo se viene desarrollando en las diferentes partes del país, ¿no? Claro. Y en este contexto, la Bolsa de Comercio Rosario lanzó una alerta, pero no por El Niño, sino por la falta de agua.
0: Claro.
1: Parece que estamos locos, pero no. Sí, sí, sí. Hay una parte de la región núcleo, ¿no? La principal zona agrícola, que empieza a tener síntomas de falta de humedad, sobre todo el trigo que ya está implantado y sí, que muchas labores de siembra de maíz se paralizaron por esta falta de agua, ¿no? Claro. Es una zona en el oeste de la región agrícola, pero bueno, parece raro, ¿no? Estamos hablando del Niño y hablando de prevenir lo que futuras inundaciones y hoy actualmente falta agua en algunas zonas, pero no, bueno,
0: está bueno
1: es la
0: que...
1: realidad de,
0: claro,
1: no, tan no, diversificado que es el Argentina, ¿no?
0: No, está bueno lo que decís porque por otro lado estamos hablando del sur y las inundaciones que se están dando, ¿no? Con terribles lluvias. El país es tan grande y cuando hablamos de Niño a lo mejor generalizamos y muchos van a decir, no, no, pero pará, lo hemos hablado con Carlitos Bodanza, en un ratito seguramente lo podemos hablar con él, lo hemos hablado en algún momento, decir, che, cuando en algunos lugares fue inundación, para acá fue muy buena agua, para el pasto, y hubo excelente pasto, y esa humedad hizo que él haya buena alimentación. Entonces, no generalicemos cuando decimos, che, se viene El Niño para la Argentina, y estamos hablando de sequía en algunos lugares, como dice Esteban, entonces, es verdad, el evento El Niño se habla mucho por la situación y lo que puede llegar a saber o a darse con esto, de que tenés sequía, pero un día te viene una tormenta y te caen 200 milímetros y se inunda una ciudad, sí, como ha pasado en Bahía Blanca o en otros lugares, es decir, viste, llegó El Niño, pero en otros lugares estaban de sequía. Y que te caigan 200 milímetros no te va a solucionar que el trigo tenga la solución hacia adelante. Entonces, Eso es lo que enfrenta el campo y siempre cuando lo decimos, ¿no? Ante estas dificultades, como le ha pasado en la semana, ¿no? Con heladas y el mismo panorama agrícola semanal de la bolsa y lo que es todo lo climatológico, lo dijo, ¿no? También por un lado sequía, pero por el otro lado también cayeron piedras y esa falta de lluvias dificultó la situación. Así que, bueno, como verán, fue una semana bastante intensa, así que aquí la hemos planteado en el comienzo de Aire de Campo del día de hoy. Vías de comunicación y nos vamos a la pausa.
3: Nuestro WhatsApp 11-3870-7485, también el chat en el canal de YouTube Radio Nacional AM870.
0: ¿Cómo me decís que no hay mensajes?
3: Sí.
0: Ah.
3: No. ¿Sí? ¿Hay? No.
0: No,
3: sí.
0: No sé. Me dijiste está que ahí. No había.
3: Hasta yo sí. Me confundo, qué cosa. Sí.
0: Para todos ustedes. En un ratito los leemos. Sí. Recuerden, hoy pueden participar. Se va el asadazo de septiembre. El sábado que viene vamos a saber quién es el ganador o la ganadora. Hoy la consigna es si los cambios de hábitos de consumo, sobre todo sobre proteína animal, han llegado para quedarse. Sobre todo, lo que vamos a profundizar en un ratito nada más sobre el consumo de carne porcina en la República Argentina.
3: César,
0: sí.
3: No hay mensajes.
0: No hay mensajes.
3: Digo, sí, hay mensajes.
0: Hay mensajes, ah, ok.
3: No, que mañana.
0: Ay, no hay. Uno.
3: Uno de ellos.
0: Dale.
3: Antonio, desde Chaco. Buen día, siempre escuchando su programa, preparándome para ir a trabajar. Día caluroso y tomando unos mates. Aquí Ricardo de Moreno, buen día Aire de Campo, felicito el hermoso programa. Pienso que sí, el cerdo vino para quedarse.
0: Ah, ganó... yo pensé que porque decía hermoso programa y después dijo cerdo, digo, por ahí estaba en otra radio, pero no.
3: No.
0: Bueno, ok.
3: No puso la coma tampoco, gracias.
0: Bueno, a las 7 de la mañana.
3: Ay. Ganó el 60 o más espacio en nuestras parrillas.
0: ¡Opa!
3: Y en platos semanales
0: ese
3: también.
0: Claro.
3: Viste, la proporción. Bueno. Es un viejo hábito de campo en consumir el cerdo, chivo u oveja antes de una boquilla, para aumentar el ganado también. Dice.
0: Mirá vos. Bueno, en un ratito profundizamos sobre eso.
3: Gracias.
0: Porque la señorita Berenice Vieto dice la pausa, chicos.
3: Vamos
0: allá.
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0: 1:39 minutos, aquí estamos en Aire de Campo por Radio Nacional con las siguientes vías de comunicación, participando en el día de hoy con este asadazo federal. Vamos a ver si en el asadazo federal incorporamos lo de carne porcina. Lo vamos a hablar en minutitos nada más. Vías de comunicación, algún mensajito, ya vamos a la nota.
1: Nuestro WhatsApp 11-3870-7485. Soy Elvira de Décar. Buen día y buen sábado para todos. Respecto de los comentarios, el porcino llegó para quedarse. En lo personal, ayer hice albóndigas de carne porcina.
0: Tomá.
1: Justo. Cecilia de Pehuajó, hola, Aire de Campo, acá escuchándolos desde otro lugar. Hoy acompañé a mi marido y a mi hijo a Ibicuy a cargar arena para Vaca Muerta. Saludos y buen fin de semana para todos.
0: Muchas gracias.
1: Nos manda saludos también desde General Alvear Mendoza.
0: Sí.
1: Alguien por acá que se llama Orlando, buen día. Hace años que la gente acá se volvió al cerdo, pero se acostumbra que el cerdo sea más bien chico, o sea lechón, pasado entre los 50 kilos, y los cortes que más se busca es el pechito con manta y el cuero.
0: Che, 50 kilos es más que el lechón, me parece, pero bueno.
1: Algo sencillito, unos 50, 100
0: claro,
1: kilos.
0: Claro, claro.
1: Gracias por la compañía, quiero participar por el asadazo.
0: Qué lindo porque nos permite eso, la consigna del día de hoy, participando por el asadazo federal, que regalamos y entregamos aquí una vez por mes en este Aire de Campo, pero hoy hablamos y abrimos algo como una consultoría de 7 a 9 de la mañana para saber si esto que pensaba en la semana, si está y vino para quedarse con estos cambios de hábitos que en algunos momentos fueron espontáneos o fueron parciales, pero que me parece que ahora ha venido para quedarse. Y para ampliar esta información de lo que ha surgido en la semana también con el consumo de carne porcina, que ahora está alrededor de entre los 20 kilos, 19, 20 kilos, y hace un tiempo atrás hablábamos de 7, 8 kilos, vamos a meternos de lleno en esta información para hablar. Está en línea de comunicación Francisco de Pico, con él vamos a hablar porque él representa a la Cámara Argentina de la Industria de Chacinados y Afines y queremos profundizar sobre esta situación. Francisco, ¿cómo le va? Buen día. César Tapia y todo el equipo de Aire de Campo, los saludamos.
2: ¿Qué tal, César? Buen día. Saludos a todos.
0: Bien, todo muy bien, todo muy bien. Bueno, Francisco, analicemos un poquito, si querés, te extendemos esta consulta que surgió aquí para la consigna del día de hoy y después profundizamos un poco más del mercado, cómo viene la productividad en el país. Pero, ¿la carne de cerdo ha venido para quedarse ya en la mesa de los argentinos?
2: Sin duda que sí, sin duda que sí. En los últimos 20 años se ha triplicado el consumo de carne de cerdo en el país. Bueno, distinto ha sido el derrotero de los chacinados, pero la verdad que ha sido impresionante el crecimiento tanto del consumo, bueno, acompañado obviamente por la producción, ¿no?
0: Banca un poquito, Francisco, vos sabés que tenemos un poquito rota la línea, te vamos a volver a llamar para que salga mejor, ¿sí? Bueno, vamos con algunos mensajitos y ya conectamos ahí con Francisco porque teníamos un poquito rota la línea y queremos que salga bien.
1: Acá escuchando desde La Plata, sí. Esther nos dice, ojalá pongan en el mostrador la carne de cordero porque no se consiguen las carnicerías acá. Son muy pocas las que lo venden.
0: Sí.
1: Les cuento que yo soy del sur y me crié comiendo corderos, capones y chivitos. Vengo de la meseta de Somoncurá. Allá predominan esos cortes.
0: Claro, claro.
1: Me anoto para el asado.
0: Por eso hacemos la observación, Numa, de cada región. Nosotros cuando hablamos, a lo mejor lo hacemos muy propio de acá. Y usted dice, che, ustedes están hablando por Buenos Aires, acá hay... Por eso lo decimos, hacemos esa observación.
1: Exacto.
0: Es la mirada del consumo grande que está concentrada a lo mejor aquí en Buenos Aires y demás, pero está bueno que en esta consultoría abierta que hacemos hoy al aire nos digan, nos vayan contando, ¿no?
1: Bendecido día, amaneció hermoso, dice Estela de Ballester. También Juana, estoy escuchándolos desde Pilar. Lo consumo muy poco, aunque me gusta. También nos escribe María Eva desde Viedma, Río Negro. Un abrazo grande.
0: Muy bien.
1: Muy bueno el programa. Sí, ¿a qué? Se consume más cerdo y pescado últimamente.
0: Muy bien.
1: También José de Núñez, participo por el asadazo. Buen día, gente de campo. Es cierto que he cambiado un poco el hábito de consumo, pero es más por una cuestión económica que por gusto,
0: bien,
1: nos dice él. Voto por el asado con cuero, dice Raúl.
0: Ah, ya nos dijo. Bueno, vamos a tener que hablar con la gente de Viales si quiere asados con cuero.
1: Sí. Mira.
0: No garantizamos. Ah, recuerden, porque a lo mejor hay oyentes nuevos, recuerden que el asado, ahí vamos, Francisco, recuerden que el asado que hacemos nosotros, que llega a todo el país, no es que lo enviamos nosotros, sino que la metodología es que si sos ganador o ganadora, vos nos decís en qué carnicería comprás el asado, nosotros le transferimos a esa carnicería y vos retirás de ahí. Entonces, si tu carnicería tiene asado con cuero y respeta lo que nosotros le transferimos, va y le comprás asado,
1: claro,
0: asado con cuero, asado madurado.
1: Claro.
0: Bueno, en un ratito volvemos, Numan, por ahí. Ahora sí lo tenemos a Francisco de Pico, director ejecutivo de la Cámara Argentina de la Industria de Chacinados y Afines, para hablar de esta situación. Vamos de nuevo, Francisco, por favor. Entonces, ¿vos crees que el consumo de carne porcina a la mesa de los argentinos ya llegó para quedarse?
2: Sí, sí, sin duda. Obviamente, hacia adelante, falta ver cuánto más va a crecer o puede crecer. La verdad es que comparado con otros países del mundo, cualquiera sea el continente, el cerdo tiene una porción dentro de lo que es el estómago, el consumo de la gente, mucho mayor a lo que tiene en Argentina, ¿no? Nosotros los que consumimos de carne vacuna, si bien obviamente estamos por debajo de o promedios históricos, es altísimo.
0: Claro.
2: Entonces, bueno, es lógico que otras proteínas ganen lugar en el estómago de los argentinos. Está bien eso y hay que abrazarlo. Y bueno, obviamente la producción tiene el desafío de acompañar eso, ¿no?
3: ¿Cómo va, Francisco? ¿Todo bien? Te saluda Esteban Fuentes.
2: Esteban, ¿cómo estás?
3: Bien. ¿Y por qué se da este auge en el consumo de carne cerdo?
2: Nosotros creemos que obviamente hay una cuestión de moda, por un lado, de hábito de consumo que se ha ido instalando en las últimas dos décadas, con obviamente el trabajo de las empresas, las marcas que bueno, llevan los productos a la góndola. Y obviamente también es cierto que hay una cuestión de precio, ¿no? Si uno mira los últimos años, nosotros llevamos estadísticas mensualmente midiendo centenares de bocas en todo el país. El aumento de la carne vacuna por encima de la carne porcina ha sido notorio, ¿no? O sea, simplemente para darles un número, es un poco temprano para tirarle números a los oyentes, pero desde fines del 2023 el precio de la carne vacuna en promedio versus la porcina aumentó 30% más. Entonces, bueno, y esa brecha en algunos casos llega, o sea, se duplica en cortes similares de vacuno versus porcino, se duplica o se puede triplicar. Entonces, obviamente, en el momento actual en el que está la economía, donde el poder adquisitivo está un poco golpeado, los sueldos están golpeados y la gente busca precio permanentemente, la carne vacuna es un sustituto muy bueno en todo aspecto y además en precio versus la carne vacuna.
4: Uh-huh. Francisco, ¿cómo estás? Cristian Mira te saluda.
2: Uy, Cristian, ¿cómo estás? Tanto
4: bien,
2: tiempo.
4: Tanto tiempo. Francisco, en los últimos años hubo un crecimiento de las inversiones en granjas, en establecimientos. ¿Cómo está hoy evolucionando? ¿Hay nuevos proyectos para que crezca, para que haya todavía más producción? Y también te pregunto, ¿qué falta para que todavía la Argentina pueda crecer más en producción? Sobre todo porque el país tiene el insumo básico, que es una gran producción de maíz y de soja, ¿no?
2: Sí. Mira, nosotros vemos que hay crecientes inversiones en la producción y sin duda lo que hace falta y que está ocurriendo es la integración en la cadena, tanto de abajo para arriba como a la inversa. Seguramente, y obviamente no va a ser fácil para todos en la cadena absorber ese proceso de integración, porque seguramente haya algo de concentración. Eso, pero bueno, nosotros creemos que la concentración, que ojalá sea moderada, para que no sean muchos los que pierdan o salgan del mercado, va a ayudar a que el sector tenga más eficiencia, ¿no? Y crezca en escala y se pueda exportar más también, ¿no? El proceso lo estamos viendo así. Hay un fuerte proceso de integración. Cada vez hay más chacineros y empresas que comercializan cortes que están instalando sus propias granjas, y también hay gente que está pasando de la granja hasta la góndola, ¿no? Y creemos que es un proceso bueno, es el proceso que se ha dado en todos los grandes países productores. Recordemos que Argentina, si bien ha triplicado su consumo, ha más que duplicado su producción en 30 años, uh-huh. Pero somos un actor muy pequeño en el mundo de cerdo a escala global. No, ni de cerca somos lo que somos en carne vacuna, ¿no? O sea, somos un jugador muy, muy pequeño. Claro. Bueno, claro. Número, depende del año, número 10, número 12 ahora, creciendo, pero muy lejos, no sé, de Brasil, simplemente para citar un ejemplo cercano, ¿no?
0: Claro. Francisco, y eso que mencionás de la exportación, ¿es porque no somos competitivos? Siempre la imagen da a, cuando vos te metes en el mercado, poner arriba de la mesa y aparecen los países y dice, bueno, a mí el costo para producir esto me sale tanto y puedo competir. O sea, el gran problema de la exportación, la apertura, puede ser que uno pueda ser competitivo o no, o pasa por otro lado.
2: Bueno, si no, o sea, sacando a un costado la discusión del costo argentino, que es cierto que incluye logística, costos laborales no salariales, impuestos que uno exporta, sí. La discusión de los reintegros de exportación, etcétera, que eso afecta a montones de sectores, no solo a nosotros. Obviamente está el tema de escala, no tenemos la escala que tiene Brasil. Estamos exportando más, este año va a ser un buen año. Pero bueno, de vuelta, exportamos el 10% de lo que importamos actualmente en carne de cerdo, ¿no? Para citar un ejemplo. En chacinados exportamos nada, muy poquito a Paraguay. Ahí hay que trabajar fuertemente en todo lo que es producto terminado, a diferencia de otros gigantes del mundo. Uh-huh. Nos falta, del punto de vista técnico-sanitario, la apertura de ciertos mercados, que eso es importantísimo, y no hablo solamente de lo arancelario, hablo también de la apertura fitosanitaria a los mercados, que les doy el ejemplo que más nos duele, que es China, donde los subproductos, o sea, menudencias, no los podemos ingresar al mercado chino. Es un montón de kilos y de dólares que no nos entran y que no, nos da, eso ayudaría mucho en la ecuación de los frigoríficos. El año pasado se abrió Filipinas, muy positivo. Vietnam también está cerrado, que es un mercado potencial enorme para nosotros y lo es para otros países con los que competimos. De vuelta acá, competimos con Estados Unidos, con Brasil, con Dinamarca, etcétera, ¿no? Así que el tema de apertura de mercados es clave. Y bueno, en eso estamos trabajando fuerte con la cadena y también con el gobierno nacional en poder acelerar estos procesos. Argentina, como en todo otro sector, durante muchos años se miró el ombligo, el mercado interno. No hicimos la tarea, o también la responsabilidad compartida de poner el foco en esto y trabajar para que ocurra, ¿no? O sea, claro. Sin duda, sin los mercados externos va a costar mucho seguir creciendo. O sea, necesitamos abrir mercados. Bueno, ustedes lo conocen perfecto, todo lo que pasó con la carne vacuna en Argentina y con el ganado en los últimos 20, 30 años, ¿no?
3: Sí, sí, sí. Francisco.
2: Y cómo ha ido creciendo en los últimos años después de ciertas medidas que se tomaron.
3: Claro. Francisco, recién hablaba de exportación, pero ¿les preocupa a ustedes la importación de carne de cerdo, sobre todo de Brasil?
2: Depende, es la respuesta. Es necesario, a veces sí, porque no hay suficiente producción. Tiene que estar controlado. Hay después sectores de la cadena y que nosotros acompañamos en eso que reclaman
5: que se controle el ingreso de carne que viene tratada con ractopamina, que es la hormona de crecimiento, que está permitido hasta cierto nivel para su consumo en Argentina, no así su uso en Argentina. Eso ha sido materia de debate con el gobierno. Este año va a ser quizá récord la importación, estamos más de 100 millones de dólares, y si aproximadamente calculan a un lugar entre 60 a 70 mil toneladas anuales. Pero bueno, son parte de las reglas de juego, o sea, Argentina está buscando insertarse en el mundo, no puede cerrarte. Es algo con lo que estamos conviviendo.
0: La famosa balanza comercial, ¿no?
5: Sí. Bueno, lamentablemente en el caso del cerdo y chacinado es deficitaria. Esa es la verdad. Ojalá podamos revertir eso. Hay que trabajar fuerte para que podamos exportar mucho para compensar esa importación, ¿no?
0: Sí. No, a ver, esto que me llama la atención, que lo de la ractopamina se viene hablando hace tanto tiempo y que no se le encuentre la solución, por lo menos para decir el productor, o lo que bien mencionás, o todos con lo mismo, o aceptamos todo, o hay algo que no se acepta y son las mismas reglas de juego. No sé cuál es la aplicación desde ese lugar, Francisco.
5: Mira, en Brasil tienen un sistema de trazabilidad en el cual confían. Hay cerdos que son tratados y cerdos que no, porque ellos exportan a muchísimos más países que nosotros, y claro, exportan un montón y lo tienen controlado. Acá no sé, o sea, el uso está todavía normativamente habilitado, pero requiere ciertas autorizaciones que nunca se han dado del Estado, con lo cual no se usa, claro, pero sí se importa. Igualmente, no, aunque se importara carne, la mitad de la carne que se está trayendo a Brasil no viene con ractopamina, con lo cual no es el motivo por el cual se importa. Obviamente le da más eficiencia al productor de Brasil, ¿no? Eso desde ya.
0: Total. Una más por acá que
5: hoy
0: tiene
5: Cristian. Hoy es solamente, hay también una cuestión de precio, ¿no? Argentina tiene un tipo de cambio más fuerte.
0: Claro.
5: Entonces, bueno, eso de alguna manera, o sea, a veces los mercados se abren a veces con, o sea, con los aranceles, a veces con barreras para arancelarias o arancelarias, como las sanitarias, y a veces por una cuestión cambiaria también, ¿no?
0: Total.
5: La apertura o no apertura de un mercado se da por distintos motivos.
4: Total. Francisco, una pregunta económica. Tengo entendido que el INDEC, cuando mide la inflación, cuando hace la canasta del IPC, ¿no?, del índice de precios al consumidor, que es muy tenido en cuenta por los economistas, que bueno, siempre se habla en los medios una vez por mes cuánto va a dar la inflación, tiene un impacto político, no considera a la carne de cerdo, ¿no?, que es extraño, a pesar del crecimiento que tiene. Y bueno, muchas veces también cuando aumenta el precio de la carne vacuna, están todo el tiempo, digamos, en los medios hablábamos diciendo aumentó la carne, bueno, la historia argentina de prohibir el consumo, prohibir las exportaciones, pero curiosamente no está incorporado, según tengo entendido, corregime si no es así, la carne de cerdo dentro, o sea, no se pondera el consumo de la carne de cerdo dentro del IPC. ¿Ustedes, es cierto esto? ¿Ustedes han tenido la oportunidad de hablarlo con las autoridades económicas para que tomen en cuenta esta realidad del consumidor argentino?
5: No lo hemos tomado. Sí, hay otros índices, por ejemplo, del gobierno de la ciudad, lo tengo presente, que incluyen productos chacinados, para decir una manera, fiambres, etcétera. No estaría mal. Nosotros llevamos las estadísticas todos los meses. Bueno, les decía hoy más temprano, ¿no? O sea, el diferencial de precio que hay y que ha habido y que se sostiene. No todos los productos están aumentando lo mismo, y lo mismo el consumo, ¿no?, que también lo medimos. Que bueno, no hablamos de eso todavía. Este año ha sido el año de la salchicha, ¿no? El crecimiento del consumo de la salchicha, muy notorio. Obviamente hay un tema de poder adquisitivo, o sea, nosotros nos vemos beneficiados por el encarecimiento de la carne vacuna como sector, pero al mismo tiempo, dentro de nuestro sector, no todos los productos performan igual en el consumo en la góndola. O sea, los productos más caros, más premium, le está costando más porque no hay plata. Eso hay que ceder márgenes para seguir vendiendo. Y así como a veces, no sé, el jamón crudo está muy caro para la gente, bueno, se va jamón cocido, o si está muy caro el jamón cocido, se va a la paleta. Y, claro. Y bueno, dentro de todo lo que es lo que una persona puede consumir, la salchicha es un producto accesible económicamente, que te da proteínas, un plato fácil, y le ha ido muy bien. Pero sí, tomo tu sugerencia de ver cómo lo podemos incorporar al IPC, y bueno, y también, bueno, para redondear, los aumentos de precios de los productos porcinos vienen bastante por debajo del IPC este año, ¿no? Claro, o menos 8 puntos. Claro. 8 puntos porcentuales por debajo, ¿no? Y también, obviamente, por debajo de la carne aviar y de la carne de vacuna.
0: Francisco, te agradecemos mucho este contacto con Aire del Campo para la actualidad, y seguimos muy de cerca esta evolución de lo que, sin dudas, nosotros estamos haciendo aquí. Nos permite hoy el programa hacer una evaluación a nivel país, pero sin dudas que la carne porcina ha venido para quedarse, o por lo menos en la diversificación de la mesa de los argentinos. Abrazo grande y buen fin de semana.
5: Buen fin de semana para los tres. Gracias por llamarme.
0: Gracias. Francisco Dopico, quien es director ejecutivo de la Cámara Argentina de la Industria de Chacinados y Afines de la República Argentina. Nos vamos a las noticias. Ya volvemos con más Aire de Campo.

0: 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Nuevo aumento de YPF. Noticias. La petrolera estatal incrementó desde esta jornada 1% el precio de sus combustibles. Shell, Action y Puma, entre otras compañías, también aplicaron ajustes esta semana entre el 2 y el 5%. Datos de la pobreza. El informe de Eridelmar Otman desde Radio Nacional Gualeguaychú.
1: El informe de pobreza e indigencia del INDEC correspondiente al primer semestre de 2026 ubicó a la ciudad entrerriana de Concordia como el aglomerado con peores indicadores de los 31 relevados en todo el país. En tanto, el Gran Paraná se mantuvo levemente por encima del promedio nacional. Según los datos de INDEC, en Concordia la pobreza alcanzó al 43.6% de los hogares y al 56.2% de las personas. La indigencia se posiciona en 9.7% de los hogares y alcanza al 12.7% de los habitantes de la ciudad entrerriana.
0: El tiempo. En Paso de la Patria, Corrientes, donde nos escuchás por AM 780 kHz y FM 100.5 MHz, cielo parcialmente nublado, temperatura 23 grados 8 décimos, humedad 80%, en tanto en Capital Federal y alrededores, buen tiempo y la máxima de 22, mañana 19, pero chaparrones para casi toda la jornada. Y la semana también sin lluvias, salvo el martes. Y una semana primaveral, 25 grados para el viernes, la jornada más cálida. Ahora, parcialmente nublado, para esta tarde, noche ventoso, 15 grados 8 décimos, humedad 66%. 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
1: Encuentro de memoria. Mario Álvarez Quiroga, Los Carabajal, hermanados en la canción.

0: Carlos Carabajal compartiendo toda la información del mundo agroindustrial. Vamos a los mensajitos rápidamente para todos ustedes y vamos a la nota, que hoy tenemos mucha participación, así que los leemos.
1: Acá tomando unos mates, sí. Buen sábado, les cuento, mientras no cambien aquí, vamos a seguir comiendo carne de pollo. También me encanta muchísimo, Michelle. También dice Olga, buen día desde Carlos Casares, les escribo. Yo consumo más carne vacuna. Uh-huh. También nos escribe desde Empalme, San Carlos, Marta. Aquí escuchando, tomando mate desde temprano. Sí, cambió mucho el hábito. Ahora hay que comer pollo. Se terminó el gustito del asadito tan rico por acá. Cerdo y pollo ahora. Quiero participar por el asado. También Oscar se va a anotar. Sí, sí, sí. Porque también me gusta mucho lo que están proponiendo. Consumo carne de cerdo últimamente, me gusta, es un hábito que empecé a tener y va a quedar al menos por acá en mi familia. Quiero participar por el sorteo del asadazo Franco desde El Palomar. Buen día, aire de campo. Sí. Muchos mensajes que están llegando, ya los leeremos. Y hay mucho cambio de hábito. Y
0: me parece que era cuestión de paladar un poco, ¿no?
1: También, también.
0: Que agarrar el gusto, porque cambia el gusto y después una vez que entra en el paladar ya está, ¿no?
1: Uh-huh. Sí, sí, sí.
0: Más que valores, más que exigido por algo a lo mejor, y después nos resistíamos porque decimos no, y en un momento que parece que entra...
1: No está tan mal,
0: parece, claro. Y algo de lo que planteaban, ¿no? En la parrilla, pero sí. La diversificación de la parrilla ya hace mucho tiempo, porque ahí le empezamos a meter la carne de pollo, la carne de vacuna, los vegetales que han entrado también.
1: Y hay que hacer una segunda parrilla. ¿Verdad?
0: Claro, y hay que armar otra parrilla. Muy bien, recordamos vías de comunicación participando por el asadazo federal, última oportunidad para el mes de septiembre. Recuerden que tienen que contestar, a ver, comentarnos si este cambio de hábitos de consumo se está dando, si vino para quedarse aquí en la República Argentina.
1: El canal de YouTube también para ustedes, está el chat disponible allí, AM870, y nuestro WhatsApp 11-3870-7485.
0: Muy bien, se viene el Congreso Internacional de Maíz, lo decíamos, el próximo miércoles y jueves en la ciudad de en la provincia de Córdoba, también allí en la ciudad cabecera, con un congreso que, recuerden, www.congresointernacionaldemaiz.com.ar. Para anotarse es libre y gratuito, pero tiene cupos limitados. Atención, productor, productora que estás del otro lado, no duermas porque después te vas a quedar sin cupos y todavía estás a tiempo. Aprovecha el fin de semana. Vamos a hablar sobre cómo viene la preparación para este Congreso Internacional de Maíz con el señor Francisco Pérez Brea, quien es gerente de marketing de NK Semilla. Francisco, ¿cómo estás? Buen día, César Tapia y todo el equipo de Aire de Campo, te saludamos.
2: César, buen día, un placer y gracias por la invitación.
0: No, por favor, gracias a vos por atendernos. Bueno, ¿de qué se trata este Congreso Internacional de Maíz y cómo va la preparación? Más allá de que este año también tiene un cultivo invitado, que es el cultivo de girasol, pero a ver, ¿por dónde va a ir encaminado como para ir adelantando y acomodándonos para lo que viene?
2: Sí, mira, el Congreso primero se hace en la provincia de Córdoba, que está, la verdad, buenísimo, es la provincia principal productora de maíz de Argentina, así que entiendo que el maíz se va a sentir como en casa en Córdoba capital.
0: Juega de local, podemos decir.
2: Exactamente, claro. Juega de local, para hablar en términos futbolísticos. Uh-huh. Y la verdad es que el Congreso se prepara con todo, ¿no? Y con una visión general del cultivo, no solamente en las partes técnicas, sino también en las partes comerciales y en la perspectiva, ¿no? Así que la verdad que me parece que es un cultivo clave, más en este año y en estos últimos años que el maíz ha tomado un protagonismo dentro de la agricultura de Argentina significativo, porque ha crecido año tras año, y también invitó al cultivo de girasol, que está viviendo una situación parecida, ¿no? O sea que me parece que es una oportunidad muy buena para actualizarse, para repensar lo que hace uno todos los días y además para estar con los principales técnicos y referentes del cultivo.
3: Paco, ¿cómo estás? Cristian Mira te saluda.
2: Cristian, buen día, ¿cómo estás vos?
3: Bien, muy bien. Paco, ¿cuál es? ¿Cuáles podrías decir vos que son las claves del crecimiento?

0: exportación que sí que es un principal, digamos, destino, pero también todo lo que tiene que ver con el engorde o el uso para consumo animal y consumo, sí, te diría animal, que ha ido generando una demanda importante para el cultivo. Eso sumado a que se desarrolló, digamos, creció mucho en zonas donde hasta muchos años atrás no estaba, que puedo decirte todo el norte de Argentina o mismo zonas de Córdoba, que por ahí el cultivo de maíz no estaba presente, y eso se dio por la biotecnología, básicamente, ¿no? Yo creo que el evento de, en este caso, Víptera, que dio tolerancia a Spodóptera, hizo que se pueda hacer mayor cantidad de siembras tardías, hizo que crezca el cultivo en toda una zona que no estaba y que le dio también una estabilidad a la producción agrícola, ¿no? Cuando hablo, no sé, todo lo que es Chaco, Santiago del Estero, Salta, Tucumán. Entonces, me parece que se sumaron varias cosas, ¿no? Hubo una tecnología, además, también se afinó mucho esto como todo, ¿no? Cuanto más siembro, mejor me va, ¿no? Porque conozco más el cultivo, le agarro el manejo más con una sintonía fina, entonces es como que la tecnología junto con el manejo y una necesidad en un sistema productivo hizo que el cultivo de maíz vaya creciendo año tras año con una demanda de nuevo, también es como que va todo junto, ¿no? También en el norte la ganadería se fue al norte y se desarrolló muy fuerte, que por ahí antes era solamente en la zona pampeana, entonces me parece que se dieron un conjunto de situaciones que hicieron que el cultivo crezca y se vuelva un cultivo preponderante en la agricultura, ¿no?
1: Paco, ¿cómo va? Te saluda Esteban Fuentes. Te llevo al cultivo invitado, al girasol. Veo acá el programa que vas a ser moderador de un panel sobre girasol, sobre manejo de estrategias del cultivo en el país. Y mi consulta va, ¿por qué es un boom hoy este cultivo? ¿A qué se debe? ¿Al precio? ¿A la tecnología?
0: Bueno, hubieron varias cosas. Primero, el precio del cultivo del commodity de girasol está muy competitivo y obviamente que eso tracciona y tracciona bien. Pero también lo que pasó es que en los últimos 20 años la inversión en genética, en el cultivo de girasol y en tecnología también fue mucha y entonces hizo que ganara competitividad el cultivo, ¿no? En este sentido, no sé, esto hace 30 años por ahí en el sur de Córdoba, el girasol era un cultivo muy frecuente y después cuando arrancó la soja RR perdió competitividad porque la soja tuvo mayor, digamos, facilidad de producción, mayor plasticidad y ganó un montón de lotes. Y en el cultivo de girasol, empresas como ANK, por ejemplo, fuimos invirtiendo en darle sanidad, agronomía, para que no se vuelque, que no se quiebre, adaptabilidad, materia grasa. Bueno, una serie de distintos puntos que hicieron que gane competitividad el cultivo y en una situación como hoy, que además tiene un precio competitivo, hace que cuando compite un cultivo contra el otro sea una opción rentable para el productor y eso está haciendo que el girasol vuelva al norte de la provincia de Buenos Aires, al sur de Córdoba, al sur de Santa Fe, pero porque básicamente lo que ganó el cultivo es de nuevo adaptabilidad, que es lo que en algún momento había perdido de forma relativa contra un cultivo como podía ser la soja, ¿no?
2: Claro. El gran desafío que tiene por delante el girasol en este momento ascendente, digo, tiene que ver con las precipitaciones, tiene que ver con el tema de lo climatológico que por lo menos se prevé de aquí en adelante, y si esto también tendrá que ver con la situación del maíz también, que tenga que cambiar la metodología del proceso del cultivo hoy.
0: Mira, yo te diría que sí, siempre que un año es un año niño, como por ejemplo este que está pronosticado, el cultivo más competitivo para un año niño siempre es el maíz, ¿no? Porque la verdad es que es el que toma más ventaja cuando hay condiciones favorables de lluvias. Entonces, el maíz es un cultivo que es el que mayor oportunidad de crecimiento tiene un año como este. El girasol, digamos, pero igual nunca va a competir al mismo lote que el maíz y lo mismo pasa con soja, ¿no? En los lotes que vos podés sacar un maíz de 120 quintales o una soja de 50 quintales, claramente esos dos cultivos son más competitivos que el

0: girasol, y el girasol, no, digamos, me parece que no es la alternativa para esos lotes. Sí, el girasol es, digamos, es una buena alternativa para aquellos lotes que uno no tiene, digamos, o que uno tiene menos de 32 quintales de soja, para poner una referencia. Ahí cuando uno hace el margen bruto, el cultivo de girasol es más rentable. Y a nivel argentina, nosotros hicimos una análisis de los rendimientos en las distintas zonas, en las distintas provincias, y hay de las 18 millones, para hacer un número redondo, de
1: Sí.
0: soja, hay 6 millones que rinden abajo de 32 quintales, ¿no? Entonces el girasol tiene una oportunidad de crecimiento ahí. Y claramente cada cultivo tiene que posicionarse en el lote donde es más competitivo y donde le da la mejor rentabilidad al productor, ¿no?
1: Claro. Bueno, Francisco, clarísimo, nos vamos a ir con mucha experiencia y expectativas para lo que tiene que ver con el Congreso Internacional de Maíz, para poder escucharte ahí en el panel y poder escuchar a todos los colegas. Va a estar muy interesante. Y también esta charla nos permite, por un lado, para el productor, saber que cada año es un desafío, que no es automático, que no es un piloto automático que aprieto, elijo la semilla, voy y siembro, sino que hay que tener muchas cuestiones para llevar adelante. Y por otro lado, también de que la gente que está del otro lado y que no está tan relacionada al campo sepa que lo tan difícil que es producir en la Argentina y todas las cuestiones que hay que tener en cuenta, y eso que no hablamos de chicharrita y eso que no hablamos de otras cuestiones que obviamente se hablarán en el Congreso y ahí nos veremos. ¿Te parece?
0: 100% de acuerdo y coincido con todo lo que decís, así que nada, los esperamos y tenemos mucha expectativa, nada, que sea un congreso de valor y que ayude a tomar mejores decisiones, ¿no?
1: Eso, la parte final, ¿no? La herramienta para el productor para tomar las decisiones, porque cuando te informás, cuando participás de este tipo de congresos, vos tomás mejores decisiones cuando vas al campo y esos márgenes de error, hoy que está tan finito, obviamente que suman muchísimo. Abrazo grande y nos vemos en la semana allí por Córdoba.
0: Un abrazo y muchas gracias y saludos a todos los que nos escuchan.
1: Muy bien. Francisco Pérez Brea, quien es responsable allí en NK Semillas, me parece que es importante, gerente de marketing, todo lo que ha mencionado y lo que ha plasmado, teniendo en cuenta también lo que ha pasado en la Bolsa de Cereales de Buenos Aires. Lo hemos dejado afuera, pero fue información presentando la campaña 26-27, ¿no?
2: Sí, que bueno, el cultivo de maíz se vuelve a posicionar como uno de los más competitivos. Apenas terminamos esta cosecha. Está bien que hubo un atraso en la cosecha por las lluvias, pero
1: Parece que va a terminar esta semana.
2: Parece claro. Inclusive están sorprendidos en la zona del Gran Rosario por el movimiento de camiones que hubo allí hacia los
1: Claro.
2: puertos y las terminales. En septiembre hubo casi un 8% más de movimiento de camiones en comparación con el mismo mes del año pasado, entre otras cosas por la gran cosecha de maíz, 64 millones de
1: Claro.
2: toneladas, según la Bolsa de Cereales de Buenos Aires. El gobierno da más, 70 y pico, pero bueno, el maíz que todavía en algunas zonas se está cosechando, se está embarcando. Y es un boom exportador en los puertos. Y César, te cuento otro
1: Sí.
2: dato. Hablábamos del tema de girasol, lo que mencionaba Esteban, del boom. Esta semana la India redujo 5% los aranceles de importaciones para los aceites, que incluye aceite de girasol, aceite de
1: Claro.
2: soja. Es el mercado más importante. La Argentina. Para la Argentina, India representa el mercado más importante para sus aceites, así que aquí hay una gran oportunidad para los aceites, incluido el de girasol.
1: Es buen dato, es buen dato. 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Recuerden, en la página está todo el programa subido allí, día por día, los 2 días, Sala Singenta, que va a estar bueno, con mucha participación. Bueno, los pueden ver, y la Sala Bayer también, que serán las dos, no sé cuál, oficio de maestro ceremonia, pero todavía el señor Pinasco no me, ¿no? me mandó a dónde, en cuál me toca. Pero bueno, después me dará algunas directivas. Dos o tres mensajitos y lo tenemos al señor Carlos Bodanza desde el otro lado.
3: Sí, nos escribe por acá al WhatsApp. También Franco desde el Palomar nos saluda. Teresa nos dice que quiere participar del asado. Excelente programa. En mi casa desde siempre consumimos cerdo o chancho, que es riquísimo. Hugo de Mercedes, buen día equipo de Nacional. Los escucho siempre. Acá 13 grados, cielo mayormente nublado. Vanina de Gualeguaychú, mis fieles compañeros de los sábados, creo que se va a mantener el consumo de carne de cerdo hasta que mejore el poder adquisitivo de la gente. Vanina de la zona rural de Gualeguaychú, súper interesante el programa como siempre, buen fin de semana.
1: Opino uno más.
3: Que sí, el cambio en los argentinos vino para quedarse, sumar nuevos hábitos es saludable y me anoto para el asadazo, dice Ana desde Entre Ríos.
1: Muy bien, lo tenemos al señor Carlos Bodanza del otro lado. Carlos, querido, ¿cómo va? Buen día.
4: César, buenos días, equipo, ¿cómo andan? ¿Todo bien?
1: Todo muy bien, todo muy bien, todo muy bien. Acá hablando de asado, imagino que usted con una semana Angus lo que quiere comer ahora es lechuga y tomate, imagino.
4: Sí, una buena pasta, mirá lo que te digo.
1: Está muy bien, está muy bien. Bueno, Carlos, acá estamos hablando un poco del, de a ver si el cambio de consumo, por lo menos de proteína animal, en la República Argentina ha venido para quedarse, sobre todo los últimos datos que han aparecido de la carne porcina, pero sobre todo lo que venís analizando desde hace tiempo, la cadena ganadera en la República Argentina y teniendo en cuenta lo que pasó allí en el mercado agroganadero de Cañuelas. ¿Cómo analizás la situación de la ganadería hoy en la República Argentina, teniendo en cuenta también de lo que venimos, ¿no? Del año pasado, ya con una recuperación en la ganadería y que este año, sin dudas, también se ha instalado como esa recuperación que tanto se esperaba?
4: Sí, a ver, vos lo que planteás, en realidad son diferentes temas, porque uno podría decir, bueno, la ganadería es una sola cosa, pero una cosa hoy es la ganadería, otra cosa es el mercado ganadero,
1: claro.
4: Otra cosa es el mercado de consumo y otra cosa es lo que está pasando con lo que ustedes charlaban, este boom proteico, por así llamarle, que ya no es una cuestión nuestra, sino que es una cuestión mundial. Uh-huh. La ganadería atraviesa un muy buen momento porque en realidad lo que hay es un boom de precios, podemos decir. Y ese boom de precios no necesariamente es un boom de rentabilidad para todos. Hoy el criador, digamos, es el que la lleva de ganar, más allá de que tenemos un consumo que está muy planchado. Los últimos tres fines de semana, los mostradores, con una extrema tranquilidad, esto ha hecho que el mercado ganadero, sobre todo si uno mira Cañuelas, ha estado por demás tranquilo. Todo el mundo espera una recuperación, sí. Yo creo que el clima nos puede ayudar un poquito. El argentino es muy, muy emocional. De hecho, lo vimos, creo que fue el último fin de semana de agosto, cuando en todo el país hubo un fin de semana de 30 grados. Bueno, ese fin de semana explotaron los mostradores. Claro. Y uno dice, che, pero pleno fin de mes, no había bolsillos. Y sin embargo, fue uno de los mejores fines de semana, pero tuvo que ver mucho lo climático. Bueno, ahora de aquí en adelante habrá que ver qué pasa con ese consumo, pero por otro lado, si uno viene analizando qué es lo que pasa en los corrales, que vienen aguantando, esperando un cambio de precio, uh-huh. Ese cambio de precio no ocurre. Por otro lado, en el campo decimos, bueno, el productor hoy está bien, vende algo de animales y se mantiene, por lo cual está recriando todo un poquito más, por lo cual también está reteniendo.
1: Claro.
4: Entonces, si uno mira para adelante, decís, che, bueno, ojo que puede haber mucha oferta. Entonces, por más que pueda cambiar alguna cuestión de consumo, va a haber oferta por demás.
1: Claro.
4: Entonces, ese cambio de valores capaz que no llega nunca.
1: Uh-huh. Totalmente.
4: Eso por un lado, ¿sí? Eso es un interrogante que queda planteado. Decir, bueno, los que esperan un cambio de precios, y no sé si va a llegar.
1: Claro.
4: No sé si va a llegar y no sé cuánto va a mover el consumo cuando empiece a mover un poquito más la parrilla de todos los hogares argentinos.
1: Totalmente. Carlos, antes de pasarle acá a los chicos, históricamente, recién hablabas de lo que fue el fin de semana ese que marcás, quizás históricamente el fin de semana del Día de la Madre es el que más ventas se da y puede llegar a pegar un pico y ahí ver cómo va a reaccionar de aquí al verano hacia adelante, ¿no?
4: Sí, sí, totalmente de acuerdo. Lo que pasa es que tampoco podemos depender de una fecha y de un festejo.
1: Claro, claro.
4: Yo creo que bueno, necesitamos urgentemente que esto se consolide. Lo que pasa que lo que se ha consolidado realmente es el consumo de cerdo. Claro. Ha crecido muchísimo y se ha metido muy de lleno en la parrilla. Y hoy un kilo de cerdo, por decir algo, promedio vale 10.000 pesos.
1: Claro, claro.
4: ¿Qué compras por 10.000 pesos? Absolutamente nada. Entonces, sí, realmente... eso también ha cambiado. Si seguís analizando categorías, la que hoy está más fuerte de todas es la vaca. La preocupación, esta semana charlábamos con muchos operadores en Cañuelas, no hay vacas y China está demandando más. Estamos en un momento donde todavía no arrancó el kosher, que va a arrancar más adelante, que es un corte que demanda mucho para la Argentina también y sobre todo en valores. Así que te diría que está todo muy, muy tranquilo, muy estancado, todo a la expectativa, incluido el mercado de invernada, el ternero, también repitiendo valores constantemente, mientras el gordo no cambie, muy difícil va a ser que cambie el ternero, y con un stock que ya sabemos tú que es lo que hay.
1: Claro.
4: Es muy difícil que vaya a crecer, sí hemos crecido en peso de faena, que eso es meter más kilo por animal, que es un gran objetivo. Y a la vez, yo siempre planteo, si uno dice, bueno, ¿cómo hacemos para crecer? Si cualquier inversor que venga de afuera, le decís, che, quiero entrar a la ganadería. Sí, pero vas a entrar en el momento más caro de la historia y de la historia que vendrá, probablemente. Claro. No hay momento y no sé si va a haber un momento más caro que este. Y por último,
1: sí,
4: el inversor que siempre entraba a la ganadería era la agricultura.
1: Claro.
4: Bueno, anda a decirle a un agricultor que compre Hacienda cuando el precio del grano... recién está reaccionando trigo y maíz, pero más por los conflictos que por una cuestión de mercado, ¿no?
1: Totalmente. Carlos, vamos rapidito, tenemos la noticia, pero tenemos los chicos que quieren preguntar acá. Vamos.
5: Carlos, ¿cómo va? Te saluda Esteban Fuentes. Mira, justamente a medio de delito decía esta semana, vendés una jaula y comprá dos camionetas, ¿no? Pero te llevo al mercado de genética, porque se están viendo valores muy atractivos, ¿no? En cuanto a toros, a vaquillonas, y muchos remates de cabañas, ya sea de Angus, Limangus, de diferentes razas. ¿Cómo estás viendo vos ese mercado?
4: Mirá, nadie, absolutamente nadie, ni el más optimista de todos los cabañeros iba a imaginar una campaña como esta. Ustedes piensen que el valor histórico pueden ser 1.000 kilos, algunos hablan de 1.200, 1.300 kilos de ternero, y el ternero sale 6 millones y medio, y hoy el promedio de la campaña está en 8 millones y medio y para arriba. Está lleno de remates, y el promedio, un puro controlado, son 10 millones de pesos. Por lo cual, hay un entusiasmo de reponer algo que durante mucho tiempo el productor estuvo frenando, digamos, lo que era invertir, no lo hacía, especulaba un poquito. Hoy, quien quiere comprar genética y sabe además lo que implica para su rodeo incorporar genéticas, es meter más kilos, es meter calidad, es meter una preñez con menos tiempo de parición. Bueno, todos los ítems que cubre la genética, hoy el productor dice, che, voy y me lo compro, ya está.
1: Claro.
4: Por 1 millón, 2 millones, lo pago igual. Mm. Bueno, eso es lo que estamos viendo, y ni que hablar en los vientres, donde creo que directamente estamos mareados. Así te lo digo, porque claro, hoy tener un vientre en 3 millones y medio de pesos, que es lo que puede salir promedio, y de ahí todo para arriba, una vaquillona Angus pura controlada preñada, pásenlo a dólares, y bueno, guarden el papelito, pónganlo adentro un vidrio y guárdenlo para siempre, porque no sé cuándo va a volver a ocurrir, ¿no?
2: Total. Carlos, ¿cómo estás? Cristian Mira te saluda.
4: ¿Qué haces, Cristian?
2: Vos, además de esto que ves en la genética, ¿no? Que el productor está viendo que hoy puede invertir, ¿ves también en el promedio de los productores que invierten, por ejemplo, en pasturas? Porque, bueno, más allá de que Ahora se dio vuelta la situación climática y hay mejores lluvias y hay más pasto. Hay también gente que está invirtiendo en tener mejores pasturas.
4: Mirá, hay dos productores. El que entiende que este es el momento, y de hecho lo vemos en infraestructura, en alambres, en mangas, en cepos, en lo que quieras. El que invierte en pasturas, aunque no, hasta lo último te voy a decir qué es lo que le falta al ganadero. Pero después está el otro que todavía se quedó con el chip de que somos ganaderos y hay que estar con el mango justo todo el día. Y bueno, todavía está eso, ¿no? Porque a muchos les cuesta invertir en sanidad cuando es lo más barato. No hay nada más barato en la ganadería que la sanidad, está regalada la sanidad, sí, te lo digo, si lo pones en kilo de carne. Pero muchos, bueno, todavía les cuesta. Y vos decís, invertir en pasturas. Y creo que acá acaba de decir la clave de lo que le pasa a la producción agropecuaria argentina en general. Si nosotros hablamos que sembrar es recién es poner un montón de dólares bajo tierra y recién recuperarlos al año. Si compras un ternero y lo vas a recuperar dentro de 2 años y medio en un plato. Bueno, ¿qué es lo que le falta a la producción en Argentina comparado con cualquier lugar del mundo? Que los bancos funcionen de bancos, que te presten para invertir a futuro. Claro, bueno, claro. Eso el productor lo está haciendo como puede. Y si vos dijiste pastura, y una postura vos lo recuperás de acá los próximos 5 o 6 años. Claro, entonces, claro. Es muy difícil en una Argentina sin crédito poder invertir a largo plazo.
1: Totalmente. Carlos, gracias por este tiempo. Abrazo grande, buen fin de semana y descansar, hermano.
4: Gracias por a ustedes. Un chau. Abrazo grande.
1: Chau, chau. Carlos Bodanza, desde Bahía Blanca, analizando un poquito el mercado y también trayendo un poquito la actualidad de esta cadena tan importante para la República Argentina. Vamos a la tanda y ya volvemos con la última parte del aire de campo del día de hoy.
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0: Marina Cornejo aquí en este día sábado. Ya estamos entrando en la recta final del programa del día de hoy. Una de las artistas que va a estar en el Festival de Jesús María 2027. Ahora, hoy a la mañana, a las 11, van a hacer la presentación del festival. Ya con la grilla, todavía no se sabe qué día cada uno, pero ya la grilla completa. Con la participación en la FIT, en la Feria Internacional de Turismo. Mensajitos por ahí para todos ustedes que están del otro lado prendidos.
1: Zulma de Sarandí, muy lindo el programa. Yo hago milanesas de cerdo, sí. Es más barato, muy rica. Gracias, Nelly de Monte Castro. Gracias por el programa, participo por el asadazo. Yo consumo todo tipo de carne para la parrilla, el pechito de cerdo y el matambrito. Son deliciosos, un abrazo para ustedes. También Rubén, creo sí. Que este cambio se va a quedar, es para mejor, me gusta mucho la carne de cerdo. Ángela de Tierras Altas, consumo carne de cerdo y pollo, la de vaca está muy cara, soy jubilada, compré codillo e hice fiambre de cerdo.
0: Mira vos.
1: Muchas gracias.
0: Bueno, gracias a todos ustedes, los seguimos recibiendo. Recuerden que hoy es la última oportunidad para participar por el asadazo federal del mes de septiembre. Ya el sábado que viene sacaremos y te contaremos quién es el ganador o la ganadora. Recordemos la metodología. Durante cada mes nosotros entregamos un asadazo federal, estés donde estés. La metodología es, nos mandás tu nombre completo, nosotros sacamos obviamente el ganador o la ganadora de allí, nos comunicamos, nos decís en qué carnicería comprás, nosotros nos conectamos con ellos y te hacemos la transferencia para que vos pases por esa carnicería y retires el asadazo federal. No te tenemos que enviar nada, directamente también le haces una compra. Entre comillas, nosotros obviamente le hacemos la compra, pero vos le das gratificación a esa carnicería que siempre te atiende, entre comillas, bien, para la mejor carne, ¿no? Claro. Repetimos vías de comunicación y vamos a la nota.
1: 11-3870-7485 y también nuestro canal en YouTube AM870 Radio Nacional.
0: Decíamos que en la semana otra de las noticias lo dio la Bolsa de Cereales de Buenos Aires porque presentó la campaña de grano grueso en la República Argentina. Y vamos a hablar con Ramiro Costa, gerente general de la Bolsa de Cereales de Buenos Aires. Ramiro, ¿cómo estás? Buen día, César Tapia y todo el equipo de Aire de Campo, te saludamos.
2: Hola, ¿qué tal, César y todo tu equipo? Todo muy bien por acá, muchas gracias.
0: Bueno, me alegro, gracias por atendernos. Bueno, en líneas generales, contémosle a la audiencia de Radio Nacional cómo se presenta esta campaña de grano grueso.
2: Bueno, se presenta muy bien. La verdad que es un inicio de campaña positivo. Venimos de una campaña que fue extraordinaria, fue récord. Claro. 157 millones de toneladas producidas. Y estamos pensando que esta que empieza ahora puede estar en el mismo nivel o incluso un poco por arriba. Entonces, arrancar una campaña proponiendo, digamos, que los números van a alcanzar, están a la altura del récord pasado, parece que es una hipótesis de arranque muy bueno. Y esto se basa fundamentalmente en algunas variables que acompañan este proceso y que están vinculadas fundamentalmente con el clima. Se espera un año lluvioso y eso es positivo para lo que puede llegar a pasar con la evolución de los granos, de los cultivos. Y por otro, con los precios internacionales, que en este momento son buenos para la mayoría de los granos. Y también con una mejora en lo que es la política agropecuaria en Argentina por el efecto de la baja de los derechos de exportación. En resumidas cuentas, esas variables, más algunas cuantas otras, ¿no?, que ayudan a transitar una campaña, lo que nos dejan a las puertas de que estamos arrancando una que tiene muy buena perspectiva.
0: Claro, claro. Ramiro, antes de ir a los chicos acá, por otro lado, está comenzando, ustedes presentan esta campaña de grano grueso, ahora todavía la campaña va a terminar esta semana, la campaña de maíz también marcó algo histórico, esta superposición, ¿no?, que hay márgenes que se van corriendo en los avances de cada una de las campañas, ¿no?
2: Sí, estamos en una situación totalmente extraña, digamos. Es casi un récord de atraso en la campaña de cosecha de maíz, y esto pasó también, ¿no?, porque las lluvias del invierno demoraron los trabajos de cosecha. Y hoy tenemos en el campo algunas hectáreas que todavía faltan cosechar de maíz y otras tantas que ya están empezando los momentos de siembra, está solapando la siembra con la cosecha. Tenemos maíz en Argentina a lo largo de todo el año. Claro. Es una situación totalmente extraordinaria, digamos.
3: Ramiro, ¿cómo estás? Cristian Mira te saluda. Hola, Cristian. Ramiro, ¿Cómo evaluás el escenario internacional que tiene la producción argentina? En los últimos años, sobre todo, estuvo influido por las guerras, por los conflictos, ¿no? Que el caso Rusia-Ucrania, el conflicto Medio Oriente, es una situación que perjudica. Nunca una guerra es buena, pero en el caso de la producción es una situación que perjudica, o hay algunas alternativas que a la Argentina le pueden beneficiar.
2: Mira, es un punto muy importante que traes, Cristian, porque estas guerras que decís vos, las tensiones geopolíticas, porque también hay cuestiones de una guerra comercial en paralelo, ya llevan varios años y es una situación que antes se daba una vez cada tanto y ahora la tenemos de continuado por varios años seguidos. Bueno, y genera algunas señales en términos de precio, de costos. En algún caso podemos decir que son favorables al sector agrícola argentino o a la economía argentina en general. En algunos pueden ser algo, si querés, neutrales, y en otros claramente operan de manera contraria, negativa. Por un lado vemos que el costo de la energía sube. Sube el precio del petróleo, sube el precio del gas, sube el precio en general de todo lo que sea la matriz energética. Argentina, como ahora es exportador de energía, bueno, por ese lado es algo positivo. También pasa que la energía está cada vez más correlacionada con los precios de los commodities, de los granos. Entonces hace subir el precio del maíz, de la soja, por la demanda de biocombustibles. Así que por ese lado también es positivo. Pero también sabemos que con energía se producen los principales insumos, algunos fertilizantes, el gasoil. Entonces de ese lado te suben no solamente los precios de lo que nosotros vendemos, sino también suben los costos de producción de eso que producimos. Claro. Entonces tenemos por otro lado fletes e insumos que van para arriba, precio del grano que va un poco para arriba. Hay cuestiones logísticas en la zona del Mar Negro que están muy trabadas y continúan siendo trabadas. Entonces hay eventualmente oportunidades para comercializar productos nuestros en destinos asiáticos, por ejemplo. Es un mix, no hay una señal clara y única que uno pueda decir esto es bueno o esto es malo. Es una situación que a nivel global, digamos, no es preferible, claramente nadie quiere que haya una guerra en ningún lado del mundo, ¿no? Al mercado agropecuario, en este momento en Argentina, para algunas cuestiones podemos decir que, bueno, genera algunas oportunidades que podríamos estar aprovechando en algunas ventanas particulares, ¿no?, de lo que es la campaña nueva que está comenzando.
4: Ramiro, ¿cómo va? Te saluda Esteban Fuentes. ¿Y cómo impacta esto en la rentabilidad del productor?
2: Hola Esteban, ¿cómo te va? Mira, al final del día, cuando miramos cuánto sube el precio de los granos y cuando miramos cómo bajaron las retenciones y qué pasó con los costos, lo que te queda es la rentabilidad y lo que define en definitiva cuánto se va a sembrar y con qué niveles de inversión. Y lo que vemos es que el productor, de acuerdo a la encuesta que hace la Bolsa de Cereales, está deseoso este año de hacer su siembra con tanta tecnología como el año pasado o incluso con más. Casi el 80% de las respuestas de los colaboradores que tienen la bolsa de cereales están mostrando que los productores están en esa situación de querer mantener o incrementar la tecnología. Y esto se debe a la probabilidad de recuperar costos o la contracara de esa frase que vendría a ser los márgenes brutos esperados, son positivas. Hoy en la foto de hoy es mejor que la foto que teníamos al mismo momento del año anterior. Entonces eso genera incentivos para que se invierta más por hectárea y para que cada uno de los granos en las distintas regiones logren rendimientos más altos. Por eso estamos proyectando a este inicio, ¿no?, de campaña un nivel de producción que puede llegar a ser récord.
0: Ramiro, ¿cantidad tiene que equilibrar calidad también? Porque había pasado que en la campaña anterior el tema del trigo habíamos tenido un campañón, ese puede ser la definición. Ahora la calidad no había sido tan buena por quizás, no sé cómo lo evalúas vos, si esa falta de inversión se dio. ¿Hoy por hoy para la gruesa es lo mismo?
2: Cantidad y calidad van muchas veces, no siempre van de la mano, pero Argentina tiene muy buena calidad y tiene muchas distintas calidades, digamos, en función de los distintos clientes o usos que tienen los granos. Hablabas del trigo, por ejemplo, y Argentina pudo abastecer a sus tradicionales clientes del resto del mundo, ¿no?, con la calidad que siempre lo ha hecho, y además ganar muchos mercados, porque pudo abastecer mercados nuevos o incrementar la cantidad de trigo que le exportamos a algunos mercados que no solemos estar nosotros abasteciendo, simplemente porque tuvimos una campaña, como decías vos, un campañón récord totalmente por fuera de todos nuestros valores históricos. Claro. Este año, con más tecnología y con una proyección de clima bueno, probablemente estemos en una condición parecida de que tengamos muchísimo grano para exportar, mucho grano para consumir internamente, uh-huh. y eso también es positivo, ¿no? Porque claro. tenemos una capacidad de procesamiento interno y de generar de valor y producción doméstica, tanto para lo que sea biocombustibles, como el consumo animal, para las distintas ganaderías, las distintas moliendas, que pueden ser de trigo, de soja, de girasol. Hoy Argentina tiene muy diversificada su matriz de demandas y producimos granos para cada una de las necesidades que existen. Uh-huh.
3: Ramiro, vos el otro día planteabas que hay una mejora en los márgenes de los productores o que se proyecta una mejora a raíz de que va a entrar en vigencia el cronograma de baja de derechos de exportación. Cuando analizaste los números globales, ¿notaste que tuvo impacto que esta baja estimada, proyectada, tuvo o tiene algún impacto en las estimaciones de siembra? ¿Tiene un impacto importante o es moderado?
2: No, sí lo tiene, Cristian, eso es bastante claro, sobre todo en el caso de la soja, donde la reducción del derecho de exportación queda más marcada, ¿no? Porque como parte de un nivel más alto, porque pagaba más impuestos, la baja se nota más y los incentivos al recibir más proporción del precio internacional, bueno, genera un incentivo muy claro a nivel de la producción y de toda la cadena. Para ponerlo en perspectiva, arrancando de un nivel de derecho de exportación o retenciones del 24% para el 2026, podemos llegar vamos a terminar el fin del 2028 con 15%. Es decir, tenemos 9 puntos menos de retenciones que en términos de precio son $46 por toneladas adicionales. Entonces, eso multiplicado por lo que te lleva una hectárea, un rendimiento promedio de 3 toneladas, digamos, por hectárea, bueno, es un número que genera un cambio sustantivo a la hora de hacer la ecuación y los márgenes proyectados. Claro. Nosotros mirábamos soja y decimos, bueno, campaña 26-27. ¿Cuál es la mejora proyectada por hectárea? Son $17 adicionales por hectárea. Y en el caso de la 27-28, ya mirando 2 años adelante, son casi $80 por hectárea. Entonces es un número que te permite proyectarte con una rentabilidad distinta y eso hace que la inversión pueda ser superior y que se pueda hacer una siembra un poco más con un paquete tecnológico, digamos, incluso más avanzado, ¿no? Más decidida. Claro. Me parece que es una señal muy clara, muy importante e incluso muy esperada, ¿no? Por el sector.
0: Totalmente. Bueno, una encuesta dentro de una misma encuesta puede ser, porque el gobierno mismo dice que, más allá de derechos de exportación, dice, bueno, pero le hemos dado al sector una estabilidad financiera, ¿no? Y le hemos sacado muchas otras cosas que a lo mejor se da dentro de los derechos de exportación. Muchos los entran dentro del derecho de exportación, que tanto reclamo desde ahí, pero el gobierno ha dado por otro lado. Quizás también es otra encuesta que está dentro de lo mismo, ¿no?
2: Es un conjunto de cosas. La estabilidad macroeconómica es muy importante, reducir las tasas de inflación es muy importante, tener una mejora en los accesos a mercados, la inserción internacional de Argentina es muy importante, claro. no tener restricciones para exportar, que supimos tener años atrás. Claro. Todo eso, en su conjunto, bueno, es lo que permite estar planteando al inicio de una campaña un escenario récord productivo, que no solamente es una cuestión de récord productivo por un récord en sí mismo, ¿no? Sí. Eso implica mayor nivel de exportaciones y eso te da una salud desde el punto de vista de las cuentas comerciales, que es muy importante. Sabemos lo que significa un año donde el agro no aporta los dólares que la economía argentina. Total. Desde el punto de vista del aporte al PBI, el agro va a estar aportando más de 54.000 millones de dólares al PBI el próximo año, que es un incremento del 6% en un momento en el cual la economía necesita de motores que empujen. Saber que el agro puede hacer un aporte de esas características es muy importante para pensar cómo va a evolucionar la economía del próximo año.
0: Totalmente. Ramiro, como siempre, muchísimas gracias por el aporte y por la predisposición siempre para con nosotros.
2: Muchísimas gracias por el llamado. Les mando un abrazo.
0: Abrazo grande, buen fin de semana. Ramiro Costa, gerente general de la Bolsa de Cereales de Buenos Aires. Ya está Ale Gallo con nosotros. Pero antes, algunos mensajitos también para sumar al día de hoy.
1: Agreguen una hora más, dice Gele.
0: No, te lo voy a permitir, porque agregar una hora más es meternos en el horario de Ale Gallo. Así que no.
4: Se pierde. ¿A las 6? No. ¿Arrancar antes? ¿Una hora antes?
1: Claro.
4: ¿A las 6?
0: ¿Ustedes vienen? ¿Ustedes vienen?
4: Hay que analizar el contrato.
0: Boquean y ahora.
3: ¿Viste?
0: Mirá Numa, mirá Numa.
3: ¿Viste la inteligencia artificial? Bueno, ahí va.
0: Bueno, eso, ahí.
3: Ustedes dicen que se despierte temprano la inteligencia
1: artificial. Esto lo decía Helen. Helen.
0: Mirá el lío que armaste.
1: Sí, buen día. Desde Laguna Paiva, reportarme y comentar que el cambio de hábito alimenticio llegó hace rato como el futuro y se va a quedar. Gracias, Mauricio. También, bueno, Jorge desde Neuquén. Alicia desde Ushuaia quiere participar por el asadazo. Yo creo que hoy la parrilla se está incluyendo también más verduras. Gilda desde La Quiaca, María desde La Cruz, Corrientes.
0: Bien.
1: Desde Mar del Plata, Pedro, Yolanda de Corrientes, Elizabeth desde Chubut, Alto, Río Senger, Andrés Domínguez también. Buen día, me acompañan todos los días. Dice Lucía desde El Quemado, departamento de Humahuaca, Jujuy.
0: Qué lindo viaje, cómo nos estás paseando con los oyentes.
1: Impresionante, impresionante. De toda la Argentina, camino con ustedes a diario. Gracias por la compañía, nos dice Lucía, y muchos más mensajes, un montón que hemos recibido en esta mañana en Aire de Campo. Muchas gracias a todos.
0: Muy bien, a las agencias que hacen consultoría, de nada, porque ahí pueden sacar, en el día de hoy pueden sacar un panorama de que el cambio de hábito ha venido para quedarse. ¿Ha venido para quedarse? Buen día, Ale Gallo, ¿cómo le va?
5: Pero muy buen día, ¿cómo están, chicos? Fantástico. Bueno. Sí, yo creo que sí,
0: sí,
5: ¿eh?
0: Sí, totalmente. Ya ha venido. Sí, lo hemos hablado en la mañana con...
5: Los escuché atentamente.
0: Con Nico Jacoy el otro día también cuando aparecieron estos números de la carne porcina, pero creo que sí, el cambio ha venido para quedarse y hoy la diversificación en la cocina ya está.
5: Y yo lo celebro eso, porque viste te permite experimentar otros sabores, otros cortes, maridar distinto, está bueno.
0: Y para la productividad en líneas generales, ¿no? Que otros sectores también tengan un crecimiento y se equilibre un poco más.
5: Y me parece que equilibra un poco más también el mapa.
0: Claro. Sí, total.
5: Porque son distintas regiones, por lo que los estuve escuchando. Entonces eso también está muy bueno.
0: Está muy bien, está muy bien.
4: El consumo de proteína animal sigue en 115, 120 kilos
0: total
4: per cápita por año. O sea, no es que bajó el consumo de carnes.
0: Claro. Pero además en esa diversificación había un oyente ahí que nos decía que en las preparaciones, ¿no? Hoy, a ver... Quizás el internet, las redes sociales nos acercan un poco más, pero antes estábamos un poquito limitados. O hacíamos milanesas o hacíamos algo y ahí quedaba. Hoy por hoy, preparás una albóndiga y ya la podés preparar, que nos decía una diversificación, o una empanada con carne de cerdo. Entonces, esas alternativas me parece que se fueron dando.
5: Estuve en el sur, unos días de vacaciones, Puerto Madryn, Trelew, con Vicenzo, visitando dinosaurios y también... pingüinos y ballenas, le dije, compensemos.
0: No comió pingüinos y ballenas, pero comió algo de...
5: empanada de cordero.
0: De cordero. Estamos hablando de eso.
5: Espectacular.
0: Claro.
5: No había probado empanada de cordero, había comido cordero de otro, en olla.
0: Sí, un guiso, claro.
5: Muy rico, por eso digo, hay que empezar a experimentar esos sabores y alternativas, ¿no?
0: Claro. Lo que pasa es que la Patagonia es mucho más accesible, la tenés mucho más a mano la carne de cordero y no tan incluida aquí en Capital o alrededores.
4: Claro, no, por ahí en el sur es más para la lana, y acá más en todo lo que es región núcleo es más para carnicera, hay más razas carniceras que bueno, como comentamos hoy, la dificultad que tiene es el tema de acceder a las góndolas. La falta de frigoríficos y la falta de troceo.
0: Totalmente. Bueno, ¿por dónde viene el programa del día
5: de
0: hoy?
5: Bueno, vamos a estar hablando justamente de exportaciones. Hoy vamos a dedicar mucho al tema exportador, a este fenómeno donde, bueno, la Argentina ya no es solo exportación agroindustrial.
0: Claro.
5: ¿No?
0: Claro.
5: También son otros sectores como energía, minería y demás, y bueno, y pesca.
0: Pesca.
5: ¿Cómo está creciendo la pesca? Impresionante. Sí, 300% en el último año, digo... Claro. Empezamos y está buenísimo, lo celebro, a diversificar sectores que también diversifica regiones y eso está genial.
4: El campo también lo agradece.
3: Sí, que aporten. Sobre todo esperando la baja de impuestos.
0: Me parece que ese aumento de la productividad también tiene que ver con la importancia que le da el gobierno al sector. Hubo mucho reclamo en su momento, que haya mayores controles, todo lo demás. Hoy hay un poco más de control de ahí y ese crecimiento exponencial tiene que ver con la registración, ¿no? Más allá de la exportación, parece que darle importancia y poner el ojo ahí, que che, acá hay un punto. Pero entonces, me parece que va un poco más por ese lado, ¿no?
5: Después vamos a ir a un caso provincial, justamente de energías renovables, y por supuesto los suramericanos, que hoy cierran.
0: Ah, hoy están
5: así
0: terminando.
5: Así que
0: le
5: vamos
0: claro.
5: a contar todo. Ah, nos está yendo muy bien.
0: Está yendo muy bien. Ayer caímos en la sub-20, bueno, pero tampoco era...
5: Tampoco, ni
0: siquiera se imaginaba que se iba a llegar ahí, porque... Pero no somos bravos los argentinos.
5: Pero no se me bajone que ganamos un montón de medallas.
0: No, pero no por eso. Lo digo porque somos bravos. Un partido ahí gritándole a la gente. Bueno,
4: a los chicos.
0: Por favor, que va a la cancha. Respeto un poco. Ustedes,
3: son juveniles.
5: Cancha, estoy de acuerdo.
3: No. A los juveniles
0: estamos
3: hay que...
0: Estamos exigentes con esas cosas.
3: Claro,
0: ¿eh?
3: No.
0: ¿Eh? Bueno. ¿Van hay a traer entradas para ir a ver a Messi o no?
5: ¿Y vamos a tratar o no? Hay que hacer algo.
0: Claro,
5: no.
0: Se vienen dos eventos importantísimos, extremos, totalmente, ¿no? Uno, la despedida de Messi y todo lo demás. Y otro, la visita del Papa.
5: Totalmente.
0: Yo lo que venía pensando hoy, y le propuse a la capilla del pueblo de Las Toscas, que todo el mundo quiere venir acá, o ir a Córdoba, o ir a Luján, y va a haber una movilización y está bueno. Pero el día 9, que va a ser feriado, y que 11:30 va a ser la misa, ¿por qué no se vuelcan a las iglesias de los pueblos y en paralelo hacen una misa en paralelo con el Papa?
5: ¿Eh? Me encantó esa idea. ¡Vive! Nos iremos por el mundo sembrando la chacarera.
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0: buenos días aquí, soy Lili Zaguirre. Hoy aviso
1: que descontrolado que tengo el pelo hoy, ¿eh?
0: Hoy no empecé.
1: Terrible, ¿no? Me acabo de ver en el monitor.
0: No empecés a hablar simultáneamente. Lili Zaguirre, y esto es Dando una Mano por Radio Nacional Folclórica, nuestra querida radio pública desde Maipú 555. Voy a saludar a mis amigazos, compañeros de la vida, de tanto tiempo. Hola, Tony Gutiérrez, ¿cómo estás?
2: ¿Cómo estás?
0: Mire ese sombrerito.
2: Dios, ¿te gusta este sombrerito que me regaló usted, Lili?
0: Sí.
1: Yo voy a hablar con el padre. Yo voy a hablar con el padre obispo José Baliña y le voy a decir que se lo lleve.
0: Pepe Baliña.
1: No.
0: ¿Cómo que no? A sí, José se no. le dice Pepe. ¿Cómo José, que no?
1: No, es Pepe.
0: Pepe Baliña,
1: no,
0: sí.
1: No, es Pepe Coso.
0: Bueno, ya empieza a corregir, alá, es sí, un desastre.
2: ¿Se acuerda las épocas que estaba ahí en Radio Resolución?
1: Sí.
0: ¿Qué tal?
2: ¿Dónde quedó todo eso?
0: Escúcheme, Riverito, ¿qué tal su semana? ¿Bien?
2: Riverito, hijo, venga, Riverito.
0: Hola, Riverito.
2: Afortunada Mariana, amigo, ¿cómo le va?
0: Muy bien.
2: ¿Cómo andan?
1: Venga, Riverito, porque tiene que pensar.
2: Yo vacante, como
1: tiene que
2: siempre.
1: Hacer la transición de
2: claro,
1: la voz.
2: Hay que hacer está
0: recombinado, lo cual me encanta. Muy bien.
2: ¿Vio la corbatita?
0: ¿Se le cabró la batería?
1: Somos del mismo team. Somos del mismo team.
0: No, equipo, ¿qué team? Equipo. No, equipo.
3: En blanco y negro.
2: Les cuento, el programa de hoy es
0: Blanco y Negro, Buenos Aires.
1: ¿Programa?
0: Sí.
2: El 1217.
1: ¡Pah!
2: 17. ¿Quién dijo desgracia?
0: ¿Quién dijo? ¿De qué quiere?
1: 10 gracias, sí, 10
2: gracias.
3: 10 gracias.
2: Desgracia es la que tuvo un amigo mío que me dice... Y mi primera mujer se fue con otro.
1: Epa.
2: Y le digo, la segunda, me dice, no, la segunda se quedó.
1: No,
2: y otra desgracia peor fue la que viene y me dice un amigo mío, mira, me separé de mi mujer. Se me quemó la casa. Echaron de laburo, me afanaron el auto.
0: Todo mal.
2: Y me dice, ¿y vos cómo andás? Sí, ¿cómo andaré? Que tus palabras me dan aliento, mira. ¡Yupi!
1: Bien, escúcheme. Bueno, sí. Yo a mí me toca presentar porque Lili está muy ocupada.
2: Bienvenido, señor.
1: Una instrucción que ha recibido externamente.
0: Pero
1: vamos a presentar, preséntele usted al señor Regalero.
0: Al señor Regalero. A ver, ¿qué decirles? Nosotros intentamos que nuestra vida sea de hechos, no de dichos. Y Luisito Sasbón hace años que se levanta temprano. Amasa unas galletitas y son los mejores mates, lo mejor. ¿Cómo va Luisito Sasbón?
4: Espectacular.
0: Mirá,
2: bienvenido, Luis Sasbón.
1: Luisito, ¿le puedo decir algo, una sugerencia? Sí. Yo mirando el monitor, nada más. Yo es que usted corre el micrófono un poquito para la derecha para que la gente vea el bronceado que tiene en su cara. Es terrible.
4: No, mejor cambien de canal.
0: Tremendo.
1: Bueno, Luisito, ahora en un ratito nos vas a decir todos los premios que tenemos y todas las cosas y todos los regalos y todas las alegrías. Pero es el turno de presentarme, ¿sí? Aquí.
2: Bienvenido, señor Cochi Guchea.
1: Muchísimas gracias.
0: Mamacora, porque es buena y generosa.
1: Lo primero que voy a hacer es un acto no demagógico, sino un acto de solidaridad. Lo han devuelto,
0: lo echaron
1: de la casa porque ya no lo soportaban más y le dijeron, andate, es preferible que trabajes, no te quedes en casa. Así que vamos a recibir al Chino Cuenca con este aplauso que él automáticamente se pone.
2: ¡Bienvenido, Chino!
4: Te extrañamos, Chino.
1: No, NASA hizo lo suyo bien, NASA, así que le mandamos un besote enorme y le agradecemos por haber estado con nosotros. Pero bueno, les cuento lo que vamos a tener
4: en el
1: programa del día de hoy. Hoy vamos a entrevistar a otro guitarrista, si bien estamos con el tema del festival.
0: Guitarras del mundo, tremendo. ¿Sí?
1: Hoy vamos a entrevistar a otro guitarrista, pero en este caso un guitarrista que se viene de Mendoza.
0: Ay,
1: que va a estar tocando hoy, si yo no me equivoco, ahora después le vamos a preguntar a él bien. Va a estar tocando en el Damero, ahí en la zona de Dianfunes al 500. Le vamos a pasar toda la dirección, todo bárbaro, genial. Se llama este gran guitarrista, nada más y nada menos que Jorge Troyano.
0: Qué lindo, y Mendoza, Mendoza.
1: Mendoza tiene un montón de grandes guitarristas, ¿no? Luisito, vos
4: Tierra
1: tenés
4: de
1: un
4: Vendimia,
1: montón.
4: Claro.
0: Tierra de Vendimia.
1: Tenés un montón de guitarristas
4: el
1: amigos.
4: Vidal, bueno, el Pocho Sosa que ya,
0: ya no que está. Que ya no está el Pocho Sosa.
1: ¿Qué otro guitarrista tenemos? A ver,
0: tremendo, tremendo. Hablar de Mendoza es hablar del otoño en Mendoza, y esto nos remite al maestro Damián.
1: Pero estamos
0: Sánchez.
1: En primavera, ¿qué tiene que ver?
0: Pero estamos hablando de Mendoza. ¿Qué problemas que tiene?
2: Estamos en primavera y entonces tenemos que hablar de pajaritos, de florcitas.
3: Es verdad, es verdad.
4: ¿Cómo se llama? Jorge
0: Marciali. Jorge
1: Marciali. Sí, viene, un montón. Bueno, y en la segunda hora, señora, vamos a entrevistar a una de las cooperativas, pero que se vienen con una actividad terrible.
0: Sí, hermoso.
1: ¿Qué está pasando en este preciso momento? ¿Qué
0: me
1: está pasando
0: encanta. En ese preciso momento? Es una jornada hermoso. Además hay que llevar a los pibes, hay que educarlos, esos hábitos. Una jornada de plantación colectiva de árboles.
1: Wow.
0: Hermoso. Jornada de plantación colectiva de árboles.
1: En Claypole.
0: Esto es en el playón de Claypole, 17 de octubre y La Case. Huerta orgánica, un stand de reciclados. Hermoso, me encanta. Jornada de plantación colectiva de árboles.
1: ¿Y quiénes son los que están llevando adelante y coordinando esta actividad colectiva con un montón de otras organizaciones que ya nos van a estar contando? Nada más y nada menos que la Cooperativa Colectivo Ambiental.
0: Hermoso.
1: Esta cooperativa es una cooperativa de acá, del primer cordón, del Gran Buenos Aires. Y vamos a estar hablando con uno de sus referentes, nada más y nada menos que mi amigo personal, el Rodrigo Valdés. Así que se nos viene una jornada con infinidad, infinidad de notas, infinidad de noticias.
0: Pero...
1: y le tengo que dar una notición.
0: A ver.
4: ¿Qué pasó? ¿Qué pasó?
1: Empezamos con la previa. Sábado que viene.
2: No me diga.
4: Ah, claro,
1: confirmado.
2: Claro. ¿Puedo adivinar?
1: Ayer estuve reunido con el señor director de Radio Nacional.
2: Sí. Dígame.
1: Mi amigo personal.
0: Mentira.
1: Mi amigo personal.
0: Mentira.
1: Nicolás Yacoy.
0: Sí.
1: Y reunido con la gerente artística, sí, de Radio Nacional. Mi amiga personal. Buah. La Ferchu. ¿Sí?
2: Sí.
1: Ferchu, Fernandita Carbonell.
2: Y dígame.
1: Sí. Y les doy como primicia absoluta, sábado, 15 horas. De 15 a 17 horas, haciéndole la previa a Messi, porque después viene el partido de fin de año. Nosotros, como muchísimas personas que van a estar peregrinando a Luján, vamos a peregrinar por el aire de Nacional en duplex,
0: sí,
1: por Folclórica,
0: hermoso.
1: Y AM870.
0: Para todo el país.
4: En un esfuerzo de producción.
1: Sí, terrible. Hemos puesto arriba de la mesa todo. Ayer fue terrible, era... pongamos
0: hacemos esto, hacemos lo otro.
1: Y hacemos la previa de Messi. Después, un montón de gente que me dijeron que en Luján van peregrinando y que me dicen, ¿sabes por qué? Porque hicieron la promesa que si le ganábamos a los ingleses se tenían que peregrinar a Luján.
2: Sí,
1: entonces,
2: no me diga.
1: Es un despelote. En las parroquias, por ejemplo, ya se llenaron la mayoría
0: llenaron
1: de los micros.
0: Los micros,
1: no hay más micros para volverse, ¿viste? Porque vos vas peregrinando, claro. Y son los micros de apoyo. Y la gente, los curas en las parroquias les preguntaban, che, ¿pero por qué vos?
0: Bueno,
1: es la primera vez.
0: Vamos.
1: ¿Y sabés lo que decían? No, porque yo prometí que Argentina llegue a la final. Yo prometí que le ganáramos a los ingleses. Y ahora están todos cumpliendo las promesas y peregrinando a Luján.
2: Bueno,
1: así que,
2: bienvenido.
1: Y encima, ese mismo sábado a la noche, tenemos el partido homenaje y despedida de Leo Messi en la selección, que también se transmite por AM870. Así que, no, va a ser un sábado, se viene esto, una cosa.
0: Así que,
1: terrible. Acordate,
0: nos encontramos a la mañana y luego a las 3 de la tarde, acompañando a los que ya van a estar peregrinando, porque no se olviden que hay muchos. La convocatoria formalmente es a las 12 del mediodía, pero hay muchos que salen desde muy temprano peregrinando al santuario de Luján. Así que con un año más, son muchos años. Me acuerdo que antes lo hacíamos a la noche, era tremendo. ¿Se acuerda, Tony? ¡Qué
2: sí,
0: manera es y tontería!
1: Ay, bien.
0: Así que el sábado que viene, entonces, doblete a la mañana con Dando una Mano y a la tarde acompañando a los peregrinos que irán hacia el santuario de Luján.
1: Y Luisito trajo regalitos. A ver, Luis,
4: regalitos,
1: contanos.
4: Atención. Tenemos para regalarles un par de entradas para ir hoy al Club Social Cambalache en Defensa 1179. El espectáculo En el Corazón. Nueva función por localidades agotadas. Hoy 21 horas. Dos entraditas para los oyentes. también hoy, pero en La Paila, en Palermo, Costa Rica, 4848.
1: Sí.
4: Nuestra sala amiga, le agradecemos a Orlando que nos manda estas entraditas. Se presentan el espectáculo Canciones del Alba, con Norberto Parolo y Clara Peña.
1: ¡Epa!
4: Norberto Parolo, un gran amigo, viene todos los miércoles a mi casa.
1: Grande.
4: Y gran cantor. También tenemos para ir hoy a ver una obra de teatro.
1: ¡Epa!

0: Héctor, porque claro, al estar cortada la calle, el tránsito no circula, la gente se inhibe. Bueno, ojalá que se termine pronto esas obras. Un abrazo, Héctor.
1: Ya está mandando un mensajito que dice, hola, vamos que cante el gallo, dice. Vamos todavía.
0: Abrazo, mi amigo, abrazo.
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2: Muy bien.
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3: Muy ¿cómo bien? No, al 499-0987 y al WhatsApp al 11-3109-5896.
2: Bien, escúchame una cosita, Mamacora.
0: Sí, dígame.
2: Acá la gente está recontractiva, está mandando saludos en el chat del YouTube. ¿Pero sí, le puede decir cómo hace para entrar?
3: ¿Cómo no? Tienen que entrar al YouTube y buscan Grupo YouTube, La Tranquera. Y ahí van a encontrar el programa de hoy, Dando Una Mano, que es el 1217.
2: Bien.
3: Y se suscriben. Suscríbete.
0: Me encanta. Bien, bueno, hablando de mensajes y de suscríbete, nosotros también sugerimos y los invitamos. 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
1: ¿Qué tal?
0: No, mirá, se olviden. 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
1: No se te hace agua a la boca.
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2: Bien. Vamos a empezar entonces con música.
0: Musiquita.
2: Sí, recién.
1: Joel manda un saludo. Dale. Dice buenos días desde Cuba, desde La Habana. Okay. Así que siempre atento.
0: Abrazo, Joel.
2: Nosotros ahora.
3: Grande,
2: nos vamos a,
3: Joel.
2: Después de esta canción nos vamos a ir a Mendoza. Pero antes le vamos a decir a Léctor, a la oyentada, vamos que viene el que cante el gallo. Patricia Malvina Mercade.
0: Pato,
2: dice buen día.
0: Abrazos.
2: Lili, Cochi y equipo. Sí, acá escuchando y compartiendo. Y después mandó un par de símbolos que no los entiendo. Así que, pero.
0: Linda, Pato.
2: Pero no importa. Después, Gisela Modarelli, 2781, dice: feliz día, buen día, Lili, Cochi y equipo. Estamos escuchando, muchas gracias. Moni de Loma, sí. Moni. Buen día, Moni, ¿cómo andás? Moni de Quellún, ¿se acuerdan del proyecto cooperativo de los chicos?
0: Sí, abrazo, Moni.
2: Les mandamos
0: Moni
2: un beso enorme. Sí, así que, y acá, Riverito.
3: Sí, dígame.
2: Gisela Modarelli.
3: ¿Qué dice Gisela?
2: Dice que por favor tenga usted un gratísimo día y que le cuente un chiste y se lo dedique.
3: Bueno, rápido, cómo rápido, no.
0: Rápido,
3: ¿cómo
0: rápido,
3: no?
0: Gisela, ya.
3: Por ejemplo, ¿a dónde van a dormir los sapos cuando duermen?
0: ¿A dónde van a dormir? ¿A dónde? Los
3: sapos. A sus aposentos.
2: Oh, y vamos, música.
1: Espera, que tengo un mensajito para ustedes.
2: A
1: dice,
2: ver.
1: Genial. Dice, ahora me estoy haciendo un rico mate con hierba. Amanda. Ajá. Dice, algún día probaré la yerba soberana. Este es Joel desde Cuba.
0: Ay, desde Cuba.

0: agradecer
1: vamos
0: a la soberana.
1: A los chicos de la UTT que manden
2: que
1: algo
2: manden
1: para allá.
2: A Cuba,
1: bueno,
2: claro.
1: Escúcheme una cosita. Vamos con Pecado de Juventud, un tema de Raúl Carnota. Es una grabación que hicimos con La Tranquera allá por el año 2004 dentro de la placa del CD que se llamaba Samba para Buenos Aires, la única samba que le compusimos. Hoy estábamos hablando con el Chino Cuenca, que le compusimos a este nuestro suelo querido.
2: Perdone, ¿sí? ¿Y sabe qué? No sé si usted se acuerda.
1: A ver.
2: Es verdad, Buenos Aires no tenía ningún tema dedicado desde el género folclórico. Y nosotros lo hicimos y tuvimos un reconocimiento en la legislatura, ¿se acuerdan?
1: Exactamente.
2: O sea, nosotros somos tan zapallos que después nos olvidamos, sí, o no nos promovemos para premios.
1: Artífice de la cultura y esas cosas. Graciela Cazú dice, gente linda, buen día, abrazos. Y Gisela le agradece, Riverito.
2: ¡Qué linda, Graciela!
1: Pero bueno,
3: bueno, muchas
1: que,
3: gracias,
1: yo lo que
3: Gisela.
1: Tenía ganas de compartirle a la gente que sí. Esta grabación... le llegó a Raúl, ¿sí?
2: Ay,
1: y
2: sí.
1: En ese momento el top era la comunicación vía email.
2: Sí,
1: ¿sí? O sea, no existía ni el WhatsApp ni ninguna de esas cosas, no existía nada de eso.
2: Tremendo.
1: Lo único que existía era el cuicui, que no me acuerdo, creo que se llamaba Messenger, no sé cómo se llamaba. Sí, pero y recibimos a nuestra casilla de correo un correíto de Raúl que decía:
2: tremendo.
1: Les agradezco la versión. Y me alegra lo que ustedes hicieron desde el punto de vista musical. Por eso,
2: hermoso.
1: Los invito a que escuchen este gato, Pecado de Juventud, con ritmo afro folclóricos, vamos a decirle. Ahí va.

0: seguimos aquí en este segundo bloque de Dando una Mano, un sábado maravilloso, 26 de septiembre.
1: Quizás... Qué lindo día, ya estamos mirando ahí con la Pinto y Gali, quedaron afuera.
0: La
1: y
0: temperatura,
1: se pegaron un palo.
0: La temperatura, según lo que tenemos, son 17 grados.
2: Un día
0: estaba
2: precioso.
0: Medio nubladito, sí, sí. Y se dicen que mañana va a llover un poquitito, pero en este caso, si vos escuchás, por ejemplo, esta música de la apertura de la nota, yo le voy a pedir a mi amigo el Chino Cuenca que tenemos una que decía lo de la, yo no me acuerdo cómo era la canción,
2: señor?
0: La letra, la que dice
1: con bajar,
0: Arcom, no, la apertura con Arcom, no, sino la otra apertura, Chinito, vos la tenés. A ver, déjame escucharla, la entrevista de Soledad, a ver.
2: A ver.

0: nosotros con esta barrida, como le decimos así, o con este separador, o con esta apertura, empezamos la columna imprescindible, ¿sí? Uh-huh. Pero como hace 26 años les contamos que esta columna imprescindible y que este programa Dando una Mano, 26 años en forma ininterrumpida, ¿sí? Al aire por radio, en este caso Radio Nacional Folclórica, nos alegra muchísimo tener la posibilidad de compartir con distintas personas que con su testimonio, con su vida,
1: con su profesión, con su vocación,
0: con sus ganas, ¿sí? Nos van dando elementos para que cada uno de nosotros podamos vivir la vida un poquito mejor. Sin olvidarnos, ¿sí?, que somos parte de una sociedad, que somos parte de un conjunto, de una comunidad, ¿sí?, que tenemos una casa común, que esa casa común la tenemos que cuidar y es necesario que la cuidemos. Por eso, en la semana, a mí se me ocurrió llamar a mi amigo personal, un mendocino guitarrista, y hemos tocado varias veces.
1: Mentira.
0: Juntos. Sí, yo le afino, hay veces le hago de asistente de escenario.
1: Le cambio las cuerdas, le afino.
0: Claro, le cambio
1: las
0: cuerdas, le hago... Cuando toca con la guitarra de 12 cuerdas,
1: claro.
0: Y me dice,
1: cualquiera,
0: claro.
1: Entonces, claro, es todo una pavada lo que está diciendo.
0: Bueno, entonces aquí vamos a presentarlo.
1: Claro.
2: Vamos. ¡Largue la bomba! ¡Bomba! ¡Vamos!
0: Los estudios mayores de Radio Nacional Folclórica no se enorgullece presentar aquí, en forma telefónica, a mi amigo personal, al señor guitarrista mendocino.
1: ¡Qué lindo Mendoza!
0: ¡Jorge Troyano! ¡Vamos, Jorgito! ¡Ahí está! ¡Bienvenido, papá!
2: ¡Bienvenido, Jorge, a la 98.7!
1: Hola, Jorge, ¿cómo estás?
3: Muy bien.
0: Pará, Jorge.
1: A ver,
0: te propongo
3: decime.
0: Algo.
1: A ver.
0: Busca un lugar cerquita de una ventana o donde tengamos un poquito de mejor señal porque se nos está escapando tu voz. Lo único que escuchamos de ti fue un buen y después venía el fantasma Gasparín, ¿entendés?
1: A ver, probemos. Hola, buen día. ¡Ay, caracoles!
0: Bueno, vamos a hacer algo. Cortemos la comunicación.
1: Cortemos y volvemos a llamar.
0: Sí, fíjate si lo volvés a llamar.
1: Les contamos a los oyentes que estamos intentando comunicarnos con un amigazo, Jorge Troyano, que está en un lugar precioso. Él es de un lugar precioso, que es Mendoza. Así que nos va a estar contando justamente cuándo se va a presentar, qué implica esa presentación, por qué género, si vamos a pasar por tonadas,
0: ¿le
1: por
0: puedo
1: cuecas?
0: Decir cuál es el motivo de que venga aquí a Buenos Aires y que esté aquí presentando su
1: material.
0: Pero
1: no me cuente mucho usted porque quiero que lo cuente él.
0: Porque él está presentando su disco, su nuevo disco, su nueva placa, Acequias. ¿Sí? Así que ese nuevo CD, Acequias, lo trae y lo va a estar presentando en El Damero, en De Anfunes 506. Pero por eso yo le voy a pedir, ¿sí?, no sé si ya restablecimos la comunicación, me están diciendo que sí. A ver, Jorgito, ¿estás ahí? ¡Hola!
3: Acá estoy.
0: ¡Qué grande, papá! Ahora se te escucha fuerte y claro. Me puse el audífono, quédate tranquilo.
3: Bueno,
0: ¿cómo andas, Jorge? ¿Bien?
3: Bien, muy bien. En este momento por San Rafael.
0: Ajá.
3: Yo vivo en Buenos Aires, pero he venido acá.
0: Bien.
3: Hacer alguna cosa. Así, bueno, estoy acá disfrutando de la familia. Esperando ver si el domingo se come un asadito también.
0: Claro.
3: Asadito,
0: sí.
3: Como tiene que ser.
1: A ver, se te escucha mejor, pero se entrecorta un poquito, corazón. A ver si podés quedarte quietito en un lugar. ¿Estás con manos libres?
3: No.
0: Ah, buenísimo. Ahí.
1: Ahí
2: está
1: muy bien.
2: Quieto.
3: Me estoy quieto. Como,
0: perfecto.
3: Como error de estatua.
1: Bien,
0: ahí.
1: Bien, mi amigo.
0: Sí, Jorgito, escuchame una cosa. ¿Qué es Acequias?
3: Acequias saqué el año pasado, que es un proyecto que yo tenía en mente para parar el agua. Uh-huh. Bueno, por toda la situación que siempre atraviesa a la región de Cusco. Uh-huh. Obviamente que es de su importancia para cualquier que era, ¿no?
0: Sí.
3: Y la intención fue escribir poemas sobre el folclore cuyano, pero con la idea que utilizar la percusión acuática.
1: Ay, perdón, vos sabés que el supa y mete la cola, se entrecorta mucho, a ver cómo podemos hacer, porque no me...
0: Vos andás haciendo la parabólica, vos probá con la parabólica.
1: Sí, porque es la
2: budinera.
3: ¿Cómo me escuchan ahí?
0: Ay, perfecto.
1: A ver.
3: Bueno, vamos a intentar ahí.
1: Estoy sí, al lado ahí, del... ahí, mi
0: quedate,
1: amigo.
0: Quédate ahí, ahí no está. Te muevas más.
1: Perdón, quédate justamente como rulo de estatua, como dijiste antes. Vamos de vuelta. ¿Por qué acequia, amor?
3: Bueno, acequias porque quería hablar justamente sobre el agua, sobre la importancia de la misma, que bueno, en la región de Cuyo es,
1: claro,
3: es una problemática, y que creo que también es algo que a todos los... a todo el que habita este planeta le debería importar, ¿no?
1: Pero además, mi amigo, perdón la injerencia,
3: sí.
1: Es el gran valor, vienen por el agua, claro que sí, claro que sí.
3: Vienen por el agua, y bueno, nosotros los mendocinos lo estamos sintiendo más con el tema de la megaminería.
1: Tremendo.
3: Y bueno, yo hace años que venía en este proyecto, y el disco es... un disco de guitarra instrumental, composiciones propias dentro del folclore cuyano,
0: bien,
3: pero con la particularidad que la usé percusión acuática.
0: Mira vos.
3: Es una experimentación que hace años que venía haciendo.
1: Ay, contanos, bueno, por favor, a ver, ¿qué es eso de percusión acuática? A ver.
3: Bueno, la percusión acuática, hay algunas cosas que cuando empecé a investigar, ya hay algunos, por ejemplo, las tribus africanas, algunas tribus hacen esos rituales, uh-huh, donde en el río cantan las canciones y van chapoteando sobre el agua, ¿no? Uh-huh. Haciendo ritmos sobre el agua. Bueno, yo utilicé eso, pero con la bañera del gordo mío, probando ahí, bueno, con eso conseguimos unos ritmos y cosas muy interesantes. Después, wow, también está el usar la pava, las pavas que usábamos antes, las de aluminio.
0: Sí.
3: Si vos le pones un poco de agua y empezás a hacer percusión y la movés un poco, genera una sonoridad muy interesante.
0: Una oscilación importante.
3: Claro, que es algo que también tomé de un gran percusionista, que es Raúl Rivero, uh-huh, que fue uno de los grandes docentes de acá de la escuela de la EMPA.
0: Mirá.
3: Y bueno, y así un montón de cosas. Después hay instrumentos tradicionales que usan el agua, como las vasijas silbadoras,
1: uh-huh, sí,
3: que las vasijas son como dos vasijas conectadas, uh-huh, en una le pones agua y cuando vos movés el agua, eso hace que corra el aire y eso hace que silbe la vasija, ¿no?
0: La otra vasija.
3: Bueno, y toda esa experimentación...
1: Te hago una consulta. ¿Cómo es que surgió esta necesidad o esta inquietud de investigar sobre las sonoridades del agua o con el agua?
3: Bueno, porque como te decía, yo hace años que estoy viviendo en Buenos Aires, pero uno cuando vuelve acá al pago empieza a tomar más conciencia de esa cuestión del agua, ¿no? De la importancia de cuidarla. Uh-huh. Y bueno, quise hacer eso, digamos, poder... Es como un pretexto el disco para poder hablar sobre el agua y la necesidad de empezar a cuidarla. También tiene que ver con un proyecto en el cual estuve incluido, es con diferentes artistas de acá de San Rafael. Uh-huh. Hicimos una muestra para hablar sobre el agua, que se llamó Arte y Agua.
0: Mira.
3: Que el año pasado se hizo en el Museo Mar Reina acá en San Rafael.
0: Mira.
3: Y este año en el Museo de Contemporáneo de Mendoza.
0: Che, escuchame una cosa, sí. Jorgito. ¿Vas a estar presentándolo en el ámbito de la ciudad de Buenos Aires, el disco, me dijeron?
3: Sí, el sábado 3 de octubre, ahora el próximo sábado,
0: ajá,
3: perdón, a las 21 horas,
0: bien,
3: en el Teatro del Damero. Me van a estar acompañando los muchachos que estuvieron en el disco. En contrabajo va a estar Quique Pozzi.
0: Lindo.
3: Y en la percusión Federico Cáceres.
0: Bien.
3: Y tendremos de invitada a Gabriela Guamán, que es una sanjuanina cuyanaza que va a cantar algunas canciones.
0: Bien,
4: el grupo Mano a Mano.
0: Exactamente.
3: Bien, bueno, así que nada, va a ser un lindo encuentro con lo cuyano y con la idea de hablar sobre el agua. También la gente va a poder participar. Yo le voy a entregar a algunos instrumentos y van a poder tocar con nosotros.
5: Qué lindo.
3: Ahí en el espectáculo.
5: Va a haber una orquesta percusiva colectiva.
3: Tal cual, tal cual. El año pasado lo hicimos y es algo, la verdad que hermoso, porque el agua tiene una particularidad que es sonoramente muy, muy suave su sonido. Pero sí, cuando lo replicamos entre todos, adquiere volumen.
5: Bien, yo lo que te voy a contar, primero, Jorgito, agradecerte por este tiempo matutino. Yo lo que sí, digamos, con la imposibilidad de escucharte bien al principio, mi rol de periodista incisivo lo tuve que dejar un poquitito al costado.
1: Ay, no venga,
5: pero
1: no,
5: yo, la verdad, te tengo que hacer la pregunta incisiva.
2: Dios. Prepárate, porque esta pregunta
5: corresponde
2: es...
5: a esta mañana y a todas las mañanas. Así que, Jorgito, vos a la mañana,
0: prepárate,
5: ¿sos de mate o de café con leche?
3: Yo soy de café con leche.
1: ¡No, mi pollo! No, déjame joder. Muy bien, el café con leche y después todo el día mate.
5: No,
1: muy bien.
5: Bueno.
3: Tengo problema con el mate, que me da mucha acidez.
5: Está bien, entonces, es un problema. Claro. Entonces es un problema de salud.
1: No, claro, pero además de gusto también. Además de gusto.
3: Tengo que ponerle la bombilla a la... el filtro, todo, tengo así un montón de cosas para poder tomar mate.
5: Bueno, le vamos a decir a los chicos de la Yerba La Soberana que te preparen una yerba especial muy suavecita, como para que vos la puedas ir y con esa yerba tomar unos riquísimos mates, sí, para todas tus mañanas. Che, pero amigo, bueno, vamos a despedir.
1: Sí,
5: yo lo que quiero contarles...
1: Quiero pedirte... No,
5: algo,
1: porque quiero pedirle algo antes y yo le quiero pedir... yo le quiero pedir algo, se lo voy a pedir. La próxima vez, avísanos con tiempo y te venís acá al piso y seguimos charlando, dale.
3: Sería hermoso, porque sé que han cambiado las instalaciones, hace mucho que no voy a la radio, estaría divino poder estar ahí compartiendo.
5: Estamos en el estudio donde hace más o menos 40, 50 años tocaban la típica y se hacía
1: radioteatro
5: o las orquestas en vivo. Sí, no, o sea, un estudio que yo calculo...
1: Y donde
5: calculo,
1: estaba Mordisquito en estas sillas.
5: Claro, debe tener unos 10 metros por 8 o por 6, ¿no? Más o menos.
0: 9
5: por 6, fácilmente, el estudio. O sea, es un estudio chiquito, hermoso, como para que estemos...
2: Sí, armamos un partido de papi fútbol y todo.
0: Hoy hacen 4 estudios.
3: Bueno, una copita de vino y un vinito podemos llevar.
5: Oh, más vale.
1: Amigo,
5: la guitarra. Claro. Así que, che, bueno, Jorgito, entonces, recordándoles a la gente que el sábado que viene a las 9 de la noche en el Teatro del Damero de Anfunes 506 van a poder ver y escuchar la presentación de este disco. Y yo lo que le voy a pedir, y de repaso le hacemos un regalito a Jorge y a toda la oyentada, le voy a pedir al Chino que me separe el tema un poquito... Está bien, sí, que es uno de los temas que forman parte de esta obra, de este disco. Pero, chicos, lo que les voy a proponer es, nosotros, en este caso, no vamos a hacer la bulla que solemos hacer siempre cuando despedimos a nuestros artistas o a las personas con las que hablamos, sencillamente porque queremos que escuchen este detalle que recién nos estaba contando Jorge de el agua percusiva. Por eso... yo les voy a decir y les voy a sugerir que suban un poquitito más el volumen. A vos, Jorge, desearte lo mejor, que las pases lindo en San Rafael y nos vemos seguramente muy prontito aquí en Buenos Aires nuevamente. Y el sábado que viene nos vemos en el Teatro El Damero. Nos vemos la próxima, Jorgito.
3: Muchas gracias por la difusión y muy contento de haber estado en el programa ustedes.
1: Abrazo fuerte, corazón, lo mejor.
5: Y ustedes escuchen, pero presten mucha atención, ¿eh? Miren, ya desapareció la cortina de fondo porque el Chino está haciendo magia. Y escuchen.
1: A disfrutar.

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1: ¿Sabías que en la base antártica San Martín, los perros polares fueron protagonistas de numerosas exploraciones antárticas? 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

0: Y aquí, en estos momentos, el estudio se llena de la tensión que tiene uno de los deportes de mayor impacto dentro del mundo deportivo.
1: No sabe qué decir, vamos.
0: Vamos a recibir aquí, dentro del estudio, al señor Principi, el hombre del boxeo. ¿Cómo le va, mi querido y estimado Principi?
2: Muy, pero muy buenos días, amiga.
0: Es lamentable.
2: Aquí estamos en la 98.7, como siempre, en todas las mañanas de los sábados, en Nacional Folclórica. Sí. Ajá. Hoy les voy a traer la historia. Estaban hablando de la yerba mate, de la soberana.
0: Sí.
2: Y eso me hace acordar en qué se parece la yerba al ajedrez, mis amigos.
0: La yerba al ajedrez. La verdad que no sé.
2: ¿En qué se parece? ¿En qué la probás y decís, ¡ja, qué mate!
0: No, es pésimo.
1: Estuvo creativo, me gustó. Vamos, venía. Sí, estuvo bien. No, estuvo bien.
2: ¿Cómo que no?
1: Sí, ¿qué más?
2: Tengo una noticia de último momento.
0: A ver.
2: Hicieron una cruza entre un periodista y una vedette.
0: ¡Epa! ¿Y entonces?
2: Sí, salió una noticia que va a traer cola, mis amigos. Madura el nocao. Y por último. Un amigo me dice, todas las mañanas huevito duro. Todas las mañanas huevito duro. Le digo, ¿estás a régimen? Me dice, no, frazada corta, mis amigos. Madura el nocao.
0: Príncipe, no, escúcheme. Bueno, le leo alguno de los mensajes.
1: Léalo usted, pero espere, escúcheme, mamá Cora.
0: Mamá Cora, ¿cómo era lo que hacía la gente para entrar a YouTube y ponerse a escribir y todas esas cosas?
2: Y entran al YouTube, sí. Buscan, ponen ahí, ahí se fijan que.
1: ¿Qué?
2: Tipean, eso es lo que quise decir. ¿Y buscan Grupo La Tranquera. Incluso le pueden decir, viste que ahora se pone todo con la voz, le pones el microfonista y decís, Grupo La Tranquera, y la IA te aparece Cochilili. Sí. Y
1: entonces,
2: grupete.
1: ¿Qué pasa?
2: Y se suscriben.
1: ¿Y usted qué sugiere?
2: Suscríbete. Grupo La Tranquera, y te aparece el programa dando una mano.
1: Excelente. Que además todos los programas quedan colgaditos, así que si no pudiste verlos, disfrutalos.
2: Claro, lo ves después, tranquilo.
1: El sábado pasado estuvo el grosso Ariel Acuña, fue increíblemente lindo. El anterior estuvo Santi Torres, qué decirle, así que los programas quedan colgaditos, disfrutalos, porque además las columnas de las cooperativas, qué decirte. Bueno, y los que se suscribieron y siempre están diciendo presente, dice, buen día Lili Cochi y gran equipo, acá estamos en Temperley tomando unos mates con un amigo y escuchándolos como todos los sábados. Ramoncito, Cachito de Temperley, qué decir.
0: Abrazo de oso.
2: Un abrazo,
1: Joel, pero...
0: Joel escribe por todos lados, escribe por el WhatsApp, por el chat de YouTube. El chabón se engancha en todas.
2: Está muy bien, Joel.
1: Joel, desde La Habana, Cuba, abrazo,
3: tomando
1: mi amigo.
3: Tomando mate en La Habana, qué grave.
2: Tomando mate, mirá que bien. Se debe estar descostillando de risa.
0: Sí, más vale.
2: Claro, me imagino.
0: Bueno, escúcheme una cosa.
3: Amigos sabatinos,
2: a ver qué
3: como
2: dice.
3: Siempre escuchándolos, buscando la pava de aluminio para tomar mate, dice, tres abrazos y un besito.
0: Bárbaro.
3: Bueno. Y Marcelo Pozzi dice, buen día, quiero participar del sorteo para la paila.
1: Eso, bien. Muy bien.
3: Acaba el fin de semana, dice que es de Indart.
0: Bien.
1: Muy bien.
0: Escúcheme, de Buenos Aires. Me repite los premios y todas esas cositas, Luisito,
3: ¿Cómo no?
0: A ver si la gente ya recién había un interesado, pero capaz que puede
3: hoy, haber más gente. Hoy, para ir al Club Social Cambalache.
1: Bien.
3: Defensa 1179, 21 horas.
1: Sí.
3: Nueva función por localidades agotadas.
1: Bien,
3: el
1: me
3: espectáculo
1: encanta.
3: En el corazón. Y tenemos un par de entradas. Para bien. Hoy también, pero en La Paila, Costa Rica 48-48 en Palermo.
0: Ajá.
3: Tenemos Canciones del Alma. Se presentan Norberto Parolo y Clara Peña.
0: Bien.
3: Gran espectáculo. Tenemos para ir a ver una obra de teatro tremenda, Enrique VI. Yo vi hoy, después les conté.
1: Qué bien,
3: el sábado
1: qué
3: que viene
1: bien.
3: Les cuento. La Guerra de las Rosas de William Shakespeare en el Teatro del Convento en Reconquista 264. Te digo que son 14 actores en escena.
1: ¡Qué lindo!
3: Hay una apuesta espectacular. Hoy a las 20 horas, Reconquista 269. Le agradecemos a Vivi Campos que nos manda estas entraditas. 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
1: Acá hay un mensajito que dice...
3: Me falta un premio.
1: Ah, perdón.
3: El Club Social, el Club Argentino Juniors, tiene visitas guiadas para el Museo de Diego Armando Maradona. En martes, jueves y sábados de 10 a 16 horas, con visitas guiadas en español y en inglés, en el barrio La Paternal. Tenemos un par de entradas también para los oyentes. Los que se quieran llevar cualquiera de estos premios, nos llaman a los teléfonos que le va a pasar ahora Riverito y nos dejan el nombre, los tres últimos números del documento y qué premios se quieren llevar.
2: Muy bien, al 4-999-0987 y el WhatsApp, el 11-3109-5896.
1: Y acá en el chat hay mensajitos y dice, Robert, qué lindo. Tony, buenísimo. El chiste de la yerba y el ajedrez.
2: Robert.
1: Cierto, sí,
2: te mando un abrazo, Robert.
1: Hermoso, Robert. Héctor sigue escribiendo, uy, qué bueno, sale la canción, sale la marcha. Después Joel dice, esa corbata azul está muy buena. Joel,
2: está bien, mira, acá está la corbata.
3: Le faltan las luces.
1: Está bien. Esa es la actitud. Nuestros oyentes por el chat de YouTube de www.grupolatranquera o por el WhatsApp que vamos a recordar. ¿Cuál es el número de WhatsApp?
2: El 11-3109-5896.
1: Muy bien.
4: Acá están saludando a todo el equipo. Saludo a Luisito de Joel allá. Sí. Pero a mí lo que me dice el chino es que mi abuela bailó la samba.
1: ¡Qué lindo!
4: Así que vamos a escuchar este tema de Carlos y Peteco Carabajal.
1: Musiquita.
4: Una versión hecha por el ídolo de Alfredo Avalos.

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1: Sí, el sábado que viene vamos a tener serios problemas, así que abrimos en este momento, abrimos en este momento a toda la comunidad. Vamos a necesitar un cebador de mate para las dos horas del programa de la mañana. Y otro cebador de mate para las dos horas del programa especial que vamos a hacer en la peregrinación por AM870, en duplex con Folclórica 98.7, el sábado 3 de 15 a 17 horas, haciéndole la previa a lo que va a ser el partido de Messi también.
0: Sí, pero
1: de las 8 de la
0: pero
1: noche.
0: Pero hacerla simultánea en realidad, porque los nuestros van a estar caminando desde el mediodía hacia el Santuario Luján, como de costumbre. Tengo la suerte de vivir en un barrio precioso que es Liniers, en un barrio que tiene todas casitas bajas, pero a la vez, a unos poquitos metros, está todo el descontrol, que es la avenida Rivadavia, avenida Juan B. Justo, el estadio Vélez Sarsfield, una escuela increíble que es Vélez Sarsfield. Bueno, el barrio se colapsa porque la religiosidad popular dice presente, y desde las 8 de la mañana ya hay peregrinos que marchan hacia el Santuario de Luján. Formalmente el horario es a las 12, pero bueno, entonces el fin de semana que viene va a ser un fin de semana lleno de buenas noticias, y por eso vamos a estar en forma simultánea. Cuando Cochi dice la previa es porque a las 7 de la mañana será la misa oficial, pero desde muy temprano el sábado a la mañana nuestra gente va a estar caminando hacia el Santuario de Nuestra Señora de Luján, que como decimos siempre y tenemos la certeza, los que vayan, sean 800.000, un millón, dos, yo tengo la certeza que van a ir en nombre de todos, y a la vez vamos a hablar bien en serio. Creo que todos los que intentamos ser buenas personas queremos que todos estemos bien, queremos que todos podamos tener trabajo, que todos tengamos derecho a un acceso a la salud, a la educación, y confiamos y queremos que este país le vaya bien. Así que no hay cosa más linda y más emotiva que acompañar de una u otra manera a quienes peregrinan a Luján.
1: Bueno, yo les dije que iba a dar primicias absolutas.
0: A ver.
1: Bueno, la primera primicia, mamá Cora.
2: Sí, decime, a ver.
1: Es que el sábado a las 15,
2: sí, yo voy
1: cuando
2: a estar
1: arranca
2: también,
1: el programa, sí, cuando arranca el programa especial de la 52ª peregrinación juvenil a pie a Luján, va a estar el doctor Bilardo para darle consejo peregrinos. Consejos a los peregrinos para el cuidado. Pero nosotros tenemos la previa
2: cómoda.
1: Nosotros tenemos la previa acá, así que doctor, ¿cómo le va?
2: Bien, bien, ¿qué tal? ¿Cómo están, chicos? Bien. Estamos preparando pim pum pam todo para la peregrinación,
1: ¿viste? Escúcheme.
2: Y yo me acuerdo, por ejemplo, estaba peregrinando, ahí estaba cerca de Luján. No, dejá abrir. Ahí estaba por la ruta 5, ¿se vio?
1: Sí.
2: Y voy y veo en el campo un chancho.
1: No,
0: un chancho.
2: No,
0: pare.
2: Un chancho con una pata de palo. No, tranquilo.
1: No, pare.
2: Claro, y paro el auto y pregunto: che, escúchame, ¿qué pasó acá el chancho este con una pata de palo? Me dice: no, doctor, lo que pasa es que se nos rompió el freezer, lo estamos comiendo de a poco.
1: No.
2: Para mí.
1: Doctor, escúcheme una cosa, pare. No, cortemos la.
2: Para ver.
1: Pará, que le quiero pedir información.
2: A ver, decime.
1: Información, doctor.
2: Sí, ¿qué?
1: Información. Si los chicos, sobre todo los jóvenes que van a ir peregrinando a Luján, tienen que saber qué tipo de calzado conviene llevar para esos 60 kilómetros. ¿Usted qué les recomienda?
2: Yo me pondría calzado cómodo, Y que esté usado, no nuevo. No un calzado nuevo, no, porque te lastima,
1: Claro, porque no está como amoldado.
2: Claro, ¿verdad? Algunos se ponen media, dos medias, qué sé yo. Otros se vendan, qué sé yo.
1: Bien. ¿Y hay algún tipo de masaje en particular que usted le quiere recomendar para la zona del talón, la zona de los tobillos, alguna cosa, alguna técnica?
2: Pensando a ver con qué rematamos esto, no tengo nada para eso.
1: No,
2: a ver, no. Pero bueno, ponete cremita, qué sé yo.
1: Bueno, ¿y qué?
2: Ponete cremita, un poquito de talco.
1: Tipo Vivaporú.
2: Ponete alguna crema antiinflamatoria.
1: Antiinflamatoria, ¿no?
2: ¿Sabes lo que podés llevar también? ¿Te acuerdas del aceite verde?
1: Sí.
2: Que usábamos cuando jugábamos al fútbol.
1: Sí,
2: te untás un poquito con el aceite verde, calentás las piernas, todo.
1: Bueno, y les doy,
3: doy un dato a todos. Pero que cierro con esto.
0: Perdone, porque... Cochi, porque es importante.
2: Esto no tiene remate. No tiene remate. Esto no tiene remate.
0: Y yo veo las caras. Es tremendo las caras que pone el Tony.
1: No, pero escúcheme. ¿Le puedo dar un anticipo, doctor?
2: A ver, decime,
1: esto me parece que en realidad es algo que le va a encantar. Va a encantar al socio que usted tiene ahí al lado, a Príncipe. Porque... este año en la peregrinación a Luján se está promoviendo el cuidado de nuestra casa común. Y en el cuidado de nuestra casa común, una de las cosas que nos están invitando es a que llevemos una sola botella de agua y que en el camino se pase por las distintas postas de agua que está pensando la gente de la Comisión de Piedad Popular para que se pueda llevar adelante y para que en cada una de esas postas de agua vos tengas la posibilidad de recargar tu agua y seguir para adelante.
2: Sí, está fenómeno. Si yo también, perdóname que me meta, ¿no?
1: Sí,
2: sí, vamos recargando, sí, porque tenés que llevar poco peso, ¿viste? Te llevas una camperita, ¿viste?
1: Sí.
2: Así porque si refresca la noche, todo para pasar la noche.
1: Exacto.
2: No, bueno, imagínate.
1: Pero a mí lo que más me gusta es esto del cuidado de la casa común. O sea, si nosotros cada parada que hacemos, vamos y compramos una botellita de agua o...
2: Sí, además tiran la basura
1: por todos lados. Tiramos la botellita de agua y qué sé yo. Me parece que es un despropósito, ¿no?
3: Llevar mucho también te sí, aumenta el peso.
0: Claro.
1: Bueno, a ver, tengo
3: un mensajito. Dice: hola, buenos días a todos, gracias por difundir nuestra música. Soy un cantor local, el negro Jorge Riquelme de Temperley.
0: ¡Epa!
1: Jorgito.
3: Grande, Jorgito.
2: ¡Grande, Jorgito!
1: ¿De dónde sos? De Temperley.
3: De Temperley.
1: Escúchame, Jorge. Para nosotros va a ser una...
3: El negro.
1: Negro, escúchame una cosa, anota. Mamá Cora,
2: sí.
1: ¿Por qué no le pasamos
0: el
1: a toda la
0: oyentada? Claro.
1: ¿Sí? Yo le voy a pedir al director de cámara que nos ponga el videito, que ahí si vos estás en el streaming, ¿sí? En el video te va a aparecer el número de producción. Negro, escribí, anotate este número y durante la semana escribinos, así los chicos de producción ven de contactarse con vos, ¿sí? Y ver de poder participar con, o que le podamos contar a la oyentada cosas que estás haciendo con tu música, etcétera, etcétera, etcétera. Así que si te parece, toma nota.
2: Anota, mira. Comunicate con la producción también a los oyentes, ¿viste?
1: Sí.
2: 11-3944-1133.
1: Ajá.
2: Te lo repito. 11-3944-1133. Entonces, coproducís con nosotros. Lo llamás ahí,
1: bien.
2: Está el coche y todo.
0: Hermoso.
1: Bien ahí.
0: Quiero agradecer a todos los que se están comunicando. Saluditos para Luis Asbón, Joel desde Cuba.
3: Gracias,
0: ustedes,
3: Joel.
0: Qué lindo. Ustedes, dice Joel desde La Habana, ustedes son insuperables. Cada programa es mejor que el anterior. Muchas gracias. Yo me anoto y canto algo, dice Titor. Qué lindo. Aguante la peregrinación a Luján. Gisela, un abrazo fuerte, ponete bien prontito. Hablando de ponerte bien, abrazo enorme a Claudito Rabino, que también se tiene,
2: sí,
0: que poner
2: a Claudio.
0: Bien, ¿eh?
2: Dice, escuchando yo, siempre.
0: Qué lindo es escuchar los mensajes de amor y solidaridad. Alegran el día. Gracias. Bilardo, qué lindo.
2: Acá estamos,
0: doctor,
2: acá estamos.
0: Bilardo, qué seriedad, hermoso. Otros dicen calzado cómodo, medias de algodón, muy bien. Consulten con un masajista también, muy bien.
2: Ver,
0: un saludo para todos. Y dejaron a Tony sin remate. Claro, Roberto, el de los...
1: O sea, Roberto me está lavando y me está diciendo, es la primera persona...
0: El de los
1: valeros,
0: tenés que venir,
1: claro,
0: quiero los
1: valeros. Es la primera persona que lo deja sin remate, claro, al doctor, ¿no?
2: Ah, vos sabés que... Roberto me dice, mira, fui...
0: Abrazo, Robert.
2: Fui al Congreso de las Pastas Dentales. ¿Y cómo te fue? Y no sé, mal, no entendí un pomo, ¿eh? Para mí.
1: No, déjame joder. Bueno, escúcheme.
2: Ah, chicos, me tengo que ir.
1: Le voy a arreglar. Por eso, doctor. El sábado que viene lo tenemos acá a la mañana.
0: Venga descansadito el
2: sábado.
0: Estamos.
2: El sábado que viene, después a la tarde de nuevo.
1: Y después a las 3 de la tarde, ya en duplex con AM870.
3: Yo los escucho por radio.
1: Exactamente.
2: Sí, yo también voy a venir. Vengo con el doctor Bilardo.
0: Con
2: el doctor Bilardo, sí. Antes dime.
1: Gracias.
2: Porque ya no estamos yendo. 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
1: Sí.
0: La mejor mercería de toda capital.
2: Vos sabés que le estaba diciendo a Roberto. Vos sabés que las milanesas de carne son exquisitas.
1: Ajá.
2: Sí, pero la de pollo son supremos.
1: No.
2: No, bueno, chicos, me voy. No. Sí, ¿sabés cuál es la montaña más limpia?
1: ¿Cuál?
2: El volcán.
1: ¿Y?
2: Sí, porque primero tira ceniza, pero después lava.
1: Escúchame, Chino, me gustaría escuchar al dúo Coplanacu con la Algarrobera.
2: Chao, chicos, me voy.
1: Y se viene, y se viene la gran entrevista, referida a lo que se está haciendo ahora y lo que está pasando ahora en Claypole, que estamos plantando árboles. ¿Por qué? Porque la CONARCOP, con todas sus organizaciones de base, con todas sus cooperativas, piensan que el cambio para que todos estemos mejor no solo depende de la vida o de la actividad comercial que una empresa puede llevar adelante o una empresa cooperativa, sino también del sistema del cuidado de la casa común. Así que ahora la Algarrobera, y cuando volvés, nada más y nada menos que Rodrigo Valdés de la cooperativa Colectivo Ambiental.

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0: pueblo canta.
1: Este temón del querido negro Víctor Heredia. Volveremos a soñar, volveremos a cantar. Por ahí va la cosa. Y el estribillo. ¿Puedo terminar? Gracias. Sí. No, y el estribillo es justamente eso. Mirá mis manos llenas de hermanos. Nadie se salva solo. La construcción comunitaria es la más linda. Y es lo que hace las cosas más desafiantes, vamos a decir la verdad. Pero también más más enriquecedoras, porque escuchás al otro, porque te negás a vos mismo en pos de una decisión comunitaria. Así que esta canción, Patria, de Víctor Heredia, hermosa.
0: Bien, les cuento que es el tema número uno del show que vamos a dar hoy a la noche.
1: Hoy hay fiesta.
0: Ahora no se lo vamos a decir, no. Pero ustedes saben que con La Tranquera seguimos, sí, todos celebrando, cantando, sí, lo último que hay que perder es la alegría. Y por eso vamos a estar... después les contamos. Ahora esta música anticipaba, ¿sí? Con una persona que hace poquito lo tuvimos, ¿sí? Al Rodri lo tuvimos hace poquito acá charlando con nosotros, si no mal recuerdo, creo que fue por mayo aproximadamente, ¿sí? Donde nos contó que aparecía en escena, para el mundo de los que quizás no conocemos tanto el cooperativismo, una cooperativa que se llama Colectivo Ambiental. Pero antes de darle el paso y de saludar a mi amigo personal Rodrigo Valdés, yo les quiero decir algo que digo todos los sábados, ¿sí? Yo soy perito mercantil, egresado de la Escuela Nacional de Comercio número 3 de Hipólito Yrigoyen de Caballito, egresé en el año 1985 y lamentablemente cuando me recibí a mí me ocultaron y me hicieron desaparecer un contenido que era el contenido del cooperativismo. Me enseñaron por ejemplo, de las sociedades anónimas, de las de hecho, de la responsabilidad limitada, etcétera. Eso sí, me decían, che, mirá que con tu título podés ser asistente de la justicia, podés ser asistente de los contadores, etcétera, etcétera. Pero me escondieron una parte del tipo de empresas que también figuraban dentro del marco de la República Argentina y del cooperativismo. Por eso, con la CONARCOP hace 3 años, empezamos este camino para darle visibilidad y a nivel nacional tener y lograr la única columna federal que tenga participación de más de 110 cooperativas.
1: ¡Una maravilla! ¡110!
0: Más de 110 cooperativas de norte a sur, de este a oeste, de todos lados. Y hoy en Claypole está apareciendo un hecho para mí
1: hermoso,
0: valioso, valiosísimo, importantísimo, porque no solo se está pensando en la foto de lo que pasa hoy, sino que se está pensando en la película que arranca hoy para bienestar de todos,
1: hermoso,
0: los que van a venir adelante.
1: Un gesto ejemplificador. Qué lindo, hermoso.
0: Vamos a recibir aquí en los estudios mayores de Radio Nacional Folclórica a mi amigo
1: personal.
0: Al señor Rodrigo Valdés. Hola, Rodri, ¿cómo andás, papá?
2: Hola, Luis, equipo, gracias por el recibimiento.
1: Muchas gracias. Hola, Rodri, buen día, ¿cómo estás?
3: Ahí se escucha un poco de viento, ¿no?
1: Parece que hay un poquito de viento, ¿no?
2: ¿Escucha bien?
0: Sí, te escuchamos, bueno. Escuchamos también al viento como forma. O sea, sí, no se quiere quedar afuera el viento.
2: Y va a ser complejo porque, como dijiste, estamos en una jornada de plantación acá en Claypole. Buenos días a todos los audios.
0: Sí, vamos a hacer algo, para que la gente entienda. Para que la gente entienda.
1: Ahí
0: se escucha bárbaro. Se ve que pusiste la mano como para tapar un poquito el micrófono, así que está buenísimo. Pero escuchame una cosa, Rodri. ¿Por qué no le explicás, o le contás, mejor dicho, a la gente, a toda la oyentada que te está escuchando? Mira, gente en Cuba, gente en Holanda, gente en Italia, gente en Madrid, gente en Barcelona. Le mandamos un saludo a Yelén, ¿sí? Pero toda esta gente está escuchando y me dijeron, cooperativa, el colectivo ambiental. Pero vos, ¿dónde estás ahora que se escucha tanto viento? ¿Qué lugar es?
2: Estamos acá en el Club Claypole, el club de acá de la ciudad de la localidad de Claypole, de Almirante Brón. Uh-huh. Estamos en una jornada de plantación de árboles nativos, sumado ya a un playón deportivo que hizo nuestra querida Federación Puncat.
0: Uh-huh.
2: Así que estamos completando una obra que sumando árboles, separación de residuos, stand de promoción, con el acompañamiento del Ministerio de Agraria, con la Municipalidad de Brown.
0: Uh-huh.
2: Mirá. Estamos laburando todo lo que es el cuidado del ambiente y el cuidado de los ciudadanos, sobre todo, ¿no?
1: Te hago una consulta. ¿En qué consiste o cómo surge esta propuesta de implementar una jornada de plantación colectiva?
2: La jornada la impulsa el Club Claypole, Javier, su presidente, y bueno, nosotros nos sumamos siempre, estamos muy cerca acá del club con la planta de reciclado. Uh-huh. También nosotros trabajamos en la ciudad de Claypole con un sistema de recolección con más de 2.500 familias adheridas, un sistema diario de recolección de residuos.
1: Espera, amorcito, lo dijiste muy rápido. ¿Cuántas familias?
2: Sí, disculpen el viento, pero es como al aire libre. Disculpenme.
1: No, ¿sabes por qué quiero que lo digas? No, quiero que lo digas porque lo dijiste al pasar y me pareció recontra importante.
0: ¿Cuántas? El número de familias.

0: En forma previa, nombraste a la FUNCAT. ¿Por qué no nos contás qué es la FUNCAT? ¿Qué es esta federación?
1: La FUNCAT es una federación a la cual pertenezco y soy secretario también. Tengo el orgullo de ser secretario. Uh-huh. Una federación de Unión Nacional de Cooperativas Argentinas que tiene base acá en Claypole, en el polo industrial cooperativo que tenemos en Don Orione. Exacto. Muy cerquita acá del club. Es una federación que nuclea varios rubros. Y uno de ellos es el reciclado, es la economía circular. Y bueno, somos un actor de ello y estamos acá haciendo en comunidad lo que más mejor nos sale.
0: Ay, no, pero aparte de lo lindo es que esta federación, ¿sí?, que forma parte de esta estructura de la CONARCOP, o sea, yo siempre le cuento a la gente, como para que más o menos tengan presente por qué se la nombra la CONARCOP o por qué presenta una federación, porque en realidad dentro de la estructura social de vida de lo que es el cooperativismo, vos tenés a las cooperativas, o sea, a las organizaciones de base, por decir así. Después tenés a las federaciones, que las federaciones están distribuidas en todo el país y que nuclean a muchas de esas cooperativas. Y todas estas federaciones se nuclean en una confederación, que es la CONARCOP. Pero lo importante que tiene la FUNCAD, y que yo le quería, una de las cosas que hablaba en la semana con Ramiro Martínez, el presidente de la CONARCOP, yo le decía, sí, la verdad que me gusta poner en valor y poder hablar de lo que se está haciendo, porque más allá de la plantación de árboles, que es un hecho, la verdad, maravilloso, es también reconocer que, por ejemplo, la FUNCAD abre un predio destinado a los pibes para la actividad deportiva. ¿Esto es así?
1: Sí, es así, junto a la provincia. Sí, se hizo este playón hermoso que tiene acá el Club Claypole, que antes era un basural, hay que decirlo también. Okay. Podemos transformar este basural en dos, tres canchas hermosas donde los pibes practican. Y bueno, se trata, como decimos siempre, de eso, de articular, de juntar voluntades, de hacerlo en forma colectiva. Y tener a la federación acá en Almirante Brón, siempre pujando para la sociedad, la verdad que es mucha ayuda.
0: Totalmente.
2: Mira, corazón, perdón, ¿no? Pero a veces me gusta resaltar como para que no pasen desapercibidos. Vos nos estás regalando dos imágenes preciosas. Una, imaginarme un playón que antes era un basural, con todo lo que implica, ¿no? Lo antihigiénico, lo antisaludable, lo riesgoso. Lo riesgoso para los más pequeños, seguramente asistencia de roedores, bueno, todo lo que implica posibilidad de enfermedades. Me regalás esa imagen y al lado me ponés la más linda. Ahora imaginarme un lugar donde los pibes hacen deporte, donde las familias van con termos y mates a llevar a sus pibitos y a sus chiquitos a que hagan actividad deportiva. La verdad que, y esto que vos decís, ¿no? Todo englobado a partir de el esfuerzo común, el esfuerzo mancomunado. Es lindísimo. Eso es un signo de esperanza, de que se pueden hacer las cosas. ¿Estás ahí?
1: Sí, estoy acá. Pude escuchar un poco, la verdad. Me pude escuchar un poco. ¿Te complica?
2: No, tranquilo, tranquilo.
3: Tranquilo, Rodri.
2: No, tranquilo, Rodri.
3: Le faltó la pregunta incisiva. Tranquilo,
2: Rodri. Solo te agradecía que nos regalabas esas dos imágenes. Imaginarnos el lugar antes hecho un basural e imaginarlo ahora lleno de pibitos haciendo actividad deportiva.
0: Bien, escúchame, Rodri. Yo la pregunta que te quiero hacer es la siguiente. Yo sé que en esta actividad, en esta jornada de plantación colectiva, ¿sí?, que están llevando adelante, yo sé que, por ejemplo, hay stand de reciclados, está la propuesta de la huerta orgánica, está la propuesta de los residuos o la separación de residuos, todo lo que tiene que ver con la aparatología, todo el material electrónico, etcétera, etcétera, etcétera. ¿Por qué no nos decís bien, bien, bien la ubicación y hasta qué hora tienen previsto la realización de esta jornada?
1: Estamos ubicados acá en la playón del Club Claypole, abajo del puente, donde está la cancha de Claypole. Bien. Y estamos hasta las 2 de la tarde.
0: Bien.
1: Estamos a las 9, 2 de la tarde. Y aparte te quería sumar que vamos a instalar bolsones de reciclado, bolsones que nos provee la provincia Recicla, el programa de provincia Recicla,
0: sí,
1: en todo el estadio para que haya separación los días de partido, que es fundamental.
0: Obvio.
1: Estamos muchos vasitos, mucha botella, y bueno, vamos a aprovechar esta jornada para instalar estos bolsones, así ayudamos

0: reciclar más los días de evento acá en el deportivo, acá en el club.
1: Y a seguir creando conciencia. Che, les paso una data que me dieron los chicos de producción, es que el playón de Claypole está ubicado en la calle 17 de octubre y La Case.
0: La Case.
2: Sí, lo dijimos hace un ratito, lo dijimos hace un ratito. Y la otra preguntita, sí, seguimos aprendiendo gracias a tu participación. Cuando hablamos de plantación colectiva, ¿qué ejemplares van a plantar? ¿Qué árboles van a plantar?
0: Árboles nativos, son árboles propios nativos. La verdad que ahí teníamos que sacar a algún técnico agrario.
2: No, está bien.
0: En el residuo, pero sé que son árboles propios de Almirante Brown, que perfecto, son de Crestoratá. Y la verdad,
2: perfecto,
0: siempre se hace en todo el municipio, no es la primera plantación. Lo hicimos en Funcá también, donde levantamos un basural. Viene claro, la granja municipal con las plantas nativas y nos embellece y nos da una mano al pulmón de la ciudad en toda la localidad, ¿no?
2: Les recordamos que esto será hasta primeras horas de la tarde, en 17 de octubre y La Case, en Claypole. Bueno, nada, decirte que nos alegra mucho esta jornada de plantación colectiva. Muchas gracias por hacerlo, porque como bien decía Cochi, lo que ustedes están haciendo hoy es a beneficio de futuras generaciones. Es hermoso, es lindísimo.
1: Rodri, aprovecho para mandarte un abrazo enorme, agradecerte el testimonio de lo que está pasando ahora ahí en el playón de Claypole, ¿sí? Y sobre todo agradecerte porque desde la Cooperativa Colectivo Ambiental, a la cual vos también representás y formás parte, están pensando a futuro, no están pensando solo en el hoy, sino que están pensando para adelante y para que no solo Claypole, no solo Almirante Brown, no solo algunos sectores, sino que toda nuestra casa común sea cuidada y que nosotros que somos responsables de lo que tiramos, tomemos conciencia y lo mejoremos. ¿Tenés algo para decir? ¿Querés algo que decir que no dijiste?
0: Simplemente remarcar los valores del cooperativismo, ¿no? Como esa, yo digo que el cooperativismo está a todos lados, está en la escuela, está en el basural, claro, lo que quisiéramos, está en un club, está en la sociedad de fomento. Es esa idea de juntarnos y pensarnos en forma colectiva en bienes comunes, que a veces no tiene que ser siempre lo económico, porque no siempre es lo económico lo que nos hace sentir bien. Uh-huh. Y eso, invitar como siempre a esta ciudad de Claypole y a todas a seguir teniendo jornadas cooperativas, saludables y de economía circular, sobre todo.
1: Totalmente, hermoso. Totalmente. Bien, yo de paso les comento para aquellas personas que quieren buscar y tener mayor información sobre la Cooperativa Colectivo Ambiental, entran en el Google, ponen colectivo, cooperativa, colectivo ambiental y aparece, y el Instagram es colectivo, guión de abajo, ambiental, guión de abajo, colectivo, guión de abajo, ambiental, guión de abajo. Rodri, te mandamos un saludo y te deseamos un éxito en la jornada de hoy.
0: Muchas gracias por difundir el cooperativismo y muchas gracias por contactarnos siempre. Un abrazo grande.
2: No,
0: por
2: favor. Abrazo fuerte,
1: corazón. Estamos escuchando y a quien despedimos con un fortísimo aplauso, a Rodrigo Valdés, referente de la cooperativa, ¿sí? Colectivo Ambiental.
2: Hermoso.
1: Miembro también, secretario de la FUNCAT, ¿sí? Y miembro de la CONARCOP. Así que una alegría, una alegría. Y a la gente, ¿sí? Ahora sí les tengo que regalar porque yo creo que yo antes le hice un cambio de orden al Chino Cuenca.
3: Te volvés loco.
2: Te volvés loco.
1: Claro, yo quería dejar para este momento, para este cierre, es verdad, Luisito, lo quería dejar a Larralde. Sí, Josecito Larralde dice, pensando en la nota que recién hablamos, ayer bajé al poblado.

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0: Una mano, sí, en el mejor momento he logrado acaparar la pantalla.
1: Veo sí. Que está solo ahí. ¿Qué pasó?
0: Ahora
1: ¿qué
0: estoy pasó? Solito. Sí, la he logrado que Lili abandone el barco.
1: El espacio sí, vacío.
0: Nos ha dejado liberado la escena de tal manera que vos que estás del otro lado, te aviso. Mirá los premios. Mirá los premios que trajo Luisito para compartir con vos.
1: Claro, tenemos regalitos para alegrarles el fin de semana. Hoy pueden ir al teatro, al Club Social Cambalache, en Defensa 1179 en San Telmo.
0: Bien.
1: El espectáculo En el Corazón, okay. A las 21 horas. Es una nueva función por localidades agotadas. Claro, atenti.
0: Bueno. Bien ahí.
1: En La Paila, Costa Rica 4848, nuestros amigos Norberto Parolo y Clara Peña en el espectáculo Canciones del Alma.
0: Excelente.
1: A las 21 horas. Tenemos otro par de entradas para ustedes. Después tenemos para hoy una obra de teatro impresionante. 14 actores en escena, una apuesta maravillosa, unas críticas inmejorables. Hoy a las 20 horas, Reconquista 269, Teatro El Convento. Enrique VI, La Guerra de las Rosas, de William Shakespeare, nada menos. Otro par de entradas para que los oyentes disfruten de este gran espectáculo.
0: Exactamente.
1: Y también tenemos una remera de regalo que nos manda Héctor, nuestro oyentor.
0: Vamos, Héctor.
1: Que nos manda siempre una canción en Suipacha 642. 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
0: quedó, chino.
1: Y te lo mandan.
0: ¿Estoy bien? ¿Estoy como el presidente?
1: Che, déjeme hablar.
0: Sí, hable.
1: Y
0: hable,
1: el
0: hable.
1: WhatsApp es 11-5064-6264.
0: Bien.
1: Y por último tenemos
0: empieza
1: un par...
0: la conferencia ahora. La cámara.
1: Te sentís un presidente
0: entra
1: ahí.
0: Entra en YouTube que te vas
1: estás,
0: a dar cuenta.
1: Estás en la tenés. ONU.
0: Claro, estoy allá.
1: Y por último tenemos un par de entradas para ir a ver el museo de Diego Armando Maradona en el Club Argentino Juniors en La Paternal, que sí. Tiene visitas guiadas en inglés y en español y se visita los martes, jueves o sábados de 10 a 16 horas.
0: Bien.
1: Los que quieran llevarse estos premios nos pueden llamar.
0: ¿A qué número?
1: Al 4999-0987, okay. Un contestador de los antiguos, o al WhatsApp 11-3109-5896, nos dejan el nombre, los tres últimos números del documento y qué premio se quieren llevar.
0: Bien, antes de irnos a la musiquita, sí, que vamos a estar escuchando nada más y nada menos que Cencerrito del Recuerdo de y por Horacio Guaraní, les cuento, y estoy aquí y se abre en estos momentos la conferencia de prensa. Bueno, ¿qué tal? ¿Cómo les va? Mi nombre es Cochi, yo soy integrante del grupo La Tranquera y me invitaron aquí al programa Dando una Mano
1: eso,
0: para participarles que hoy
1: con dos micrófonos.
0: A las 18 horas vamos a estar trabajando con nuestro grupo, con GLT, Grupo La Tranquera, en una de las fiestas más tradicionales e importantes que se viven en Florencio Varela. Sí. Le mandamos un abrazo a Ricky Carrizo, quien fue el que posibilitó esta jornada de música y de fiestas patronales. ¿A dónde? En la Capilla San Rafael. ¿Quieren que les pase la dirección? En Florencio Varela, Curupaití y Ameguino. Les digo, a las 18 horas arranca todo, va a haber misa, que la va a presidir el obispo Eduardo Redondo, y después viene un show completo de 3 horas de este grupo La Tranquera.
1: No, mentira, tres horas no.
0: Bueno, va a haber ballets, va a haber danza, va a haber comida para compartir. Es una fiesta, la verdad, que se pone muy linda. Encima de ese lugar, es como parece un lugar de como si fuera una rotonda. Hay varias esquinas. Está buenísimo. Hemos ido en otras oportunidades. Entonces, hay realmente un momento para pasarla bien. Hoy, les repito entonces, a partir de las 18 horas, en Curupaití y Ameguino, las fiestas patronales de la Capilla San Rafael, ¿sí? qué coincidencia, hoy estuvimos hablando desde San Rafael con Jorge Troyano. Así que no, las coincidencias no son coincidencias, sino que son la mano de la, no sé, de la buena voluntad y de la energía que nos van uniendo. Así que, bien, yo les prometí a Horacio Guaraní.
1: Dale, metelo.
0: Cencerrito del recuerdo.

0: Seguimos aquí en Dando una Mano por la 98.7 Radio Nacional Folclórica Maipú 555.
1: Señora.
0: Sí.
1: Se perdió la conferencia de prensa.
2: Bueno. Estaba con los dos micrófonos como loco.
1: Entrevistamos recién a Cochi, integrante del grupo La Tranquera, que va a estar hoy ahí en la capilla.
2: Deje de comer cuando tiene que hablar, por lo menos un ratito
3: bueno,
2: antes.
3: A ver, ¿qué dice el oyentor? Héctor, a ver.
4: Yo vendo unos ojos negros. ¿Quién me los quiere comprar?
0: Ay, qué lindo.
4: Los vendo por hechiceros. Porque me han pagado más. Más te quisiera. Más te amo yo. Que todas las noches la paso suspirando por tu amor.
1: ¡Vuelta!
3: ¡Vamos, papá!
2: No, qué grande, qué grande.
3: Y toda la noche la paso.
0: Hermoso.
3: Lampazo. ¿Es lampazo qué es? Toda la noche lampazo.
0: La paso. Escúcheme una cosa. Esto es un secretito nada más. Solo nos escuchan algunos cientos y miles. 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
1: Te leemos los mensajitos.
2: Seguimos
1: del
2: con
1: WhatsApp,
2: los mensajitos.
1: Que es el 3109-5896. A ver.
2: Dice, buen día. No buen pude día. Mandar audio porque el contestador de Nacional no funciona. Funciona porque mandó recién mandó Héctor, así que...
0: Bueno, capaz no habrá tenido suerte.
2: Les cuento, dice, el Papa va a pasar por la quinta del presidente y después... Va a casa
0: de un expresidente.
2: De un expresidente, claro. Sí, sí.
1: No, de y, San Vicente.
2: De San Vicente.
0: Sí.
2: Y después viene a casa porque le prometí un asadito.
0: Ah.
2: Obvio que después del partido cae Messi. A ustedes no los invito porque están agotadas las entradas. El Papa y Leo me pidieron una sesión de acupuntura.
0: ¡Sos un genio! ¡Ese es mi amigo Andrés! ¡Ay, los extraño mucho! Mira,
2: qué
0: si
2: grande.
0: No estamos invitados, no me importa nada. Si yo quiero, voy igual, voy igual.
2: Vamos, vamos todos,
0: si
2: le caemos ahí.
0: Abrazo fuerte a Andrés y a Diana, los queremos mucho. Los extrañamos, dale.
2: El negro Riquel me volvió a escribir y dice, muchas gracias, una alegría escucharlos.
0: Bueno, negro,
2: gracias, abrazo fuerte.
1: Un abrazo.
0: Les queremos recordar que sí,
1: no,
0: hoy, no importa, yo se los recuerdo.
1: Estuve
0: de vuelta.
1: Tuve conferencia de prensa recién.
0: Cállese.
1: O sea, estaban todos los micrófonos.
0: Atención, Florencio Varela. Sí. Hoy lo dijo Cochi, pero ustedes me van a hacer caso a mí. Hoy en la Capilla San Rafael hay fiesta. Desde tempranito, las 6 de la tarde. Así que nuestro amigazo querido Ricky, gracias por todo el esfuerzo, por todo lo que hacen ahí en Florencio Valera, Curupaití y Ameguino, desde las 6 de la tarde.
2: Nuestra oyente Graciela nos dice que muy excelente vuestro trabajo.
0: Ay,
2: gracias.
0: Pero gracias.
2: Y que nos va a venir a visitar.
1: Le mando un saludo a Belén, sí, que también está colaborando y haciendo posible que hoy esta fiesta sea verdaderamente...
0: Fiestón.
1: Un fiestón.
0: Sí, gracias, ¿sí? Belu, gracias, Belén.
1: Y algo que hay veces nos olvidamos.
0: A ver.
1: Pero esta fiesta es a la canasta. ¿Qué significa? Cada uno lleva lo que puede y compartimos. ¿Ok?
0: Hermoso, me encanta.
1: Cada uno lleva lo que puede y compartimos.
0: Sí.
1: De tal manera que no te lo pierdas. 6 de la tarde está la misa que va el obispo, el padre Eduardo Redondo. Y después nosotros con la tranquera y con bailes, etc. Más mensajes.
2: Tengo un mensajito más. Sí. Mirá, escuchá esto, ¿eh? Qué alegría escucharlo. Tomando mate, gracias por la música. Roberto desde Italia.
0: ¡Vamos, Robert!
2: Qué grande, ¿no? Graciela, que agradece el saludo.
1: Ok, Grace. Yo me mato de risa porque viste que todos te dicen, no, pero mirá lo que pasa. No, pero chicos, la verdad es esta. ¿Sí? Cuando uno genera esto de las transmisiones en streaming, es algo realmente muy loco, porque la señal que quizás a través de una radio FM que solo cubría una zona de influencia que podría llegar a ser la región del AMBA, en este caso, ¿sí?, se puede empezar a escuchar en cualquier lugar del país, ¿sí? No solo por la página de Radio Nacional Folclórica, donde tenés el audio, sino en el streaming, en este caso, que tenés también el audio y la imagen. Y acá nos pide Gisela que pasemos de vuelta a la dirección, pero la dirección y teléfono ¿de qué? Porque hemos pasado dirección, claro, y teléfono de varias cosas.
0: Volví a escribirnos,
1: por ejemplo, de lo que se está haciendo ahora en Claypole, que es la plantación colectiva, de la fiesta que vamos a tener hoy en la Capilla de San Rafael. O sea, vos decinos de qué. Nosotros te pasamos la data, pero...
0: Quiero...
2: De todo.
0: Quiero mandar un saludito. Usted justo habló que recién es muy lindo las fiestas y el compartir. En el Centro de Jubilados Papa Francisco del Bajo Flores... Sí. Ayer, en realidad celebraron toda la semana, se la pasaron celebrando. Entonces le pidieron a quienes participan de ese centro jubilado que llegaran para compartir. La hermosa Vicky, no saben la cantidad de pizzas que amasó, cómo bailaron, cómo tenían un cotillón tipo el Tony con luces. Y así que un beso enorme a Mari, a todas las cocineras, a Jimenita. Ayer se siguió celebrando la primavera en el Centro de Jubilados Papa Francisco, porque la tiene muy clara, que lo mejor es compartir, ¿no es cierto?
2: Así es.
0: Así es, abrazos fuertes.
1: Ahí está,
2: los
1: ahora sí.
2: Que te asesoran.
1: Ahora sí nos está, ahí nos quedó claro. 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Vos escribí este teléfono que te va a pasar Luisito, Gisela. Te va a mandar directamente el WhatsApp. Sí, porque la gente necesita mandar escrito cosas. Sí, entonces vos te y vamos a pasar solamente el WhatsApp para que no se creen confusiones, si es de tierra, si es de WhatsApp, para que vos le escribas ahí a los chicos de la pinturería que te van a asesorar. Luisito, ¿cuál es ese WhatsApp? Despacio.
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0: De vuelta.
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0: 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Y además, porque sabemos que es así la cosa, ¿no? Si no puedes hacer la obra toda de golpe, vas comprando los materiales. Nada, ¿qué decirte? Una mano lava la otra, y las dos lavan la cara y nadie se salva solo.
1: Refugio de soñadores.
0: A ver.
1: Ese sería el título de este momento.
0: Epa.
1: Pero para mí es el título de la canción de Nini Flores, que interpreta junto a Rudy. Escucha.

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1: Yo me voy para allá, la voy a visitar.
0: Lo vas a visitar, claro.
1: Tengo unos mensajitos acá. Graciela dice: Lili, te queda muy lindo el azul. Para que sepan que nos pueden, están viendo por YouTube en Dando una Mano.
2: Uh-huh. Bien, perfecto.
1: Y Gisela me manda un saludo para mí. Bueno, gracias, Gisela.
0: ¡Ay, qué linda voz!
2: Y también gracias. Acaba de entrar del 5883 y no digo nada más.
1: Sí, dice: hola, Dando una Mano, hermoso programa, abrazos para todos. Quiero participar por las entradas para ir al teatro.
0: Hermoso, a ver la obra de Shakespeare.
1: ¿Cómo no? Bueno, estamos a full,
2: se va acabando, ya va llegando el final.
1: Estamos al último momento para los oyentes.
2: Pero antes, recordarte que el sábado que viene a las 9, como todos los sábados, nos vamos a encontrar acá, pero vamos a estar haciendo ya la previa de lo que va a ser la peregrinación y de lo que se va a estar llevando adelante. Les contamos que a las 15 horas, después, en Duplex por AM870 y Radio Nacional Folclórica 98.7, Pasión por lo Nuestro, vamos a estar en Duplex haciendo la transmisión y vamos a estar peregrinando, vamos a ser los ojos de lo que sucede en este peregrinar de cientos y cientos y cientos de miles de personas
1: en Duplex,
2: hacia Luján. Sí. En Duplex por AM870 y por Folclórica.
1: FM98.7.
2: Nosotros lo que les queremos contar es que es muy importante que, si pueden, vayan, se acerquen. Hoy, fiesta en Florencio Varela, Curupaití y Ameguino. Es la capilla San Rafael. Si no te acordás la dirección, vos llegás a Florencio Varela y decís: che, ¿dónde queda la capilla San Rafael?
0: La capilla San Rafael, el padre Ricky.
2: Acordate de Curupaití. Sí, acordate vos de Curupaití y Ameguino, ¿sí? Ahí, a partir de las 6 de la tarde, bueno, primero, como siempre, como buen lugar.
1: ¿Va a estar la tranquera?
2: Como buen lugar religioso, primero la misa y después la mesa.
0: Y en la mesa. Me encanta eso, primero la misa y después la mesa.
2: Y en la mesa, joda, fiesta. ¿Quiénes van a estar? Y unos chicos tranqui, ¿sí? Que no les gusta hacer demasiado bolonqui.
0: No nos gusta tanto,
2: pero
0: cuando vamos a tocar.
2: Vamos a ir con toda la formación del grupo La Tranquera. Por eso le agradecemos a las gestiones que estuvieron haciendo los chicos, Belén en particular, ¿sí?
0: Gracias, para que
2: se pueda dar, que hoy sea una verdadera fiesta.
1: ¿Cuántos son? A Ricky
0: y a toda la comunidad, porque se están preocupando de que, a pesar de las circunstancias, uno siempre siga fomentando el encuentro, el pasarlo bien, el compartir, el cada uno llevar lo que pueda, comidita, qué decirles. Hoy entonces, fiesta patronal, capilla San Rafael, como bien dijo Cochi, Curupaití y Ameguino, Florencio Varela, 6 de la tarde.
2: Con mi gesto.
0: ¿Qué le pasa?
2: A lo que está pasando en estos momentos. Hay ganadores, Luis Sabón.
1: Sí, por supuesto.
0: He pronunciado Luis Sabón.
1: Tenemos ganadores. Para ir a ver el espectáculo En el Corazón, en el Club Social Cambalache, Defensa 1179. ¿Sí? Hoy a las 21 horas. El ganador es José, con el número 304 documento.
0: ¡Vamos, José!
1: para ir a ver el espectáculo Canciones del Alba, Norberto Parolo y Clara Peña, hoy a las 21 horas. Costa Rica 4848 en Palermo.
0: ¡Ay, un beso!
1: El ganador es Rolando Pozzi con el número 565.
0: Muy bien.
2: Ahí,
1: Para ir a ver la obra Enrique VI, La Guerra de las Rosas de William Shakespeare en el Teatro del Convento.
0: Ay, quiero ir,
1: Reconquista 26914, actores y una puesta en escena espectacular.
0: Quiero ir.
1: Hoy a las 20 horas, pero a las 20 en punto comienza la función. Opa. Así que hay que estar 15 o 20 minutos antes, porque si no, te quedás afuera.
2: Ahora fue.
1: La ganadora es Susana con el número 753. Susana, te vamos a mandar la información por WhatsApp para que te puedas disfrutar de esta obra de teatro.
2: Excelente.
1: Para la remera de la pinturería de Héctor, en Suipacha 642, la ganadora es Ana María con el número 110.
2: Muy bien, Ana María.
1: Y por último, para el Museo de Diego Armando Maradona, en el Club Argentino Juniors, en el barrio de La Paternal, la ganadora es Camila con el número 499.
2: Bien, Cami.
1: Nosotros les vamos a mandar toda la información por WhatsApp a los ganadores para que puedan disfrutar de todos estos premios.
2: Bien.
1: Y después nos cuenten, que nos manden un mensajito.
2: Manden fotito acá en nuestro WhatsApp.
1: Exactamente.
2: Les decimos el WhatsApp, así lo anotan. Es el 3109-5896.
1: Más lento.
2: Sí, todo lo que
0: más
2: pase.
0: Más lento.
2: Bueno, 3109-5896. ¿Tomaste nota? Te lo repito.
1: Justo 11, se me rompió la lapicera.
2: 3109-5896. Yo lo que te aconsejo, ¿sabes qué tenés que hacer? Cuando estás, te van a decir un WhatsApp en la radio, en cualquier programa, vos agarrás el teléfono y decís como que vas a marcar. Entonces vos marcás y llamás. Y después cortás, pero ya te queda en la memoria del celular. Y entonces después sí, lo podés pasar a un papel, lo podés agendar. Y pones el teléfono de lo que querés. Pero eso es la forma más rápida que tenés para anotarte un teléfono. Bien, a todos los oyentes que nos veamos hoy, quédense tranquilos. Yo voy a ir con el pelo descontrolado como el que tengo hoy. Así que nos vamos a poder sacar fotos sin ningún tipo de problema. Sí, vamos a tener fotos personales. Vamos a hacer surflis. ¿No son las surflis? Sí. Y nos empezamos a preparar. Acuérdense que viene el doctor Vilardo especialmente para los consejos médicos para los peregrinos.
0: Usted está hablando del sábado que viene.
2: Sábado que viene,
0: pero
2: sí.
0: Usted es un poco terrible. Más ordenado.
2: Bueno, es verdad. Bien.
0: El sábado que viene tenemos doble función a la mañana, de 9 a 11, por aquí, por Radio Nacional Folclórica. Espero que el Chinito Cuenca, que es un grosso, no me abandone, porque él se va al Caribe y vuelve. Él se va a La Falda y vuelve. Él se va al Parque Avellaneda.
1: A La Falda de quién.
2: A La Falda de la mujer.
0: Él se va a Cancún y vuelve. Pero
2: bueno, escúchame.
0: Doble función. Entonces, el sábado que viene de 9 a 11 por Nacional Folclórica y luego a las 3 de la tarde haciendo la simultánea con la Pere Aluján en Duplex, AM870 y la 98.7 Nacional Folclórica.
1: Luisito. Yo no voy a estar el sábado que viene ni el otro, pero les voy a mandar todos los premios para los oyentes, los regalitos para que los puedan difundir. El mate también va a venir, mate, bizcochito, todo.
2: Un
1: delivery.
2: Yo le voy a regalar a toda la oyentada un tema que la mujer del Chino se lo dedicó. El horno no está para bollo, dijo. Pero entonces, sí, el horno, el tema de Ramírez, y nosotros nos vamos a despedir.
0: Escúcheme una cosa, la mujer no somos de nadie, que quede claro, la mujer del Chino, joder.
2: Bueno, la compañera del Chino.
0: Bueno, muy
2: la
0: bien,
2: compañera
0: muy
2: del Chino, sí, dijo, el horno no está para bollo, volvete a trabajar.
1: La polaca.
2: Escúchame. Bien. Nos preparamos para la fiesta, la gran fiesta de la peregrinación que vamos a tener el sábado que viene, y aprovechamos para saludarlos, despedirlos. En mi caso personal, les deseo que tengan un gratísimo y muy buen fin de semana a todos aquellos que nos quieran abrazar y nos querramos abrazar. Nos vemos hoy en Curupaití y Ameguino a partir de las 18 horas en Florencio Varela.
1: Vamos.
2: Nos vemos cuando vuelves, Luisito.
1: Gracias, buen programa.
0: Buen descanso, mi amigo.
1: Les pedimos.
2: Les rogamos.
1: Les suplicamos.
2: ¿Qué cosa?
1: Que sigan dando una mano. Espectacular. Qué programa.
2: Dale, que el horno no está para vos. Yo.

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1: 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Una de la tarde en la República Argentina. Polémica por la política energética del gobierno. El presidente Javier Milei publicó un comentario del gobernador de Neuquén, Rolando Figueroa, quien le contestó al exministro de Economía, Alfonso Prat Gay. Al respaldar el desarrollo de Vaca Muerta, el mandatario provincial rechazó las críticas del exfuncionario nacional sobre la falta de derrame de oil y gas y lo cuestionó por no salir del obelisco. Prat Gay, que días atrás estuvo en Neuquén, sostuvo que el oil y el gas no derrama ni en esa provincia. Ayuda a deudores en Entre Ríos. Los detalles con el Edelmar Otman, desde Radio Nacional de Gualeguaychú.
2: La iniciativa se instrumentará a través de la tarjeta Sidecreer. El programa reúne medidas orientadas a ordenar el acceso al crédito, ofrecer financiamiento en mejores condiciones, alivianar el endeudamiento y brindar transparencia en los descuentos que se reciben sobre los salarios y haberes. Además, se anunció que se incorporará la educación financiera en las aulas a través del Consejo General de Educación.
1: El estado del tránsito con Ernesto Arriaga.
3: Mucho tránsito en la Panamericana de General Paz, ruta 9, a 70 kilómetros por hora. Ramal Pilar, 80 kilómetros por hora. Y desde Pilar a Río Cuarto y Villa Mercedes, la ruta Nacional 8 está totalmente habilitada. Recordar que en el peaje de La Arena se paga por telepase o medios electrónicos. Por otra parte, la ruta 9 no presenta demoras de Rosario a Córdoba. Evitar circular en zigzag y tener el cinturón de seguridad colocado.
1: El tiempo. En la Lipela, Neuquén, donde nos escuchás por M710 kHz y FM 93.9 MHz, hay alerta amarillo por lluvias fuertes, cielo nublado allí ahora, pero con lluvia débil, por ahora, la térmica, 7 grados 7, humedad 76%, en tanto en Capital Federal y alrededores, está fresco, pero buen tiempo, hay sol, la máxima hoy 22, mañana chaparrones durante toda la jornada, con una máxima de 19. Las lluvias volverían el martes, en una semana primaveral, y el viernes, la jornada más cálida, con 25 de máxima. Ahora, ligeramente nublado, sol, viento del este a 28 kilómetros por hora, temperatura 28, humedad 35%.
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0: Hola, buenas tardes. No te rías, Pato.
1: Sí, porque estoy muy feliz de estar acá.
0: No, Dios mío. Muy buenas tardes. Ya empezó la primavera. Nosotros estamos llegando un poco después porque obviamente vamos los sábados, pero tenemos el aire, la brisa loca. Viste que la primavera viene con viento.
1: Y el olorcito Santa Marta, fresia.
0: Sí, en Santa Marta dicen que está la brisa loca.
1: Ah, mira, no sabía
0: Santa
1: eso.
0: Marta, Colombia, la brisa loca, que es como un viento medio arremolinado.
1: Mira.
0: Acá no es, acá es salvaje. Acá, sí. Sobre todo acá en Corrientes, ¿viste? Cuando dejamos el auto, voy a mandar
1: esa
0: un beso grande
1: tremenda
0: a nuestros amigos de del garage, sí, en donde dejamos el auto, Corrientes 677, que te cuidan el auto, te tratan muy bien, son nuestros amigos. Ahí hay una ventolina.
1: Sí, te vuela.
0: Te vuela. Bueno, muy buenos mediodías en este sábado hermoso. Estamos aquí. Voy a saludar a Mach Pato Jiménez, que ya tiene un año más, porque al día siguiente de la primavera.
1: Dije que no lo dijeras.
0: Y bueno, lo siento. Es mejor cumplir años que no cumplirlo.
1: Siempre.
0: ¿Viste? Siempre la alternativa no es buena.
1: Siempre.
0: Vamos a saludar a Chavito Schiavone, que está en los controles, a David, que está con la cámara adelante. Cada vez hay más vistas de nuestro programa en YouTube, así que gracias, David, gracias a toda la gente, a Martín,
1: a Nanu,
0: a toda la gente que forma parte de la parte gráfica, digamos, de la parte visual, sí, de Soy Nacional. Muchísimas gracias. La directora que tenemos acá a nuestra izquierda, que es la que no aparece en cámara, que se llama Cris Rego, que es la que se ocupa de la parte visual.
1: ¿Estás con la visual?
0: Y los flyers, y nuestra página web, y nuestro Instagram.
1: TikTok.
0: Nuestro TikTok, que cada vez tiene más seguidores.
1: Sí.
0: Tiene como 126.
1: Mira.
0: 126 fue la última vez que vi.
1: Muy bien.
0: Arroba Soy Nacional 870, tanto en TikTok como en Instagram. En nuestro canal de YouTube pueden ver todos los programas. Hoy estamos haciendo el programa número 457 de este Soy Nacional, que ya tiene 10 años. Estamos transitando el onceavo con mucha felicidad. Gracias por estar ahí. Voy a saludar muchísimo, con mucho cariño, a la gente de la Folclórica, la 98.7, que nos acompaña en dúplex con nuestra AM870. Y siempre muy felices de estar aquí en esta radio. Hoy no tenemos banner porque el banner quedó en el auditorio, porque es muy importante el auditorio y todos los visuales que hay en el auditorio. Estoy con el visual. Pero bueno, gracias. Gracias a la gente de Gracia, que nos permitió regalar una hermosa guitarra y siempre nos acompaña. Hoy estoy descansando, no traje la guitarra, así que no vamos a cantar en vivo con la guitarra. Estuve mal, Cris pone,
1: pone
0: cara de estuve mal.
1: Shows, ¿no?
0: Bueno, esta noche estoy cantando en Olavarría, así que tengo la guitarra en Olavarría,
1: claro,
0: esta noche. Sabrán comprender.
1: Y también preparando otras tiendas.
0: Estoy,
1: ¿no?,
0: preparando, sí, estamos preparando El Paraíso,
1: claro,
0: que Cris hizo unas, no sé si viste las promos, los flyers nuevos, que son Destino Paraíso se llama, ¿no? Entonces tenemos dos trastiendas, 23 y 24 de octubre.
1: Sí.
0: Después nos vamos a... Eso no es destino, eso es Paraíso Común. Sandra en el Paraíso Común sin destino. Sandra
1: una
0: sin
1: novela,
0: destino.
1: Emigré.
0: Sandra sin destino en la trastienda. Después tenemos
1: visual.
0: El primer destino Paraíso es en Casa Metro.
1: Ah, son
0: en la
1: como
0: de la,
1: paradas.
0: Son paradas. Casa Metro La Plata.
1: Divino, Casa Metro.
0: Casa Metro La Plata. De ahí nos vamos al Auditorio de Belgrano el 14.
1: Divino.
0: Esto es 6 de noviembre La Plata, 14 de noviembre el Auditorio de Belgrano, y despedimos el año en Devoto. Todavía no están a la venta las entradas, pero es el último destino Paraíso.
1: Son lugares donde te quieren mucho.
0: Donde la
1: Devoto,
0: pasamos bomba. Devoto, sí, sí.
1: Bueno, el Auditorio
0: de
1: Belgrano.
0: La cárcel especialmente. No. Bien, estoy jocosa hoy. Saludé a la gente de Gracia, fabrican guitarra, fabrican música, y por supuesto a nuestros amigos de Bodegas Cazone, que nos tomamos antes de venir, no nos tomamos,
1: mi
0: empresa creada, nos tomamos unos cuantos cazones. 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
1: Olivier.
0: Franz Olivier, Fede Cazone, bueno. Gracias por existir. La semana pasada tuvimos un hermoso programa con dos invitados maravillosos. Uno fue Nacho Boreal, que estaba tan orgulloso, tan contento. Me dijo que le mandé el link del programa y me dijo, ya lo vi. Estuve viajando porque él, viste, que viene a hacer su máster. Una diplomatura o algo por el estilo. Entonces ya lo había visto, que se lo había descargado. Y en el avión, regresando a Ushuaia, había visto el programa de la semana pasada.
1: Nacho Boreal, perdón, que el 10 de octubre va a estar homenajeando a su madre.
0: Exacto.
1: A las 20 horas, junto a la orquesta Cayenne, a su madre Charo, en el Hotel Aracur de Ushuaia, ¿no?
0: Exactamente. Que la verdad que me invitó a participar y no puedo ir, lo cual me da muchísima pena. Siempre es lindo ir a Ushuaia y siempre es lindo cantar con Nacho, pero porque aparte es con orquesta y va a ser una celebración extraordinaria. También, y por el otro lado, claro, Mora Mesón. Sí. Mora Mesón, que vino... Ay, me está dando vuelta la hoja. Que con quien grabamos Some Time Ago.
1: La versión en español
0: hace algún tiempo. También tuvo mucho éxito el programa anterior, que fue el programa que hicimos con Claudia Brandt, que salió el 12 de septiembre. Tuvo una gran repercusión. Fue un programa muy simpático ese.
1: Muy, aparte muy... con muchas historias detrás de las canciones, que nada me gusta más que saber el origen, ¿no?
0: Claro. Claudia me escribió especialmente y me dijo, ¿sale el programa? ¿Cuándo sale? Quiero saber. Bueno, estaba como loca y muy contenta. Hoy vamos a charlar con quien nos... permitió armar toda la estructura de nuestro festejo de 10 años que hicimos en el auditorium. Un hombre de radio de toda la vida, que sabe todo de todas las canciones, que por supuesto estuvo mucho tiempo en Radio Nacional, que ha pasado por muchas radios argentinas, porque inclusive fue productor de mi mamá en los pocos programas que ella hizo al principio de todo, en el primer programa, que era en Radio Belgrano.
1: Mira.
0: No sé si ese era el Club de la Dulzura, me parece que sí,
1: porque vamos a preguntar.
0: Lo auspiciaba el Centro Azucarero de Tucumán.
1: Ay, qué lindo.
0: Después hizo otro que se llamaba Ciudad Abierta en Radio Continental, que Vane y yo le hicimos la cortina. Ciudad Abierta. Nunca lo nombré al Cholo todavía.
1: No,
0: claro, toda la
1: introducción.
0: Cholo Gómez Castañón. Ciudad Abierta para usted, comunica. Era el jinglecito que hicimos con Vane. Bueno, vamos a charlar con él, que se cambia de radio y que, bueno, siempre es un placer charlar
1: con él. Y que tiene un espectáculo que vos viste y que tiene una nueva fecha.
0: En el Clásica y Moderna, el sábado, no el próximo, no hoy, sino el otro seguramente. Bueno, y también vamos a conversar con Luna Sujatovic, que la admiramos, la queremos, la conocemos de chiquita, hija de Leo Sujatovic, hermana de Conociendo Rusia, pobre, te hay que dar esas referencias. Pero ella es una grosísima pianista, cantora, autora, trabaja con, forma productora. Parte de la banda de Coti, de Coti.
1: Y también tiene un grupo vocal muy interesante que se llama La Colmena.
0: Sí, grosísima.
1: Muy grosa. Luna.
0: Ella tiene un par de espectáculos.
1: Viene haciendo una serie de espectáculos con Lucas Heredia, que me gustó tanto cuando vino.
0: Exacto.
1: Sobre canciones de rock nacional.
0: Perfecto.
1: Con su propia identidad.
0: Con su propia
1: identidad. Así que vamos a estar charlando con Luna. Y también tenemos unos audios que conseguimos de Marta Gómez, ella no
0: que va a estar mañana.
1: Que va a estar mañana.
0: Va a estar mañana cantando en Lolita, ¿era? En Casa
1: de
0: Lola.
1: No, eso es en un teatro. Ahora te digo bien en dónde.
0: ¿Mañana es en un teatro?
1: Sí.
0: Yo creí que era...
1: No, pero bueno, ahora lo vemos bien.
0: Bien.
1: Pero nada, y nos está de gira por Tilcara, por el norte, y le estuvimos preguntando algunas cuestiones porque está nominada nuevamente a los Latin Grammy. Acaba de grabar también una canción hermosa con Susana Vaca, peruana. Y bueno, y todo le preguntamos de esta gira que está haciendo.
0: Bueno, estamos arrancando este Soy Nacional de hoy y arrancamos con la fecha. Hoy es 26 de septiembre y en el año 69 en el Reino Unido lanzaron el duodécimo y último disco de estudio, Abbey Road, de la legendaria banda de pop rock británica, yo te diría que a esta altura son del mundo, que son los Beatles. La tapa del álbum inmortalizó a John, Paul, Ringo y George cruzando por la senda peatonal de la calle Abbey, a las afueras de Londres, cerca del estudio donde se grabó el disco.
1: Un 26 de septiembre, pero de 1758, nace el doctor Cosme Argerich, fundador de la Escuela de Medicina de Buenos Aires.
0: ¿1758? ¿Vos estás segura? Esa fecha me suena muy antigua.
1: ¿Vos decís que dice 1008?
0: Es posible.
1: Ahora me fijo.
0: Sí, 1009.

0: Increíble, ¿no?
1: 2017.
0: Sí.
1: Qué locura. Bueno, y en relación a la música, un día como hoy, en 1945, nació en la ciudad de San Salvador de Bahía la hermosa, grosa, preciosa cantante María de Gracia Cost Pena Burgos, más conocida como Gal Costa, diosa del Olimpo, genia total, y con ella comienza hoy Soy Nacional.

0: Era la voz de Lulú Gilberto, de su disco Lulú Gilberto del 2026, Bellame. Antes era Fuerza Extraña, Gal Costa, que hoy cumple años, de su Gal Tropical 1979, un clásico de Gal Costa. Y les cuento que hace unos días se anunciaron los nominados a los Latin Grammy. Ahí es donde Pato encontró esta chiquita, Lulú Gilberto. La ceremonia será el jueves 12 de noviembre en Las Vegas. Mejor artista nuevo está nominada esta niña, que es la hija menor de Joao Gilberto, tiene 21 años, y parece que su gran mérito es que en vez de agarrar los estándares de bossa nova, rescata canciones que tenían que ver con el circuito privado del hogar familiar, piezas que Joao cantaba de madrugada, zambas antiguos, canciones infantiles y demás rarezas que él nunca registró. Sí. Qué buen material.
1: Sí, está muy bueno.
0: No
1: está
0: es
1: muy
0: ninguna
1: buena
0: tonta
1: disco,
0: la niña.
1: Está bueno para escucharlo, es
0: vamos
1: muy lindo.
0: A, vamos
1: sí.
0: a escuchar a Lulú, que se escribe Loulou Gilberto.
1: Y después seguimos recorriendo los nominados para llegar a la diva de Buenavista Club Social, que está nominada nuevamente a los premios latinos.
0: Ajá.
1: Somara Portuondo, tiene 95 años.
0: ¡Wow!
1: Y está nominada por su álbum que se llama Eternamente Cubana, en la categoría Mejor Álbum Tropical Tradicional.
0: Impresionante.
1: Omara ingresó al catálogo de nominados junto a otros 8 artistas cubanos, mirá qué buen dato ese, quienes disputarán el premio en los apartados de música tropical, de jazz latino, instrumental y composición clásica.
0: ¿Ella es de Cabo Verde?
1: No, acá de Cabo Verde es Cesaria Bora. Omara es de La Habana. Portuondo ha recibido anteriormente un premio Grammy Latino al Mejor Álbum Contemporáneo y otro por su trayectoria en el 2009.
0: Impresionante.
1: Y por último,
0: una grosa, yo escuché la canción, me encantó.
1: Es divino.
0: Nati Peluso compite en la categoría Mejor Álbum de Salsa por Mal Portada, con trabajo de Charlie Cruz, Luis Enrique, Luis Figueroa y Grupo Niche. Completa este bloque nuestro amigo Carlos Vives, que lleva 49 nominaciones en estos premios y en esta ocasión está nominado por Mejor Álbum de Cumbia Vallenato. En el 24 fue reconocido por la Academia Latina como personalidad del año, recibiendo el galardón de las manos de Bon Jovi, dedicándolo a su patria y a sus seguidores. Locos. Latin Grammys

0: Era la voz de Carlos Vives, la canción se llama Te Dedico, el último disco, volumen 1 del año 2025. Antes era La Grosa de Nati Peluso, a caballo de su disco Mal Portada 2025, y arrancaba esta terna con Por Eso Yo Soy Cubana, Omara Portuondo, Eternamente Omara 2025. Nos vamos a una pequeña tanda y volvemos, pero quiero agradecerle a la mamá de Victoria Birchner, a Mariela Birchner, que me regaló esto hermoso tejido por sus propias manos. Es un bellezor total. Así que muchas, muchas gracias. Esto viene de la provincia de Santa Fe. Grande la provincia de Santa Fe. Nos vamos a la tanda y volvemos.
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0: Seguimos en Soy Nacional, disfrutando de muy buena música. Y ahora vamos a conversar con alguien que queremos mucho. Tiene un show que se llama Grito Sagrado. Lo viene presentando con Lucas Heredia en Bebop. Ya hicieron dos presentaciones y tenés la última, no sé si es la última, pero tenés una nueva fecha el martes que viene, 29 de septiembre a las 22:30. Shows con canciones indispensables del rock nacional. Las entradas las podés conseguir en Bebop Club o club.com.ar. Ella es re grosa, es cantante, es compositora, es pianista, es muy, pero recontra muy talentosa. Se juntó con Lucas Heredia, a quien me encanta un montón, que lo invité, no me acuerdo para qué lo invité y no podía.
1: Para un show tuyo,
0: para un show mío, para algo lo invité y no pudo. Y se juntaron con Lucas Heredia para versionar canciones del rock nacional desde una impronta personal, en un formato de piano-guitarra que pone el centro en obras indispensables del rock nacional.
1: Y está en línea,
0: está
1: creo.
0: En línea Luna Sujatovic. Hola, Lunita, ¿cómo estás?
2: Hola, San, ¿cómo estás?
0: Bien, muy bien, mi amor. Qué gusto escucharte. Que te escucho y se me hace un poco agua la boca y digo, la tenemos que explotar un poco más porque la tengo solo por teléfono, no es suficiente. La tenemos que tener en el piso, nos tiene que tocar el piano. ¿Entendés? Sí. Tenemos que sacarle el jugo a esta niña hermosa.
2: Sí, tengo que volver a la radio, hace bastante que no voy.
0: Bueno, igualmente está bueno la charla. Ya hicieron dos y van a hacer otro más el martes.
2: Sí, estamos un poco descubriendo este show que estamos haciendo porque cada concierto es como una revelación, ¿viste?
0: Ah, mirá qué bueno.
2: Sí, la verdad que es muy precioso lo que nos va pasando. Como todos los conciertos se descubren con el público, se descubren con la gente que viene a compartir, porque Lucas y yo, los dos, nos gusta mucho como esto de bueno, obviamente preparamos las canciones y tenemos ahí un repertorio súper ecléctico dentro del rock nacional también, porque vamos como paseando por muchos compositores que amamos mucho y además también reversionando, ¿no? Como que no es como si se fuera un show de covers o de piano.
0: No, para mí está clarísimo eso, que justamente la onda es la impronta que ustedes le ponen a cada canción, ¿no? Porque sí. Esa es la gracia.
2: Sí, total, porque nosotros somos personas musicales que estamos atravesadas por tanta música diferente,
0: claro,
2: que no podemos definirnos solo como rockero, digamos, ¿viste? Como que...
0: No, claro.
2: Quedamos pasando por... Pero somos re rockeros también. Entonces claro. Es como... Somos rockeros, somos rioplatenses, somos de la música... También hay un poquito de tango por momentos, de milonga. Entonces como que... Bueno, y también lo que sucede es que a nosotros nos gusta mucho improvisar con las voces.
0: Claro, me imagino.
2: Y entonces empezamos a jugar y se arman como momentos de impro entre los dos con el público.
0: Qué lindo, claro, porque la gente por ahí puede cantar.
2: Claro, entonces, o sea, si bien lo que te digo, no es un piano bar que esa cosa de que todos cantan, porque obviamente que nosotros, la fidelidad es lo que venimos trabajando nosotros, pero es muy lindo como ese cancionero tan popular, tan así del inconsciente colectivo, se manifiesta, ¿viste?
0: Claro,
2: porque te alejas un pelín del micrófono, mirás a la gente, abrís la boca y la gente canta todo, ¿entendés?
0: Claro, más vale. Entonces, sí, ya Jacob Collier nos enseñó que la gente canta todo y puede cantar cualquier cosa y si vos los vas como llevando, suceden cosas maravillosas, se crean unas experiencias corales extraordinarias, improvisadas, bellísimas. Sí. Así que debe ser un gran disfrute para ustedes y para la gente, sin duda, ¿no?
2: Total, es tal cual. Es como que se detiene el tiempo y nos sumergimos ahí en un mundo muy propio.
0: Bueno, así que esto es el martes que viene, 29 de septiembre a las 10:30 de la noche en Bebop. ¿Y tiene planeadas más fechas o la cortan acá? ¿O es cuando van pudiendo?
2: No, tenemos muchas ganas de seguir. Estamos ahí definiendo con Bebop. Hay muchas ganas. Lo que pasa es que Luqui, él es cordobés.
0: Sí.
2: Vive un poco acá, un poco allá.
0: Claro.
2: Entonces estamos ahí como intentando seguir el ciclo.
0: Claro.
2: Así que lo más probable es que sigamos. No sabemos si es el martes o el lunes, Pero bueno, en principio este es el martes que viene, eso va a ser martes.
0: Eso está concretado.
2: Y después octubre y noviembre tal vez nos mudamos a los lunes.
0: Ok.
2: Pero bueno, es el plan.
0: Perfecto, el antilunes. Bueno, y después tenemos muchas cosas para hablar con vos, pero viste, tenés que venir, porque por el otro lado, hoy por la nochecita, hoy, esta noche, ella, la quebrada de Humahuaca, junto a la artista fueguina Mica Sancho, en un evento que hace la gente, el NOA tiene que andar.
2: Nos vamos al NOA, sí.
0: ¡Qué bárbaro!
2: Sí. Muy bueno, es la primera vez que voy al mercado musical. Nada, estoy muy entusiasmada, además.
0: Me imagino.
2: Primero tengo la oportunidad de hacer un showcase, que dije que eso puede pasar, pues como que no. Entonces tengo ahí como un rato para poder tocar algunos temas míos. Voy a también estar con un taller de canto colectivo, que es como mi nueva faceta de trabajo así coral. Nueva y no tan nueva en realidad, porque bueno, yo hace muchos años que formo parte de un grupo vocal.
0: Sí, de La Colmena.
2: La Colmena.
0: Sí, claro.
2: Muchos años. Y hace por ahí un añito y medio estoy trabajando con grupos vocales y estoy haciendo arreglos ahí para mis propios grupos. Así que
0: qué hermosor.
2: Voy a llevar un puñado de esa, sí, de esa faceta para allá.
0: Qué hermosor.
2: Y también está, bueno, la parte más como pura del mercado, en el que te encontrás con productores y otros músicos y qué sé yo. Entonces está buenísimo, que es como una bocina ahí de encuentro. Y bueno, pasan un montón de cosas. Yo voy a ir por primera vez, así que otro día te cuento.
0: Cuando vuelvas te venís a contarnos y por ahí te armás un grupete y se vienen y nos hacen unos colmenares corales y unas cosas así hermosas.
2: Estaría buenísimo.
0: Estaría buenísimo.
1: Hola Luna, ¿cómo estás? Pato soy. Luna, quería saber un poquito más de La Colmena. Sí, las escucho, pero nunca tuvimos ni integrantes acá en piso, no tuvimos la oportunidad de hacerlos, claro. Podemos coordinarlo. ¿Cuántas personas la integran?
2: Mira, La Colmena somos 19 ahora, o 20 más o menos.
0: Wow.
2: Sí, somos dos mujeres. Somos, ahora son tres percusionistas y el resto son voces. Así que es un grupo vocal
0: una
2: con
0: belleza,
2: percusión.
0: Una belleza.
1: ¿Y
0: una
1: que hacen
0: belleza.
1: Canciones, versiones propias?
2: Tenemos dos temas nuestros. Y el resto son canciones, así, el repertorio latinoamericano. Fuimos ahí como investigando, indagando. También, ya hace como unos, ponele, los últimos 8 añitos, el rapper fue virando también hacia letras que nos sintamos más identificadas, o letras que tengan también que ver con un poco de feminismo, un poco de zarandear, ¿viste?, cuestiones más desde lo social. Pero bueno, los orígenes son un poco más por ahí naif, por así decir, como que veníamos más de las florcitas y las pajaritas, y después, bueno, ya nos ocupamos en buscar letras que nos tengan como algún mensaje.
0: Claro, ¿sí? La cosa se puso un poquito más seria, digamos.
2: Sí. Por ejemplo, hicimos una versión de Malbicho. Entonces, como que, bueno, nada, se puso ahí súper interesante todo.
0: Bueno, Lunita, te mando un beso gigante, te mandamos desde acá, desde Soy Nacional, que vaya súper bien todo en la experiencia de esta noche en el NOA, el martes que viene en vivo con Lucas Heredia, y bueno, te esperamos cuando quieras, te queremos un montón y nos quedamos escuchándote. Te mando muchos besos.
2: Bueno, gracias, beso enorme a las dos.
0: Gracias.
2: Besitos. Chau, chau.

0: La lindísima voz de Lucas Heredia haciendo una versión de Luis Alberto Spinetta. Ya dijimos que es músico y compositor de la provincia de Córdoba, multiinstrumentista, docente, más de 15 años de trayectoria como solista, una de las nuevas expresiones de la escena regional. Quedándote, oyéndote. Versiones al paso 2011. Antes era la voz de Luna Sujatovic, El país que yo más quiero, de su disco Ese fuego, del 2024. ¿Queremos hablar del estudiante solidario?
1: Ahora, mientras tanto, podés ir contando que
0: mañana 27 de septiembre se va a llevar a cabo el Festival Puriyí, que en quechua significa caminar, y es un encuentro donde las músicas dialogan con las raíces del norte argentino. ¿Dónde? En el Hotel Huacalera, Quebrada de Humahuaca, Jujuy. Forman parte de este evento Aire, La Charo, Radio Cutipa de Bolivia, Carla Calasanz de Ecuador, entre otros. Este evento también nace del camino recorrido por El Noa Tiene Que Andar, esto que mencionábamos de lo que va a participar esta noche Luna Sujatovic. El
1: noroeste argentino. Bueno, por otro lado, Virginia nos manda una gacetilla que está buenísimo difundir, porque el 8 de octubre se conmemora el Día del Estudiante Solidario, 20 años de música, memoria y solidaridad. Este año, el Día del Estudiante Solidario cumple 20 años y lo celebran con un gran encuentro en el Teatro Ópera.
0: Okay.
1: León Gieco, Los Decadentes, Hilda Lizarazu, Los Tipitos, Iván Noble, Eruca Sativa y muchos artistas más serán parte de una noche muy especial. Una fecha para hacer memoria, disfrutar de la música y renovar nuestro compromiso con una sociedad más consciente y solidaria. Todo lo recaudado será destinado a escuelas, comunidades rurales y hospitales, acompañados durante todo el año por la Asociación Civil Conduciendo a Conciencia en el norte del país. ¿Cuándo? El jueves 8 de octubre a las 21 horas en el Teatro Ópera, Avenida Corrientes 860, entradas por Ticketet y boleterías del Teatro Ópera con entradas con precios accesibles.
0: Buenísimo. Una buena fecha para... Qué buena onda. Bueno, vamos a seguir con una canción nueva de nuestra queridísima grosísima Teresa Parodi, que se juntó con Natalia Lafourcade por primera vez. La convocó para cantar un bolero sobre el amor en su disco nuevo Hasta que amanezca. Así Teresa está incorporando timbres nuevos, ritmos a su raíz folclórica. Este trabajo de Teresa, ojalá pudiera mostrarla, ¿no? Para nos hable de todo el disco. Tiene participación de Soledad Pastoruti, Lisandro Aristimuño, Susana Vaca, Maggie Cullen, Julia Senco, Octo, la murga uruguaya Doña Bastarda y la rapera Shitsem. Bueno, la escuchamos y seguimos en Soy Nacional, of course. Si me...

Esto era un bolero, mirá vos, para toda la vida. Teresa Parodi y Natalia Lafourcade, del disco nuevo de Tere, Hasta que amanezca, del 2026. Y así como es para toda la vida, también te digo que llegan las noticias a Radio Nacional así.

0: 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Libertad de prensa. Sobre los periodistas condenados por grabar en Formosa, la senadora de la Libertad Avanza, Patricia Bullrich, sostuvo que la libertad de prensa se respeta. La ex ministra de Seguridad apuntó contra el gobernador Gildo Infran por el fallo que condenó a 4 periodistas a 5 días de arresto. Bullrich agregó que en Formosa hacer periodismo puede costar 5 días de arresto y dijo que, para sorpresa de nadie y crítica de pocos, Infran cree que la provincia y los formoseños le pertenecen. Ley de derribo. El informe de Laura Urbano desde Radio Nacional Salta.
1: El interventor de Aguas Blancas en la frontera norte con Bolivia, Adrián Cigarán, aplaudió la posibilidad que introdujo el gobierno nacional para el derribo de aviones en el proyecto de ley de soberanía nacional.
2: Yo lo consideré altamente positivo, es algo que venía pidiendo el gobernador de la provincia. Por acá, por Salta, mínimo ingresan 10 avionetas por día, transportan entre 350 y 500 kilos. Eso lo sabemos, cada vez que cae una es más o menos la media de transporte que tienen. Así que era necesario que se ponga sobre la mesa el tema este, más allá de cuál es el proyecto que ingresó, que haya ingresado ya es altamente positivo.
0: El estado del tránsito con Ernesto Arriaga.
3: El paso internacional Posadas Encarnación de Misiones hacia Paraguay con demoras de 15 minutos, por favor acatar las órdenes de Gendarmería Nacional. El paso internacional Iguazú, AFOD Iguazú Brasil, normal. Por otra parte, la ruta de Mercosur, la autovía, está totalmente habilitada, máxima 90 para combis. Cinturón de seguridad colocado.
0: El tiempo. En la Viña Salta, donde nos escuchás por M690 kHz y FM 102.7 MHz, cielo despejado, 32 grados 4 décimos ahora la temperatura, uno de los puntos más cálidos en este momento en Argentina, humedad 25%. Mientras tanto, en Buenos Aires y alrededores, fresco, hay sol, hoy la máxima llegaría a los 22 grados, estamos cerca, mañana 19 con chaparrones, el martes volverían las lluvias, en una semana primaveral y el viernes la jornada más cálida con 25 de máxima. Ahora despejado, viento del este a 17 kilómetros por hora, por eso está fresco. Temperatura 21.8, humedad 37%.
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0: Segunda hora de Soy Nacional, que está comenzando en este momento, en este sábado 26 de septiembre. Vamos a tener el placer de conversar con una especie de hado padrino de Soy Nacional. Él es un señor que sabe todo de la radio, es un hombre de radio y sabe mucho de las canciones, de la historia de las canciones, de historia en general. Me refiero al Cholo Gómez Castañón, que tengo del otro lado de la línea en este momento. Cholito.
1: ¿Cómo estás, Sandrita querida? ¿Bien?
0: Bien, mi amor. Muy contenta porque vi que tenés otra fecha en Clásica y Moderna.
1: Sí, bueno, eso se debe a que llegó una invitada que bueno...
0: Vos decís, eso no tiene...
1: Un cataclismo emocional.
0: Este espectáculo hermoso que se llama Así Nacieron, lo venís haciendo hace rato, porque la verdad es que yo tenía ganas de verlo hace tiempo. Así Nacieron tiene que ver con la historia de las canciones. El sábado 17 de octubre lo van a repetir. Es imperdible esto. 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Las entradas se consiguen por Platea.net. Y la verdad es que tenés un equipo de colaboradores divino, se crea un clima maravilloso. Clásica y Moderna me parece que es un súper ámbito para disfrutar ese espectáculo, como que se presta, ¿no?
1: No, bueno, tiene mucha historia con los hermanos Poblet, y ayer estuve con Pablito Novak en una radio.
0: Ajá.
1: Y me decía que él fue lo primero que hizo con el papá, con el chico, que después estuvo con el negro Juan, fue en Clásica y Moderna.
0: ¿Viste? Es un lugar precioso, realmente.
1: Sí. Y vos hiciste el toro con la versión del Remanso, que te avisé un minuto antes.
0: Ah, bueno, no, fue muy lindo, y tus músicos son muy buenos. El chico es de Tandil, me dijiste, ¿no?
1: El chico se llama Juan Manuel Rubino, hizo todas las carreras que está haciendo todavía en la Escuela de Avellaneda, empezó como profe, como esto, como el otro. Un maniático, menos de 30, y Luciana Garrido, de Paso de los Libres,
0: está
1: abogada, pero también...
0: No, te puedes creer.
1: Y canta muy lindo.
0: Muy lindo. Los dos son excelentes. Yo me sumé ahí para cantar un poquito la oración del Remanso, que creo que fue la primera vez en mi vida que la canté, te aclaro. Porque no, es una canción que... Sí, suele cantarla. Sol Mianovich suele cantarla junto con su papá. En varios eventos los he escuchado cantar esa canción. Y no es una canción que yo cante habitualmente. Así que lo disfruté mucho. Aparte, la llevé a mamá, que es tu gran amiga. Recién estaba contando que vos fuiste productor de sus... primeros programas de radio.
1: Creo que su primer programa de radio, que se llamó El Club de la Dulzura.
0: Exacto, eso era en Belgrano.
1: Belgrano a la tarde, con una productora, Marta Lamas, mítica,
0: sí,
1: que fue productora de Mitre de toda la vida.
0: Sí, ahora está en Mitre, estuvo hasta hace dos minutos. Sigue estando en Mitre, me hace el chavo con la cabeza que sigue estando en Mitre. Marta Lamas, una grosa, total.
1: Y Mónica... Cuando vos fuiste a buscar el auto,
0: ajá.
1: Le hicieron un pasillo de honor toda la gente a Mónica Mariolina Susana. Fue emocionante.
0: La gente la quiere mucho a la vieja.
1: Mucho, muchísimo. Sí, no, sí. Vos también te querés bastante,
0: nenita. Cholo, y cambiás de radio. ¡Qué bueno!
1: Sí.
0: Yo estoy re contenta porque me encanta que estés en el mediodía de Radio Continental a partir del 5 de octubre.
1: Claro, vuelvo a la radio. Uno dice que vuelvo a los lugares donde fue feliz.
0: Claro. Vos estuviste bocha en Continental.
1: Y estuve entre director artístico y aire y más de 10 años.
0: Claro. Bueno, ahí también la llevaste a mamá, porque mamá estuvo en Ciudad Abierta en Continental.
1: Claro, ahí... Ciudad Abierta para usted.
0: Con Mónica,
1: claro. Con Mónica, con un equipazo.
0: Cuando estaba en la calle Rivadavia.
1: Sí, bueno, para mí, Continental me remite a Rivadavia. Yo recién ahora estoy yendo a Canal 9, que
0: claro,
1: es uno de ustedes.
0: Claro,
1: pero
0: claro,
1: a mí me sigue remitiendo a esa Continental de la placita Roberto Arlt.
0: Claro, tal cual.
1: Y qué bien la pasamos ahí también con Mónica, ¿eh?
0: Seguro.
1: Tuvimos las elecciones de Alfonsín.
0: Ay, no te puedo creer, qué lindo momento para estar comentando y haciendo radio. Qué hermosura.
1: Hizo la primer tramo de cierre de urna Magdalena y después continuó Mónica.
0: Wow.
1: Esa noche, ese domingo, pero lo tengo muy presente.
0: Pero qué lindo, qué sí. No, mamá, le voy a comentar, pero no se debe ni acordar, mamá.
1: Sí.
0: Está con la memoria floja. Bueno, País Continental, entonces, el 5 de octubre, de 12 a 14, nadie mejor que el Cholo Gómez Castañón para llevarnos al País Continental, porque
1: ¿sabes que tenés una reclara? Cosa de Continental que pasó por manos, la verdad que se le hizo mucho daño en la última gestión, porque bueno, es gente que no es del palo y bueno, pasó cosas horribles, dejan una contingencia de gente con juicios. Y la gente que está ahora lo que quiere es que vuelva a ser la Continental,
0: claro,
1: que fue.
0: Claro.
1: Porque el campo, Sandrita,
0: es
1: el
0: de
1: campo,
0: sí,
1: es de Continental.
0: Es
1: primero
0: de Continental,
1: por el
0: sí,
1: alcance. Y
0: sí,
1: segundo, porque siempre está los temas, los valores del mercado, de la hacienda, de todo, como siempre.
0: Yo te escuchaba la noche charlando con un chacarero un día que fui a visitarte a tu radio anterior y sí, también me gustás mucho de noche. Yo creo que deberías hacer doble turno, Cholo Gómez Castañón.
1: Dale,
0: uno
1: dale,
0: a la mañana y uno a la noche. Te lo pido, por favor.
1: Y vos me haces todos los días un tema cantado en vivo y venís a la mañana y a la noche.
0: No tengo ningún problema, lo hago. Lo hago feliz de la vida porque me encanta... Me encanta tu manera de relatar nuestra historia a través de canciones.
1: Anoche se me vino a la mente una clarísima imagen porque subo a las redes y veo un tipo y digo, este hombre es un muñeco de goma. No era un muñeco de goma, era un operado que fue suceso total.
0: Ajá.
1: En los 70, un poquito más, 80. Y que yo te conocí con uniforme de colegio. Y
0: claro,
1: vos ibas al norte.
0: Claro, yo estaba con la túnica.
1: Y yo estaba con tu madre por el Club de la Dulzura. Y te dije, mirá, en ese momento no se conseguían todos los discos, en todas las disquerías, nada. Y entonces me acuerdo que yo te ofrecí, y vos te dije, mirá, te traigo que hacer lo que quieras. ¿Qué me pediste? Que ahora es un cara de goma, pero canta igual.
0: No me acuerdo, ni...
1: Barry Manilow. Oh, Mandy.
0: When you came and you gave without taking. Oh, Mandy.
1: Eso escuchaba cuando sí, tenía, supongo que 16, más o
0: sí,
1: menos.
0: Sí, vos sabés que mi primer show, yo creo que canté, creo que era de Barry Manilow. Daybreak. Daybreak. Sí. Me parece que
1: y
0: sí.
1: Después te fuiste al toque ahí al primer, no sé cómo llamarlo, no sé si llamaba Café Concert, una sala de música divina.
0: Claro, la ciudad. Estaba,
1: bueno, estaba la ciudad.
0: Sí, señor. La
1: bueno,
0: ciudad. Bueno, Cholo, querido, a ver, espera,
1: sí,
0: que Pato quiere hablar. Pobre Pato, no le dejé
2: no,
0: ni
2: no,
0: media.
2: No, yo estoy entretenida escuchándolos. Cholo, yo quería saber un poquito más de este espectáculo que se llama Así Nacieron. Las canciones, ¿las elegís por una cuestión de gusto personal, una historia que de que cada canción te atraviesa de alguna forma o tiene que ver con el, no sé, con el cancionero popular, lo que le gusta a la gente,
1: yo
2: y
1: quería
2: siga cambiando,
1: Pato,
2: en cada espectáculo.
1: Pato, canciones que la gente las cante, la abuela, uh-huh, o el abuelo, el hijo, el nieto, que también tenga una noción bastante aproximada y que no tiene la menor idea, como todo folclore, entra a vos sin permiso, no sabes dónde aprendiste esa letra.
0: Claro, claro.
1: Que en la radio, en la calle, en el dónde.
0: Claro,
1: ¿entendés? Sí.
0: Claro.
1: Yo arranco con yo no le canto a la luna y a partir de ahí se cantan media canción la gente.
0: Claro, claro.
1: Y supuesto, como es hay mil, bueno, y después tienen que tener una historia, no tiene que ser una obra de ficción, tiene que ser una obra, una vivencia.
0: Uh-huh, uh-huh.
1: Y hay vivencias de locura como la Telecita, vivencias uh-huh, de amor juvenil como la que canta Divididos, La Flor Azul, de ajá, Tonito Rodríguez Villar y Mario Arnedo Gallo, La Zamba El Grillo, que es por comer un guiso súper rico, la hizo Yupanqui, o sea, unas historias que yo digo siempre, cuando conocemos la historia, nace otra canción.
0: Claro, absolutamente.
2: Qué lindo.
0: Es un espectáculo imperdible, te digo. Y además, vuelvo a decir, Cholo Gómez Castañón, clásica y moderna, así nació. Sábado 17, tenés tiempo. Hoy es 26, te quedan unos días para comprar la entrada. Sábado 17 de octubre, en un lugar que si no conocés, tenés que conocer, que se llama Clásica y Moderna.
2: Y entonces son historias, canciones, historias, y danza.
0: ¿No? Los que danzan son impresionantes.
1: Bueno, ¿sabes qué? Te quiero confesar que yo vengo de una época que en mis peñas no había folclore estilizado, y ahora es una categoría de Cosquín.
0: Claro.
1: Tienen, los chicos que admiran ahora a Sandra, que mueren por Sandra, Jimena y Sergio.
0: Yo muero por ellos.
1: Dos años seguidos finalistas.
0: Sí.
1: Ahí los dos años fueron a la última noche y perdieron por nada, por gente que tiene formación, Sandra lo vio, tiene formación física, entrenamiento de música clásica.
0: Claro.
1: Los movimientos.
0: Pero tiene mucho sentimiento, Cholo.
1: Van
0: estos
1: descalzos.
0: Chicos están descalzos y tienen, se les ve en sus rostros, en su actitud. O sea, ellos te emocionan con el cuerpo, lo cual es lo mejor que puede pasar para un bailarín. Como Julio Boca nos hacía llorar, estos chicos te hacen emocionar. Además por el vínculo, por la forma, y el folclore es una música muy amorosa, ¿entendés? Es como del amor, de la sutileza, del contacto, es precioso.

0: Eran los hermanos Vitale, era Liliana junto a Lito, del disco Guanantú del año 2016, La Zamba del Grillo. Esas manitos de Lito las veo, qué lindo que es. Y antes eran los Divididos haciendo La Flor Azul del disco Amapola del 66 del 2010.
1: Que son las canciones que mencionaba, ¿no?
0: El Cholo mencionó esas
1: que seguramente
0: canciones.
1: Desarrolla en su espectáculo.
0: Espectacular. No, te juro que es hermoso el espectáculo, es muy emocionante, es muy emotivo, comes algo rico.
1: Como completo,
0: Escucha,
1: ¿no?
0: sí, es perfecto para, además, para ese ámbito, para la clásica y moderna, que es un lugar que a mí me gusta mucho, que además te tiene, siempre en los lugares que tienen historia, y este lugar la tiene. Cuando viene un espectáculo como este que le calza justo el clima, la onda, se potencia todo, se potencia el lugar y se potencia el espectáculo.
1: Qué
0: Entonces es
1: lindo.
0: hermoso.
1: Bueno, tenemos mensajes.
0: ¡Qué suerte!
1: Por ejemplo, Marta Dinuso 4673 felicita por el programa y también felicita a Mora Mesón.
0: Lidia Torres dice: muy buena Mora Mesón, excelente voz y canciones, felicitaciones por el programa. Muchas gracias.
1: Martín Daniel, el César 4601 dice: tremendo artista Ignacio Boreal.
0: Jessica Suárez Los Sabios, 804. Qué gran voz, Ignacio. Un placer escucharte. Abrazo, compañero.
1: Mandamos saludos para Mele Gagliardo, que le encantan las canciones que pasamos en el programa.
0: Después Pablo Maldonado, cantautor, en referencia a cuando charlamos con Marilina y vino Claudia Brandt, dice: las escuché en directo por Radio Nacional 910, LRA 23 de San Juan. ¡Ah! Y saben qué, volví a reescucharlas por acá porque me quedé con ganas. O sea, lo vio
1: Por YouTube.
0: por YouTube. Las amé, gracias.
1: Pablo Encinas, muy lindo momento con Claudia Brandt. La escuché, miré muy detenidamente y la recordé cantando con Sandra en el Tazo. Esa noche también dijo lo que le produce el escenario, lo de estar arriba y abajo. Ojalá escriba una canción para Sandra.
0: Ojalá. Eduardo Carlos P. Recuerdo la canción Juntos, hermoso tema de Claudia Brandt.
1: Bueno, este mensaje elegimos de Instagram. Hay muchos, pero elegimos este. No sé si querés leerlo vos.
0: Dale.
1: Es largo, pero tiene un sentimiento que ojalá también lleguen a sentirlo.
0: Hola, soy Leandro. Ahora vivo en un pueblo muy chiquito de la provincia de Entre Ríos, Gobernador Mansilla. Por estas tierras nació el poeta Arnaldo Calveira, un gran divulgador de estos paisajes. Durante 20 años viví en Capital Federal, rodeado de todos esos estímulos que la ciudad nos ofrece, los buenos, la música, la cultura, las imágenes de todo tiempo y también los no tan buenos. Algo de todo eso hizo que un día decidiera escapar de ahí. Hace un año y medio que vivo acá, disfrutando de esas libertades que dan los pueblos, la tranquilidad, el silencio, y este cambio me permitió algo que había postergado durante décadas: encontrarme conmigo mismo. Descubrí Soy Nacional hace unos meses y de alguna manera se convirtió en una conexión con esa ciudad que dejé atrás. Espero el programa con ansias. Ay, Leandro, qué divino. Me va marcando el tiempo, me acerca, me da alegría y también un poco de melancolía, pero sobre todo me acompaña en este retiro voluntario que elegí. Me preparo un café mientras pasa el programa. A veces bailo y otras hasta canto. Gracias por estar. Leandro Restaino, te mando un abrazo gigantesco. Gracias por este comentario, gracias por este mensaje precioso que nos hiciste. Para todas estas personas que nos escuchan y nos esperan todos los sábados, va dedicado este bloque de canciones preciosas. Como siempre, Pato sabe elegir canciones.

0: Era la voz de Coti y Silvestre y La Naranja, un sencillo de este año que se llama 50 horas. Antes era una versión en vivo de la canción Sencillamente, la combinación de Bersuit con Nahuel Penisi, 25 años, Hijos del Culo, en vivo 2026. Me encantaron esas dos canciones, Pato.
1: Muy lindas.
0: Lo hace bien. Me cuesta reconocerlo, pero lo hace bien. Vamos a una tanda y seguimos con estas cosas maravillosas que pasan aquí en Soy Nacional.
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0: Última media hora de Soy Nacional. La semana que viene prometo traer la guitarra.
1: ¿Sí?
0: No sé si me van a dejar cantar, pero lo voy a intentar. Lo voy a intentar. Lo voy a intentar.
1: Sí. Por favor,
0: ahora vamos a tener una comunicación de unos audios que ella nos mandó. Es una artista colombiana que vive en Barcelona. Que conocí hace 26 años atrás, 25 años atrás, en 2001, y que se llama Marta Gómez. Ella es muy talentosa, tiene muchos discos grabados, muchas nominaciones a muchos Grammys, y está llegando mañana al Teatro Broadway a hacer un espectáculo llamado Letra y Música. Le preguntamos, Broadway mañana 20 horas, Platea Net, no sé si quedarán entradas. Pero ella misma nos cuenta, ¿no?
1: Sí, en este primer audio nos cuenta sobre esta gira que está haciendo por nuestro país y ya viene recorriendo otros países también. A ver qué dice.
9: Bueno, esta gira ha sido maravillosa. Hemos tenido la oportunidad de ir con este espectáculo que se llama Letra y Música, 25 años, a México, a Colombia, a Chile, a Costa Rica y ahora presentarlo en algunas ciudades de Argentina. Estoy muy contenta, como siempre, de venir aquí a este país que amo y que tanto apoya mi música. Argentina es el país donde más se escuchan mis canciones, así que es una parada obligatoria para mí cada año y amo visitar estas tierras. En este momento estoy en el norte de Argentina, en Tucumán, en Salta, en Jujuy, en Tilcara, y luego vamos para Córdoba, Rosario, y luego Buenos Aires. Así que bueno, estoy muy, muy feliz de venir con este espectáculo que es un paso por mis canciones desde la primera canción a los 14 años hasta la más reciente hace un par de meses. Entonces voy pasando por la historia de mi vida, por cuando me fui de Colombia a estudiar a Estados Unidos, cómo extrañaba mi tierra y qué canciones nacieron de esa añoranza, cuando me mudé a Barcelona, cuando tuve a mi hijo, bueno, todas mis vivencias a través de las canciones.
0: Me encanta.
1: También le preguntamos, recién todo el programa estuvimos hablando de los Latin Grammy que se vienen en el mes de noviembre, y tiene una nueva nominación junto con un coro de niños, un coro colombiano que se llama Canto Alegre, grabaron un disco que se llama Mil Secretos, y justo hicieron la canción que nos gusta mucho, que es Para la Guerra Nada, una
0: sí,
1: versión,
0: una maravilla.
1: Y nos comentó acerca de esta nueva nominación.
9: Bueno, esta nueva nominación a los Latin Grammy, por supuesto que me llena de alegría y de emoción, sobre todo porque es un disco tan hermoso, es un disco infantil junto al coro colombiano Canto Alegre, que es un coro de niños y niñas impecable, cantan precioso. Entonces son algunas de mis canciones infantiles arregladas para estas voces infantiles, y de verdad que es un disco hermoso, se llama Mil Secretos, y bueno, nos tiene muy felices. Nunca trabajamos para una nominación ni para un premio, pero se agradece mucho cuando el tanto trabajo es recompensado por una academia tan importante como la Academia Latina de la Grabación, así que estamos dichosos por esta nueva nominación. Es mi séptima nominación, ya tengo 2 Latin Grammy, bueno, sería maravilloso traerme el tercero a casa.
0: Vamos a escuchar, me parece que tenemos que escuchar esta, una, al menos una de las canciones, Para la Guerra Nada, Marta Gómez y Canto Alegre.

0: preciosa versión de Para la Guerra Nada, de Marta Gómez y Canto Alegre, del disco Mil Secretos 2025, nominados para el Latin Grammy. Me gustó mucho encontrar, porque antes que vos lo propusieras, yo ya había encontrado el videoclip justamente de la canción que acaba de grabar con Susana Baca, que se llama Dentro de mi piel. Me llamó la atención todo, la grabación, el video, la canción, el encuentro. Marta Gómez siempre nos sorprende y siempre nos gusta. Acá nos está contando cómo fue el encuentro con Susana Baca.
1: Haber grabado Dentro de mi piel con Susana Baca, la gran artista, cantora maravillosa peruana, ha sido un sueño de mi vida. Nunca lo imaginé. La generosidad de ella fue, bueno, ilimitada, porque yo, ya que ella quisiera grabar una canción que le compuse a ella, fue Dentro de mi piel, es pensada en ella completamente, en sus pies bailando, en su forma de cantar, en su forma de vivir. La compuse para que la cantáramos juntas, y yo, pues, ya con que ella la grabara, ya era la mujer más feliz del mundo. Pero no contenta con esto, me invitó a su casa a pasar una semana junto a sus músicos, junto a su esposo, junto a sus perritos, en el mar, cocinándome, cuidándome, cantando, trabajando. Fue, bueno, realmente un regalo de la vida, y me alegra mucho que esta canción ya sea de todo el público.

0: Yo soy Marta Gómez y estoy feliz de participar en el programa Soy Nacional. Felices 10 años al aire. Soy muy, muy fan de este programa. He estado allí varias veces, así que bueno, feliz de poder participar una vez más. Les mando un fuertísimo abrazo.
1: Gracias, Marta. Te mandamos un fuerte abrazo a vos. Ella mañana va a estar entonces en el Teatro Broadway haciendo letra y música. Platea Net, a través de ella puedes comprar tu entrada, si es que todavía existen, a las 20 horas. Yo me la voy a perder porque mañana voy a estar en San Pedro, pero le mando un abrazo gigante. Vamos a seguir con un poco más de música que tiene que ver con los premios Latin Grammy, contando que Edgar Barrera encabeza con 10 nominaciones. ¿Quién es Edgar Barrera?
2: Es un productor, igual... Sí, lo vamos a descubrir el próximo programa, porque la verdad que yo no lo tenía, pero viene con arrasando.
1: Productor.
2: Es productor
1: musical. ¿Y él tiene 10 nominaciones?
2: Tiene 10 nominaciones.
1: ¿De 10 artistas diferentes?
2: Sí, tiene de todo.
1: ¡A la pelota!
2: Es el artista más nominado.
1: ¡Wow! Después vienen Catriel y Paco Amoroso, Jorge Drexler, Karol G, Rosalía con 7.
2: Que también son un
1: Cada
2: montón.
1: Cada uno de ellos tiene 7.
2: Sí.
1: ¡Opa! El cantante Milo J, con solo 19 años, sorprende con 5 nominaciones. Sí. Es buenísimo el disco de Milo J. Vamos a escuchar entonces a Milo J. La vida era más corta, el álbum nominado álbum del año. También una de Drexler, el disco Taracá, es hermosísimo, compite en la misma categoría. Y una de Fonseca, un colombiano habitué de estos premios, que con su disco Antes que el tiempo se vaya compite en la categoría Mejor Álbum Tropical Contemporáneo. Muy buenas canciones.
2: Lindas, muy lindas todas. Está buenas. Bueno esto de bucear los premios, sí, sí, porque sí, nos sí. permite también abrir
1: sí,
2: el panorama
1: sí,
2: musical.
1: Me encanta. 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

Fonseca, Loco Enamorado, Antes que el tiempo se vaya, 2026, antes era Jorge Drexler, Falta y Resto, Las Palabras, de su disco Taracá, 2026, y arrancó Milo J con Bajo de la Piel, La Vida Era Más Corta del año 2025, y así se nos va este Soy Nacional, lleno de música, lleno de buenas cosas, lleno de buenas noticias y lleno de amor. Gracias Chavito Schiavone, gracias David, gracias Cris Rego, gracias Machpato. Dentro de 7 días vamos a volver a estar acá proponiéndote nuevas canciones, más música y mucha alegría. Bendiciones para todos, nos encontramos en 7 días. Gracias.

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cuando me doble el cansancio de mis afanes perdidos, he de tornar a la sombra de tus viejas arboledas, al frescor de mis aleros, a la paz de tus sembrados, al oro de tu poniente, cuando prolonga la 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
3: Soy Jorge Alperín y les abro mi álbum de figuritas. Señoras, señores y señeres, hoy hablo del ajo, que es mágico. Lo sabían los médicos de la antigüedad. Decían, los rústicos y las gentes que trabajan podrán comer unos dientes de ajo con pan y mantequilla y buen vino si lo tienen, a fin de despistar la plaga. Y luego se dirigirán a la labor para la que Dios los ha llamado, despistar la plaga. Otra frase, esta de un gran chef. El alioli, o sea, ajo y aceite, concentra en su esencia el calor, la fuerza, la alegría del sol de Provenza, pero también tiene la virtud de espantar a las moscas. Despistar a la plaga y espantar a las moscas. Un alimento. Desde tiempos inmemoriales el ajo se le atribuyó el poder de combatir eficazmente la tos, el asma, la ictericia y el dolor de muelas, por no hablar de las posesiones demoníacas. De hecho, los vampiros se combaten con dientes de ajo. Un gran cocinero francés, Alain Ducasse, en su libro Diccionario del amante de la cocina, habla de los orígenes del ajo en la comida. Dice que viene desde la noche de los tiempos. Herodoto, el más remoto de los historiadores, cuenta que una inscripción grabada en la pirámide egipcia de Gizeh recuerda que cada mañana se distribuía un diente de ajo a cada obrero empleado en su construcción a fin de darle fuerzas. ¿Te imaginas el vapor que se elevaba a la atmósfera? Millones de pájaros caían en picada, más o menos con el aliento del personal. Los judíos celebraban las virtudes del ajo y a los romanos les encantaba, pero eran prejuiciosos sobre el mal aliento. Así que en las casas aristocráticas de Roma lo empezaron a prohibir y se lo dejaron al pueblo y a los campesinos. Los cruzados de la Edad Media lo difundieron por toda Europa. Y otra vez se habló del ajo como un remedio bueno para todo. Justamente, cuenta Ducasse que una de las salsas más comunes en la Edad Media para acompañar el pescado era la salsa de ajos. El rey Francisco I de Francia se entregaba regularmente a las curas de ajo y a Enrique IV lo bautizaron con ajo y un vino especial, mientras que Luis XV se deleitaba con cordero en su jugo y al ajo. Dios mío, cada vez que lo nombro, el apetito. Parece que internaron a varios de sus consejeros y en su lecho mortal tuvo problemas para conseguir un confesor. ¿Te imaginas acercarse al tipo? Según Ducasse, hay regiones enteras de Francia donde no quieren saber nada con el ajo. Triunfa en la zona mediterránea, por ejemplo, pero por encima del Loire y en la Normandía le huyen. Pero para él, el ajo no tiene parangón para subrayar el sabor de un plato. Es un compañero maravilloso para las carnes, los fondos, las salsas y los potajes, las verduras y las pastas. Acusado de causar mal aliento y de descalificar los platos a los que acompaña, en realidad el ajo sufre una injusticia flagrante porque exige un modo de empleo particular y un enfoque delicado. ¿No sabe lo que era en mi infancia, por ejemplo, comerse los bifes jugosos que me servía mi mamá con dientes de ajo arriba? Ducasse dice, el ajo solo pide que se lo suavice. ¿Es mucho pedir? En una pequeña investigación averigüé que el ajo viene de las estepas de los Urales. Ubican su origen en el Asia Central, en la desértica región siberiana de Kirguís. Y según un gran botánico, las tribus nómadas lo habrían llevado a través del Asia Menor hasta Egipto y de allí a la Mesopotamia Asiática, a la India y Europa. Ya en el siglo VIII a.C., el ajo crecía en el jardín del rey de Babilonia, pero los eruditos chinos ya hablaban del ajo en las escrituras en sánscrito en el año 3000 a.C. Y más atrás aún, la dieta sumeria hace 5000 años en la Mesopotamia Asiática ya incluía el ajo como ingrediente básico. Hablamos al principio de los antiguos egipcios. Para ellos era tan valioso que con 7 kilos de ajo te comprabas un esclavo sano. O sea que un esclavo te costaba un ajo de la cara. Nosotros dijimos que a los trabajadores de las pirámides les daban una ración diaria de ajo. Fíjate que la primera huelga de la historia se desató allí cuando les negaron la ración de ajo. Fíjate que la primera huelga de la historia se desató allí cuando les negaron la ración de ajo. Y aparentemente han encontrado ajos entre los objetos que acompañaron la tumba del faraón Tutankamón. Los temibles vikingos salían a conquistar el mundo y a asustar a otros pueblos y sus mujeres les decían, ¿te llevaste el ajo? Como si dijeran, ¿llevaste el paraguas por si llueve? Aristófanes sugirió que los atletas y los soldados que fueran a entrar en batalla comieran ajo para aumentar su valor y su coraje. Escuchen algunas fórmulas del cocinero Alain Ducasse. Tostadas frotadas con ajo y pan de ajo frito, dientes de ajo mechados en una pierna de cordero, chips de ajo, etcétera, etcétera. Y yo no les hablo de las gambas al ajillo. Y aquí viene la última frase del gran chef. Antes de comer el ajo, lo paseo por la salsa untuosa y este sabor me deja ahito de placer. Ajo, ajo.

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0: Y bueno, vamos a seguir. Y no puede faltar en este escenario. ¡Natalia Pastoruti!
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2: Soy Jorge Alperín y les abro mi álbum de figuritas. Hoy vamos a continuar con nuestra costumbre de desinflar mitos. Bueno, ahora nos la tomamos con uno muy especial. Hoy, cuando se discute la reducción de las horas de trabajo, y también nos preguntamos si está muy lejos el día en el que la inteligencia artificial las reduzca o las elimine para la gran mayoría de la humanidad, se nos ocurre una pregunta. ¿Cuántas horas dedicaba el hombre primitivo a trabajar? Bueno, yo les digo que si queremos tomar el bondi del tiempo y viajar hasta una época en que alcanza trabajando muy poco, no hay que viajar al futuro, hay que viajar al pasado. Nuestros remotos antepasados no se pelaban el tuje de sol a sol para proveer a sus necesidades, sino todo lo contrario, laburaban muy poco y la pasaban bien. El paraíso de Adán y Eva es la visión más acertada sobre los antepasados del hombre. O sea que no desinflamos el mito de Adán y Eva, desinflamos el mito contrario. Y esto no lo digo yo, sino un antropólogo muy polémico que se llamaba Marvin Harris, en un librito titulado Caníbales y Reyes. Harris parte de la imagen más difundida acerca de cómo fue el paso de la vida primitiva en hordas a la aldea agrícola. Suele creerse que los cazadores-recolectores se pasaban el tiempo buscando comida. No podían producir un excedente más allá de su subsistencia. Es decir, apenas producían para salvar lo inmediato y por eso vivían en el límite de la extinción, padeciendo enfermedades crónicas y hambre. Aquí agrego yo, que he leído incluso en algún autor especializado en estudios del hombre primitivo, la idea de que hubo un momento de la humanidad en que éramos tan pocos que el hombre estuvo a punto de desaparecer. De acuerdo a esta imagen muy difundida entonces, parece natural que el hombre quisiera establecerse y vivir en aldeas permanentes, pero todavía no se le había ocurrido la idea de plantar semillas. Marvin Harris sigue el razonamiento popular. Un día apareció un genio anónimo que dejó caer algunas simientes en un hoyo. Es más, se dijo que ese genio era una mujer, probablemente porque no saldría a cazar con el hombre por tener que cuidar a los chicos. Y bueno, muy pronto comenzaron los cultivos de manera regular. La gente ya no tenía que trasladarse constantemente en busca de sus presas y el nuevo tiempo libre favoreció el pensamiento. Esto a su vez, con el tiempo, trajo nuevos progresos en la agricultura, se produjo un excedente más allá de la subsistencia, y así se originó la división del trabajo, gente que ya no tenía que labrar, y a su vez fue dando paso a la sociedad estratificada, campesinos, guerreros, sacerdotes, etcétera, etcétera. Bueno, Marvin Harris dice falso. El primer error de esta teoría consiste en suponer que la vida era terriblemente difícil para nuestros antepasados de la Edad de Piedra. Cuando uno recoge los testimonios arqueológicos del Paleolítico Superior, que abarcan entre el año 30.000 y el 10.000 a.C., estos testimonios no avalan aquella teoría. En cambio, demuestran claramente que los cazadores que vivieron en aquellos tiempos disfrutaron de niveles de comodidad y seguridad bastante elevados. Sigue razonando Harris en contra de las ideas populares. Los hombres de las cavernas sabían construirse albergues artificiales y el uso que hacían de cuevas y salientes rocosos dependía de las posibilidades de cada región, por supuesto, y de las necesidades de esa estación, verano, invierno, etc. Si fuera fría, cálida, lluviosa, seca. En el sur de Rusia, por ejemplo, los arqueólogos descubrieron huellas de la vivienda de un cazador que estaba hecha con pieles de animales. Ocupaba un hoyo poco profundo de 12 metros de largo por 3 y medio de ancho. Tenía ricas pieles a modo de alfombras y camas y una gran cantidad de excremento animal seco o huesos engrasados para el fogón. O sea que esa vivienda puede ofrecer una cualidad de refugio que es superior en muchos sentidos a los departamentos que encontramos en cualquier ciudad de hoy. Harry se hace fuerte en su teoría. Es difícil conciliar la idea de que vivían al borde de la inanición cuando uno se fija en las enormes cantidades de huesos animales que han quedado acumuladas en distintos mataderos paleolíticos. Los huesos de más de 1,000 mamuts y los restos de 10,000 caballos salvajes encontrados a partir de diferentes excavaciones en Checoslovaquia y Francia dan testimonio de que de la habilidad de los pueblos paleolíticos para explotar sistemática y eficientemente esas manadas. Más todavía a favor del primitivo bon vivant. Cuando se examinan los restos de los esqueletos de los propios cazadores, se nota claramente que estaban extraordinariamente bien alimentados. Harris está convencidísimo, o estaba. La noción de que las poblaciones paleolíticas trabajaban de sol a sol para alimentarse, también resulta hoy ridícula. Como cazadores, nuestros antepasados del Paleolítico Superior debieron ser tan hábiles como los leones, que son justamente animales que alternan rachas de intensa actividad con prolongados periodos de descanso y relajamiento. Bueno, Harry, ya que sos tan macho, jugate. ¿Qué horario de trabajo tenía el hombre primitivo? Y el tipo se juega. Cita a un colega llamado Richard Lee, de la Universidad de Toronto, que llevó un registro del tiempo que emplea el cazador-recolector bosquimano moderno para buscar alimentos. A pesar de su ambiente, el extremo del Kalahari, una región desértica del sur de África, todo lo que necesita el cazador-recolector bosquimano son menos de 3 horas diarias por adulto para conseguir una dieta rica en proteínas y otros alimentos esenciales. Bueno, hay que aclarar, esto no lo dice Marvin Harris, que los bosquimanos actuales ya no son los cazadores intocados de la edad de piedra, vagando libremente por los espacios abiertos, no. Casi no existen bosquimanos hoy en día que vivan tan solo de la caza y la recolección, aunque muchos siguen practicando estas actividades como una fuente complementaria de alimentos, y la mayoría viven como pastores trabajando gratis o por salarios mínimos como jornaleros, mucamos o en asentamientos del gobierno. Pero digamos que la investigación del colega de Harris, ceñida al tiempo para obtener alimentos, es correcta, porque el cazador del Paleolítico no tenía que competir con la sociedad de hoy. Otros investigadores estudiaron a los machingüenguas, que son modestos horticultores del Amazonas peruano. Bueno, para ellos son necesarias 3 horas más para dedicarse a la preparación de la comida y a la manufactura de artículos primordiales como ropa, herramientas, vivienda. Volvemos al investigador que cronometró a los bosquimanos. Este hombre descubrió que en una jornada una mujer podía reunir comida suficiente como para alimentar a una familia durante 3 días y que pasaba el resto del tiempo descansando, atendiendo visitas, bordando o visitando otros campamentos. Las tareas domésticas como cocinar, cascar frutos secos, amontonar leña y buscar agua ocupan entre 1 y 3 horas por día. Viste, Mechi, yo te dije que no era para tanto. Bueno, según Marvin Harris, esto demuestra que el desarrollo de la agricultura dio por resultado no más comodidad, sino el aumento del trabajo per cápita. Y existen buenas razones para que así fuera. La agricultura es un sistema de producción alimentaria que puede absorber mucho más trabajo que la caza y la recolección por unidad de tierra. ¿Por qué? Porque los cazadores-recolectores dependen esencialmente del ritmo natural de la reproducción animal y vegetal, para que haya animales o cosas para comer. Es muy poco lo que ellos pueden hacer para aumentar la producción por unidad de tierra. En cambio, con la agricultura se puede controlar el ritmo de la reproducción vegetal. Esto significa que la producción puede aumentarse sin sufrir consecuencias negativas inmediatas, especialmente si se dispone de técnicas para combatir el agotamiento del suelo. La clave para saber cuántas horas dedicaban a la caza y a la recolección aquellos hombres primitivos es la abundancia y la accesibilidad de los recursos animales y vegetales que tienen a su disposición. Obviamente en todos lados no había la misma abundancia. En la medida en que la densidad de la población y por lo tanto la explotación de esos recursos se mantenga relativamente baja, los cazadores recolectores pueden disfrutar del ocio y de dietas de alta calidad. Harris es contundente. La vida de nuestros antepasados no era corta, repugnante y brutal como se cree. Solo pudo haberlo sido si se supone que durante la Edad Media la gente no quería o no podía limitar la densidad de sus poblaciones. Pero semejante suposición es injustificada y afirma que los cazadores recolectores se ven fuertemente motivados a limitar la población y tienen medios eficaces para hacerlo. Bueno, y si las cosas hubieran sido como nos las describe Marvin Harris, y los tipos laburaban poquito y estaban en la dolce farniente, ¿qué hacían con su tiempo libre? Lo dejamos en suspenso para otra columna en la que, por supuesto, vamos a pinchar otros globitos.

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